Yo soy Guti, te acompaño hoy lunes festivo. Estamos arrancando esta semana, hoy es lunes, quieras o no, hoy es lunes. Estamos arrancando esta semana, bueno, ya va finalizando el lunes, ¿no? Y además, va finalizando ya el mes de junio. Es decir, el primer semestre del 2026 está llegando a su final. Aquí está Juan Luis Guerra y su bachata en Fukuoka. ¡Feliz noche para todos!

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1: Ok, son las 7 de la noche, 14 minutos, 7:14 minutos. Seguimos en este plan retorno a esta hora en toda Colombia y aquí en mi querida Bogotá. Una feliz noche para todos los que se conectan a esta hora, los que van ahí en su carro, los que van en el taxi, los que van en el Transmi, los que están en casita, los que están trabajando también a esta hora de la noche en compañía de Bésame Te Enamora. Voy a habilitar ya el WhatsApp Bésame para que me mande su nombre y el barrio o el sector donde se encuentra a esta hora, reportándose a través del 317-243-5777. Hacen 8 días, bueno, ayer se cumplieron 8 días en donde Colombia, mejor dicho, no se sentía una tensión tan grande en el tema democrático, ¿no? Precisamente hacen ya, bueno, ayer hubo, pasaron 8 días en los que todos los colombianos, en su gran mayoría, salieron a ejercer su derecho al voto. Y hoy por hoy, el actual presidente electo de Colombia es don Abelardo El Espriella. Y a propósito de presidentes electos, mucha atención porque Keiko Fujimori es elegida, ahora sí, presidenta de Perú. La derechista obtuvo el 50,13% de los votos y ganó las elecciones por un estrecho margen frente a su rival de izquierda, el señor Roberto Sánchez. Ya Perú tiene presidenta y es Keiko Fujimori. Repito, obtuvo el 50,13% de los votos. Un estrecho margen, ¿no? Pero bueno, ahí ganó, ganó Keiko. Y en El Salvador, también noticias políticas, el presidente actual, que es Bukele, ha inscrito nuevamente su precandidatura para un tercer mandato. Bukele mantiene altos índices, hay que decirlo, de popularidad, principalmente por la reducción de la violencia y el combate a las pandillas en este país. Hay alguna de las noticias del día para que usted, mientras va llegando a casa, esté también bien informadito. Ahora son las 7:17 minutos. Buenas noches para todos. Recuerde, mándeme su nombre y el barrio para saludarlo. 317-243-5777. Y si hay alguna novedad en materia de movilidad, si hay algún arroz con mango, también espero su reporte. ¡Feliz noche para todos!
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2: Ahora son en Colombia las 7:32, 7:32. Aquí está Andrés Cepeda, la canción se llama Besos Usados. Feliz regreso a casa, feliz regreso al trabajo, feliz todo, porque ustedes se merecen toda la felicidad de este mundo.

0: la mejor programación para ti mientras estás allí regresando a nuestra querida Bogotá. No hay novedades en materia de movilidad hasta el momento. Estoy aquí, de hecho, en el tránsito de Bogotá, viendo las cámaras y todo, y vea, todo está en orden.
1: 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En Bésame son las
0: 7:45 minutos de la noche, 7:45, en Bésame te enamora.
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0: Son las 7 de la noche, 52 minutos. 7:52. Bueno, me gustó muchísimo acompañarlos en este festivo. Estuve esta mañana de 5 de la mañana a 9 en las Inolvidables. Estoy contigo, o estuve contigo desde las 5 también de la tarde, 5 de la tarde hasta este momento. Y mañana voy a descansar un ratico, pero mañana en punto de las 5 de la mañana estaré con ustedes con información y por supuesto muy buenas canciones. Feliz noche, vea, viene una programación espectacular para todos ustedes.
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0: Esta canción la hace el señor Alberto Plaza. Se llama Polvo de Estrellas. Gracias por siempre estar conectados con Bésame te enamora.
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1: 8:59 minutos.
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0: 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En Bésame son las
1: 9:59.
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Hola, hola, buenos días, son las 5 de la mañana en punto, 5 en punto, aquí arrancamos Bésame en las Mañanas, yo soy Guti y hasta las 6, buenas canciones e información. Bienvenidos.

0: Son las 5:09, 5:09. Aquí estamos en Bésame, te enamora. Un saludito muy especial para todos los que están madrugando con nosotros, los que habitualmente siempre inmediatamente se levantan, prenden su radio o le dicen a Alexa o el computador o el celular y siempre están conectaditos con nosotros. Pues buenos días. Para los que están trabajando en estos momentos también, los que están en su turno nocturno y van hasta las 6, 7 de la mañana, pues nada, aquí estoy para acompañarte en esta primera jornada laboral de mi día, del día de hoy, madrugadito, valladito, cambiadito, bueno, cualquier cosa terminada en hito. Yo soy Guti, hasta las 6 de la mañana voy con ustedes con la dirección del profesor Vicente Moros. Bienvenidos, una tacita de café bien calientita, les traigo información y por supuesto, muy buenas canciones para arrancar el último día. Hoy es 30 de junio, el último día del mes de junio, y es 30 de junio ya del 2026.
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0: Ahora son las 5 de la mañana, 15 minutos, momento oportuno para indicarles el pico y placa para este martes. En este martes 30 de junio, muchísima atención, voy a arrancar con mis amigos taxistas. Atención, para este martes hay pico y placa para las placas, restricción para aquellas placas terminadas en 5 y 6. 5 y 6 es la restricción para el día de hoy, martes 30 de junio, para taxistas. Y este pico y placa arranca a las 5 y 30 de la mañana y finaliza a las 9 de la noche, señoras y señores. Ahora, vamos con el pico y placa para particulares en este martes. Muchísima atención, atención. Hoy martes 30 de junio, hay restricción para las placas terminadas en 1, 2, 3, 4 y 5. Este pijiplaca sí arranca a las 6 de la mañana y finaliza a las 9 de la noche. 1, 2, 3, 4 y 5 para particulares en el día de hoy, martes 30 de junio. Lo que usted tiene que saber se lo contamos a esta hora aquí en Bésame, te enamora y te informa.
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0: Bueno, son las 5:24, 5:24. Creo que es importante que puedan saber esta información, sobre todo para aquellos que usan el Transmilenio. Hay la ruta dual de Transmilenio por la séptima cambiará de paradero. Recuerden que actualmente en la carrera séptima de Bogotá se está construyendo el nuevo corredor de Transmilenio, el cual busca mejorar la movilidad en el nororiente de la ciudad. Los ciudadanos de Bogotá que se movilizan entonces por la carrera séptima deben tener en cuenta que varios servicios de Transmilenio están sufriendo cambios temporales para mantener la operación mientras se adelantan las obras de infraestructura, sobre todo entre las calles. Las calles 112, estoy viendo por acá, y 119. Y mucha atención, ¿qué ruta de Transmilenio va a cambiar? En esta oportunidad, el servicio MK86. MK86 modificará una parte de su recorrido a partir del próximo jueves 2 de julio, debido al avance de las obras del nuevo corredor de la carrera séptima. Recuerde que la ruta K86, M86, cubre la ruta desde y hacia el Aeropuerto Internacional El Dorado hasta la Hacienda Santa Bárbara, respectivamente. Entonces, para que lo tengan en cuenta, ¿ok? Ya la Secretaría de Movilidad y Transmilenio han informado que el cambio en el servicio dual MK86 aplicará en ambos sentidos de circulación. Lo que usted tiene que saber, se lo contamos a esta hora. Bueno, importante que descargue también la app de Transmilenio. Transmi App se llama. Descárguela y ahí están todas las novedades en cuanto a operaciones del sistema de transporte masivo en la ciudad de Bogotá. Vamos con más canciones. Buenos días para todos.
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0: En Colombia son las 5:32 a.m. en este 30 de junio, hoy martes 30 de junio te acompañamos. Buenos días para ti que vas conectándote con nosotros a esta hora de la mañana en Bésame y por supuesto desde tu trabajo, desde tu casa, desde tu carro, en el taxi, donde quiera que te encuentres. Hoy es 30 de junio, hoy digamos que se conmemora un acto de la batalla de Boyacá, batalla del Boyacá. Año de 1813, Simón Bolívar en ese hoy, un día como hoy, obtuvo una importante victoria en la batalla del Niquitao durante la campaña admirable hacia la independencia también de el hermano país de Venezuela. Hoy también, un día como hoy, pero del año 1934, se conmemora una noche que se llama la Noche de los Cuchillos Largos. Comenzó, digamos que, una purga ordenada por Adolf Hitler para eliminar a sus opositores dentro del propio partido nazi y consolidar su poder. Un día como hoy también, desde el año 1960, independencia de la República Democrática del Congo. La República Democrática del Congo obtuvo su independencia de Bélgica en el año de 1960, en un día como hoy. Hoy, 30 de junio, también es el Día Internacional de los Asteroides. Esto fue proclamado por la Organización de las Naciones Unidas para crear conciencia sobre el riesgo de impactos de asteroides. La fecha recuerda precisamente el evento en Tunguska. Así que, pues, ojo con eso para que lo tengamos muy en cuenta. Lo que usted tiene que saber, se lo contamos a esta hora, aquí en Bésame en las Mañanas. Yo soy Guti, buenos días.
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Ahora son en Colombia las 5:40, 5:40 en todo el territorio nacional. Cosas que usted tiene que saber en la mañana de hoy, en el día de hoy, y es que, bueno, con esa triste noticia del terremoto de esta semana que pasó en el hermano país venezolano, yo les digo con completa honestidad, no hay un solo día en que yo no llore viendo estas noticias, viendo estos videos. Es desgarrador, las historias son desgarradoras. Cada día encontramos más historias muy tristes, muy terribles. Y bueno, lo que hoy podemos hacer sí es poder donar, llevar ayudas. Hay muchísimos medios. Yo creo que en Colombia tenemos muchísimos. Caracol también tiene el suyo. Aquí estamos también ayudando. Ya llegaron unas ayudas, pero seguimos en esta lucha diaria, porque nuestro corazón hoy más que nunca tiene que estar con los hermanos de Venezuela. Y los terremotos en Venezuela han dejado 19 colombianos desaparecidos. Colombia, hay que decirlo, envió un nuevo vuelo humanitario. Carpas, colchonetas, frazadas, sábanas y kit de aseo, así también como bienestarina, medicamentos, fueron enviadas en este nuevo vuelo humanitario. Una vez entregadas las ayudas, en ese mismo avión retornarán 47 colombianos que estaban allá y que, gracias a Dios,

0: pues están con vida, pero aún siguen 19 hermanos colombianos desaparecidos luego del terremoto. Lo que usted tiene que saber, se lo contamos a esta hora de la mañana también aquí en Bésame en las Mañanas. Buenos días.
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0: Son las 5 de la mañana ya con 5:51 minutos, en medio de toda la crisis que vive Venezuela en estos momentos. Es bonito poder dar a conocer estas noticias que a uno le ponen grande el corazón, el alma bonita de las personas que están ayudando a los hermanos venezolanos. Todo el mundo está definitivamente en pro de ayudar a los hermanos venezolanos. China anunció que va a enviar 14,7 millones de dólares en ayuda humanitaria también a Venezuela, tras los dos potentes terremotos que han causado el fallecimiento de más de 1.700 personas aproximadamente, y según la ONU también dice que hay decenas de miles de desaparecidos. Pues China va a enviar 14,7 millones de dólares en ayuda humanitaria. El gobierno chino va a proporcionar a Venezuela suministros de emergencias también completamente gratis para apoyar las labores de rescate y la reconstrucción posterior. Así lo dijo el Ministerio de Relaciones Exteriores Guo Jiakun en una rueda de prensa. Se entregarán cuanto antes, dijo el Ministerio de Relaciones del Exterior de China. Qué buena noticia. Todavía no me sale el nombre. Guo Jiakun es el ministro de Relaciones Exteriores de China. Qué buena noticia también para mis hermanos venezolanos, a quienes desde aquí, desde Bésame, les mandamos un abrazo solidario también y ayudas también desde Caracol, desde Bogotá y desde Colombia. Muchas ayudas sé que también están llegando. Los chinos, algo importante, disculpen que me haya extendido un poco, pero esta noticia me parece importantísima para los hermanos venezolanos. China también va a proporcionar imágenes por satélite en las zonas afectadas para ayudar precisamente en las labores de rescate. Vamos con más música a esta hora de la mañana, aquí en Bésame en las mañanas.
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0: Ya son las 5 de la mañana 57 minutos. Bueno, me voy despidiendo por la mañana de hoy. Ya están mis inexpertas listas para acompañarles aquí en Bésame, como siempre, mis inexpertas. No solamente las pueden escuchar, ¿no? También las pueden ver al mismo tiempo en TikTok, en @BésameColombia. @BésameColombia en TikTok y en YouTube, Bésame Colombia. Así aparecemos también para que nos puedan seguir y nos puedan no solamente escuchar, sino también ver. Una feliz mañana para todos. Despedimos Bésame en las mañanas, pero ya vienen mis inexpertas de Bésame. A propósito, estamos despidiendo también ya hoy martes 30 de junio, el último día. Arranca ya próximamente el segundo semestre del 2026. ¿Ah? ¿Quién lo creyera? Yo como el hambre, o sea, voy y vengo a las 2 de la tarde. Estoy de regreso con todos ustedes para acompañarles en las tardes de Bésame Te Enamora. ¿Ok? Les dejo con esta importante información para los que quieran seguir enviando sus ayudas para todos los hermanos de Venezuela. ¡Chao!
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0: 6:01 de la mañana, señoras y señores, bienvenidos, good morning para todos. Estamos felices de poder acompañarlos a esta hora, a todas las mamitas que se están levantando a despachar a los hijos, a los señores que se levantaron temprano en sus taxis, en sus servicios de transporte, a todas las personas que se levantan a esta hora de la mañana. Nosotros somos inexpertas y vamos a estar con ustedes hasta las 10 de la mañana, felices de acompañarlos, iniciando una nueva semana y terminando el mes de junio. Hoy pagan, señoras y señores.
1: ¡Gloria a Dios!
0: Así que prepárense para que esta semana también sea una semana llena de buenas noticias, llenas de buena energía, con un triunfo de Colombia, porque tendremos nuevamente partido este viernes. Y bueno, tenemos que hablar también, Mechi, quiero saludar a Mechi, que ya está con nosotros aquí a esta hora de la mañana. Mechi, la mujer que está enterada de todo, de todos los chismes del entretenimiento, y hoy por supuesto nos trae muchísima información. Mechi, buenos días.
1: Buenos días para todos. Bueno, besitos para ti, Mile, besitos para todas las personas que nos escuchan a esta hora, no solamente a través de la radio, no solamente a través de nuestras plataformas digitales, sino también nos están viendo a través de TikTok, de YouTube, arroba Bésame Colombia, si nos pueden encontrar, o en nuestra página web, que es bésame.fm. Saludos para los que quieren sacar hoy el carrito. Les cuento que no circulan placas terminadas en 1, 2, 3, 4 y 5 desde las 6 de la mañana, es decir, hace 2 minutos comienza a regir el pico y placa hasta las 9 de la noche. Ayer, mundial, hablando de cuestión de mundial, muchas sorpresas. Sí. La verdad, fueron partidos, me dediqué a ver los partidos, chicos, porque yo dije, le voy a dar una oportunidad a este mundial que está como bueno. Japón estuvo, se la puso difícil a Brasil, recordemos eso. También luego Marruecos, no, primero Paraguay elimina a Alemania en penales y luego Marruecos elimina a Países Bajos en penales. O sea, fueron unos partidazos para mí. Vamos a ver qué tal nos va, pero por ahí estaban diciendo una persona en las redes sociales que lee las cartas y todo eso, que el mundial lo iba a ganar un equipo que nunca había ganado antes.
0: Entonces, ¿en serio?
2: Creo que sí.
0: Hay gente que dice que Países Bajos está entre los más opcionados.
1: ¿En serio?
2: Pero Países Bajos lo eliminaron ayer.
0: Ay, ¿cómo así? Entonces eso lo oí antes de que lo eliminaran ayer.
1: A Marruecos lo eliminó ayer en penales.
0: ¿A quiénes eliminaron ayer, niñas?
2: Eliminaron a Alemania, que les voy a dar un dato curioso sobre Alemania, y es que es la primera vez que lo eliminan en eliminatorias. Okay. Vamos a dar la redundancia. Es la primera vez que además se va en penales. Uh-huh. Y además fallaron 3 penales, o sea, todo le salió súper mal.
1: Todo.
2: Y, o sea, contra un equipo que, a ver, digamos que sí es fuerte, Paraguay siempre ha sido fuerte, pero no tanto para eliminar a uno de los más opcionados como si hubieran eliminado a Francia o a España.
1: Y además ellos pasaron como uno de los mejores terceros, o sea, Paraguay no había pasado ni siquiera como que la clasificación de los dos primeros. Él fue uno de los mejores terceros.
2: Ajá.
1: Pero eliminan a Alemania, que fue emocionante, siento yo. Se fue un partido súper emocionante, muy emocionante.
2: Por eso es que Colombia ahora tiene miedo, porque vamos a jugar el viernes a las 8:30 de la noche contra Ghana.
0: No, que ese, nos va a ir muy bien.
2: Que es también un equipo, pues, flojito, pero pues como estamos viendo los equipos flojitos, entre comillas.
0: Los que en teoría como, eran fuertes, exactamente.
2: Sí, eliminando a los que en teoría eran fuertes, bueno, pues es una sorpresa también lo que pasa con Portugal. Eso fue una locura. Todo el fin de semana fue una locura, se vio en el partido de Portugal.
0: Sí, claro, pero bueno, claro, antes de que continuemos, saludemos a Sarita Flores, que acaba de llegar.
2: No, ¿qué?
0: Mejor dicho, venía corriendo, pero
2: sí,
0: viene enteradísima de todo lo que pasa, sí, y de los partidos
2: esta mañana
0: que tendremos
2: esta semana. Le había enviado a Mile ayer unas botas que me iba a poner, y esta mañana me las vi puestas, y yo dije, no, la rodilla así expuesta con esta falda tan corta se ve horrible. Y salí, pasé a Ariel con esas botas y todo, y dije, no, me voy y me pongo. Entonces me puse las otras y a mitad de camino me las cambié por unos tenis y corrí. No, fue una cosa increíble.
0: Y yo la verdad es que vi solamente lo que tú me enviaste esta mañana, porque me acosté
2: temprano.
0: Que
2: me tocó a mí, mirad cómo lo hacía, pero bueno.
0: Bueno, debemos contarles que continúan las operaciones de rescate en Venezuela. Muchas personas se han unido desde el gobierno de México, desde Colombia, desde España, incluso hay muchas personas que han viajado para continuar en las operaciones de rescate. En este momento se registran aproximadamente 1.719 personas fallecidas, más de 15.000 personas, perdón, fallecidas, más de 15.000 heridos, y más de 15.000 desaparecidos y más de 5.000 heridos. Es muy importante que tengamos en cuenta que gracias a Dios pues hemos tenido la posibilidad de ayudar, pero todavía podemos seguir ayudando. Nosotros desde Bésame y desde Inexpertas estamos vinculando pues a todas las personas, invitando a todas las personas. Hoy, por ejemplo, en el Movistar Arena van a seguir recibiendo recaudos, van a seguir recibiendo alimentos no perecederos, medicinas, cobijas, ropa para niños, para adultos, incluso alimentos para mascotas. Estaba leyendo esta mañana que la gente ha sido muy solidaria con los animales y que se sobrepasaron las donaciones para los animalitos. Entonces pues seguimos muy pendientes de toda la información y por supuesto de lo que sucede en Venezuela. Ya saben que ustedes que La Guaira es el foco de lo más grave que pasó en Venezuela y que todos, digamos que las atenciones se están concentrando muchísimo allá, pero hoy me chitas alguna noticia de unos rescatistas mexicanos. ¿Tú nos podrías contar qué fue lo que pasó?
1: Bueno, los topos mexicanos son una organización de voluntarios, o sea, ellos no están vinculados con el gobierno, ellos no están vinculados con ninguna empresa, ellos son voluntarios, muchos de ellos tienen muchos años de experiencia como rescatistas. Y hubo un video que generó bastante polémica de uno de ellos, que de hecho tiene más de 80 años y él lleva mucho tiempo también ayudando con en desastres naturales alrededor del mundo. Se acerca una periodista y le dice: tú vas a decir esto, esto, esto, le vas a dar las gracias a la presidenta. Y él le dijo: lo siento mucho, pero tú no me tienes que decir a mí qué voy a decir. O sea, yo lo siento mucho. Aquí tenemos el audio de él, de hecho, porque luego pidió disculpas porque dijo: yo tenía que corregirla porque ella no me va a venir a decir a mí qué es lo que yo tengo que decir. Yo no soy político.
0: Okay.
1: Escuchen el audio, chicos.
3: En un momento dado tienes que regañar a alguien. Llegó una muchacha en una televisora, lo cual no quiero decir de qué medio. Me ponía: tienes que decirle esto y darle las gracias a tu presidenta. Y tienes que decirle: digo, mira, mija, te voy a decir una cosa. Tengo 80 años y tú no me vas a venir a mí a decir que diga. Si no eres jefa de nadie, yo no soy político, yo soy rescatista, soy voluntario, soy sociedad civil y no me vas a decir que diga. Porque yo estaba encabronado, la mandé al diablo. Y luego vino su jefe y le digo a la jefa: disculpa, pero maltraté a esta pendeja. ¿Cómo se le ocurre decirle a un pinche viejo lo que tiene que decir? Pues qué mierda tiene en la cabeza el loco.
1: Eso fue lo que dijo este rescatista. Hay algunas personas que están entonces en duda de si cuando se refería a la presidenta se refería a Claudia Sheinbaum, que es la presidenta de México, o si se refería a Delcy Rodríguez, que es la presidenta actual de Venezuela.
0: Lo que pasa es que se ha politizado mucho la situación.
1: Mucho.
0: Y este tema de que Delcy Rodríguez y Diosdado no dejan entrar a la gente a que ayude, pues eso me parece completamente ridículo, absurdo. Entonces, estamos tratando es de ayudar y no debería existir tanta restricción.
2: Hay muchas polémicas, pero no sé si ustedes han visto al perrito de Tsunami. Él es de Ecuador, es un perrito que había sido víctima de maltrato y abandono en su pasado y ahora es un perrito rescatista y ha rescatado muchísimas vidas. O sea, hay perritos que se especializan en personas, en rescatar cadáveres, pero Tsunami se especializa en rescatar a personas con vida y ha podido rescatar a muchas personas debajo de los escombros Tsunami, y la gente le ha enviado ahora regalos a Tsunami porque es uno de los perritos más destacados de rescate en esto de Venezuela. También hay otra que ya vamos a hablar de Tsunami, pero hablemos también de una polémica, y es que se han viralizado muchos videos de las personas en Venezuela diciendo que la ropa que les, o sea, de influencers, diciendo que la ropa que les están enviando, pues que deberían tener marquilla de que está nueva, porque ellos no van a recibir esa ropa que, sí, tengo el video y todo, para que ustedes lo vean, y la gente está diciendo como: hey, es una ayuda, ven,
0: pues
2: estamos haciéndolo con mucho amor, no, tal vez no tenemos como comprar la ropa y enviarla comprada, y han pasado muchas cosas, como otro video que se viralizó también, que ya se los voy a enviar a los productores, que es como: por favor, no envíen más agua, estamos llenos de agua, no queremos más agua. Entonces eso está generando polémica en este momento, son videos con millones. El de la ropa tiene 9.5 millones de reproducciones y el otro tiene 7 millones de reproducciones, y yo decía: Dios mío, en estos momentos tan difíciles, pues no deberíamos estar alegando de pronto por si el agua o si la ropa es mucha o es poca. Pues eso es una polémica, igual que la polémica de Tsunami, que es el perrito que está ayudando a las personas allí bajo los escombros.
1: Y ya, y este, bueno, luego del terremoto de Venezuela, este es su último último servicio. De hecho, creo que ya ayer dijeron que ya había rescatado ya a su última persona, que ya lo iban a mandar a descansar.
2: Sí.
1: Porque por el trabajo tan extenso que él ha tenido, ya estaba como... muy cansado, estaba agotado, lo tenían que hidratar mucho. Entonces dijeron, bueno, ya Tsunami creo que salvó a más de 40 personas dentro de los escombros, y dijeron, bueno, ya este es su último servicio. Nosotros tenemos a ¿cómo es que se llama el de nosotros?
2: ¿El de Colombia?
1: Sí.
2: Ay, no me acuerdo, espérate, ya
0: tengo. Pero tenemos otro perrito.
1: Tenemos otro perrito. Hay muchos perritos, de hecho, y a mí me parece muy bonita esa labor. O sea, para las personas que dicen que porque he visto tantos comentarios, que a mí me sorprende cuando veo un video de un rescate de un perrito, tantas personas ¿Dastan? Diciendo, Dastan. Sí, Dastan, sí, es el colombiano.
2: Sí, es un belga.
1: He visto tantas personas comentando como que, ay, pero ¿por qué rescatan un perro si la vida humana es más valiosa, o deberían rescatar primero a los humanos? Eso habla mucho de la mala persona que eres.
2: Sí.
1: Se habla demasiado de la mala persona que eres.
0: Y habla muy bien de que eres buena persona, de cómo tratas a los animales. Tendremos más noticias y más información hoy. ¿Hablaremos de Karol G, Mechi?
1: Sí, señores, claro. Hablaremos de Karol G. Karol G también está metida en una polémica, y esto tiene que ver pues con declaraciones, tiene que ver con política y no tiene que ver con política. Karol G le manda un mensaje al presidente electo de Colombia, Abelardo de la Espriella. Muchas personas reaccionan a ese mensaje, y ya Abelardo de la Espriella, el presidente electo, le respondió.
2: Bueno, Gustavo Petro también.
1: También le respondió. Más
0: eso
1: adelante
0: lo tendremos
1: que
0: más adelante, y también me imagino, Sarita, porque a mí me parece muy importante que hablemos de esto. Donde Colombia dependiera de ese gol que le anularon a Davinson Sánchez, ¿qué hubiese pasado? Es que hay mucha polémica con respecto a esto, porque mucha gente dice que no fuera de lugar y que aquí el VAR se pifió, literalmente.
2: Bueno, nosotros hubiéramos seguido estando clasificados, no pasa absolutamente nada. Sin embargo, nos hubiera tocado un destino un poco más difícil, porque nos hubiera tocado jugar contra un rival, no contra Ghana, que es el que ahorita tenemos, que es el mejor tercero de nuestro grupo, sino nos hubiera tocado de pronto contra una Inglaterra, que tiene una de las mejores nóminas europeas que existen en este momento. Entonces ahora esa comidita difícil se la pasamos a digerir a Portugal. Ay, y nosotros, como quedamos en el primer lugar de la tabla, nos vamos a enfrentar contra Ghana. Ya les voy a contar qué pasa si ganamos contra Ghana, cuál llave se abre. Vamos a contarles también a qué horas es el partido, en dónde vamos a jugar, todo esto en minutos, para que ustedes tengan todos los detalles de lo que pasará con la selección Colombia, que ojo, si pierde, queda eliminada.
0: Y nos están preguntando mucho por Carito Sierra, que dónde está Carito Sierra. Bueno, Carito sacó unas merecidas vacaciones, no nos va a acompañar durante esta semana, pero aquí estamos nosotros para continuar esas noticias. Y recuerdo que Carito estaba muy pendiente de lo que pasaba con Keiko Fujimori en Perú, y les voy a literal leer lo que tenemos de información, porque ya Perú tiene nueva presidenta. Keiko Fujimori fue electa presidenta de Perú tras unos ajustados comicios. Obtuvo el 50.13% de los votos frente al 49.86% de Roberto Sánchez. Siendo así, ya tenemos nueva presidenta en nuestro país vecino, que también es de corriente como de derecha.
1: Pero mira, o sea, Colombia eligió presidente. Se hizo el reconteo, se hizo el escrutinio, y vamos a ver qué. Y Perú apenas acaba de terminar su
2: Dios, ellos se eligieron hace como un mes.
0: Exacto. Es verdad.
2: Un aplauso para el registrado. No, mentira.
0: Aplauso para el registrado.
2: Qué pena.
0: Muy importante, muchas noticias. Vamos a estar acompañándolas hasta las 10 de la mañana, por supuesto, con inexpertas. Y no solo eso, niñas, quiero que me cuenten.
2: ¿Qué?
0: Porque es que hoy no vamos a estar solas. Hoy el set de inexpertas se llena de belleza masculina.
2: Ay, no, gracias. Chicas,
0: gracias Dios, lo necesitábamos. Vamos a tener unos invitados muy especiales, porque Hombres a la Plancha está nuevamente en el escenario, y ustedes pues van a tener la posibilidad de conversar con ellos hoy a través de nuestras redes sociales. Estamos conectados en TikTok, les pueden mandar sus preguntas, uno, y dos, les vamos a hacer la invitación para que vayan y los vean, porque yo soy fanática de Hombres a la Plancha, y en este momento vienen con nómina nueva. ¿Ustedes saben quiénes son los nuevos?
2: No, ni idea.
1: ¿No?
2: Bueno. O sea, se van a ir unos y van a llegar otros.
0: Lo que pasa es que Hombres a la Plancha en
2: se
0: este
2: renueva
0: momento
2: cada año.
0: Se está renovando. Marcelo continúa. Pero
2: sí,
0: creo,
2: Marcelo es el de base, pues.
0: Exactamente. Juan Sebastián Quintero llega nuevo a Hombres a la Plancha.
2: Juan Sebastián Quintero.
0: Sí, el esposo de...
2: ¿Joana?
0: Joana Padrón. Sí, señores. Y va a estar hoy con nosotros. Y con ellos vamos a estar conversando sobre este show espectacular para que ustedes no se lo pierdan. Estaremos más o menos a eso de las 8 de la mañana conversando con ellos para que ustedes envíen sus preguntas. Conéctense ya mismo a TikTok porque estamos aquí en Inexpertas. Algo más que nos quede por decir, niñas, importante. Hay una actualización nueva de WhatsApp. Resulta y parece que ya no necesita usted dar el teléfono, sino que con un número de usuario, con un nombre de usuario como el que tiene uno en Instagram o en redes sociales, ya puede conectarse con otras personas en WhatsApp.
2: Ay.
0: ¿Qué dicen? Que esto permite tener mucha más seguridad. Ustedes saben y sabemos en Colombia, y pasa mucho en Colombia, que están estafando mucho a través de WhatsApp. Vamos a estar hablando de eso porque, por ejemplo, a un familiar mío la semana pasada le robaron una platica gracias a un mensaje que le llegó por WhatsApp con un link. Le dio clic a eso. Sí, eso es un peligro.
2: Se nos olvida algo súper importante.
0: Bueno, algo muy importante.
2: Alguien le puso una denuncia a el festivo.
0: Sí, señores.
2: Al festivo que viene ahora el 14 de julio, que es ahora para la Virgen de Chiquinquirá. Un ciudadano de a pie le puso una denuncia a ese festivo. Ya les contamos por qué, a qué se debe y en qué va esa denuncia, a ver si vamos o no a tener festivo este 14 de julio.
0: Es verdad, porque era un puente festivo de la Virgen de Chiquinquirá y todos estábamos muy emocionados, pero ojo, espere. No tiene que cambiar los planes todavía. No.
2: Tranquilo.
0: Tranquilo, cálmese. Que nosotros aquí en Inexpertas les vamos a dar toda la información más adelantico de cómo va este proceso y qué está pasando para que usted no cambie los planes que tiene, porque recuerde que en este mes de julio vienen dos puentes festivos, ¿sí o no, niña?
1: Así es. 6:17 en Bésame. Nos vamos con Mariposa Traicionera de Maná en Inexpertas.

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0: 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Son las
1: 6:22 minutos en Bésame.
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1: 6:22 minutos en Inexpertas de Bésame. Esto lo hace Calibre 50, 6:23 ya.

0: 8:26 de la mañana, somos inexpertas y estamos desde tempranito acompañándolos, compartiendo con ustedes todos esos temas de interés, noticias, todo lo que está pasando en el mundo del entretenimiento, gracias a los mechismes. Ya Sarita también nos actualizó sobre fútbol y les estaremos informando cuáles son esos partidos que vienen, que ustedes no se pueden perder, incluyendo el de Colombia, que será este viernes. ¿Tenemos más o menos horarios de lo que será el partido de este viernes?
1: Este viernes a las 8:30 de la noche.
0: Con gana.
1: Con gana.
0: Con gana.
1: 8:30 de la noche vamos a tener el partido este viernes de Colombia contra Ghana. Ojo, yo creo que este partido nos cayó de perlas porque ya es sábado al otro día. Y dos, si nosotros llegamos a perder, perdemos y nos sacan. O sea, ya no es como que tenemos que jugar y luego tenemos revancha, no. Perdemos y nos vamos. Contra Ghana es nuestro partido a las 8:30 de la noche.
0: Si pierde Colombia, ¿ustedes con quién van a irse?
1: España.
0: ¿Con qué equipo? ¿España y Mechi?
2: Yo creo que Francia.
0: Sí,
2: no, yo creo que Francia, o sea, porque
1: se acabó el mundo para Francia.
2: Quedó ahí la cosita. Ay, no.
0: Pero no esperaba.
2: Siempre y cuando en el partido yo no me ponga la camiseta, no pasa nada.
0: La verdad, yo no esperaba, por ejemplo, que Alemania saliera tan rápido.
2: Yo tampoco.
1: No, o sea, menos
2: yo tampoco.
1: Fuera a sacar.
0: No, es que menos. Sí, no. Obviamente, yo estoy muy feliz por Paraguay y sufrimos esos penaltis de ayer.
1: Uy, sí.
0: Lo sufrimos muchísimo, hicimos muchísima fuerza, pero la verdad no me esperé. Que fuera a ganar.
1: Y ayer salieron muchos equipos, ¿no?
0: Es verdad.
1: Japón perdió 2-1 frente a Brasil. Bueno, eso se sabía, que Japón iba a perder.
2: Pero mira
1: Brasil.
2: Que comenzó ganando. O sí, sea, sí, pero sí, bueno, fue una sorpresa.
1: Al fin pierde 2-1 frente a Brasil. Alemania, entonces pierde también en penaltis contra Paraguay. Países Bajos fue eliminada por Marruecos. Y hoy tenemos también partidos, se los voy a comunicar.
0: Comunícanos.
1: Costa de Marfil contra Noruega a las 12 del mediodía. Sabemos si se queda Costa de Marfil.
0: De Marfil o Noruega. Es que ya prácticamente esta semana eliminan a todo el mundo, ¿no?
1: Sí, esta semana ya
0: se va a todo el mundo.
1: Adiós. Francia va a jugar, hoy tu equipo juega contra Suecia, Mechitas.
0: ¿Será?
1: Ojalá que gane. Francia contra Suecia a las 4 de la tarde y México contra Ecuador está muy duro a las 8 de la noche.
0: Ese va a estar bueno, ese no hay que perdérselo.
1: Muy bueno.
0: Conéctense, señores, porque estamos en TikTok en este momento, en Inexpertas de Bésame, ahí vamos a estar con ustedes hasta las 10 de la mañana. Y es que resulta que a esta hora vamos a iniciar nuestro tema del día porque hoy se celebra el Día Mundial de las Redes Sociales. Sí, señores. Las redes sociales llegaron a nuestra... ¿Cuál fue la primera red social que ustedes tuvieron, niñas?
2: ¿Messenger cuenta como red social?
0: No sé.
1: Facebook.
0: Yo tuve Facebook, recuerdo.
2: O sea, si es de las conocidas ahora, Facebook, sí. Pero yo tuve Messenger primero y ahí chateaba con mis amiguitos. Entonces yo creo que sí cuenta como red social.
1: ¿Cuál es la diferencia entre Facebook y Messenger?
0: Yo creo que Messenger era como un WhatsApp, pero
2: sí, era como un WhatsApp.
0: Era un WhatsApp.
2: Era como chat 100%.
0: Era de Hotmail, recuerdo.
2: Ajá. Además,
0: que era de Hotmail. Los que tenemos todavía correos electrónicos de Hotmail, nos resaltamos, nos relucimos porque somos antiguos. O sea, la gente que tiene correos electrónicos de Hotmail es antigua. O sea, es vieja guardia. Yo tengo por allá un correo de Hotmail que no lo uso, pero lo
1: tengo.
0: Tuve.
1: Correo, es el único que me sé la clave.
0: ¿Sí?
1: El de Hotmail, sí, yo tengo Hotmail. Pero pues no recuerdo haberlo usado para algo. No, recuerdo Facebook. Facebook lo recuerdo,
0: bueno,
1: con toda mi vida.
0: Hoy es el Día Mundial de las Redes Sociales. Las redes sociales, sin duda alguna, llegaron para revolucionar el mundo, para cambiarlo en formas positivas y negativas. O sea, ayudan muchísimo. Nada más viendo esta tragedia que está sucediendo en Venezuela, las redes sociales se han convertido en una herramienta importante para localizar a personas. Ahora, hace poquito estaba viendo incluso una persona que estaba haciendo un vivo en sus redes sociales,
1: sí.
0: y otra persona que estaba debajo de los escombros se conectó a ese vivo y escribió: estoy debajo de tal piso, por favor vengan a rescatarme. O sea, las redes sociales sí ayudan un montón, pero también le han traído muchas cosas negativas a nuestro mundo, a nuestra sociedad. Hay que controlar mucho el tema de las redes sociales, sobre todo con los niños, con los adolescentes. Entonces, digamos que está bien partida esa paleta de opiniones sobre las redes sociales y qué es lo bueno y qué es lo malo. Pero hoy queremos que ustedes en nuestro programa en Inexpertas nos cuenten qué es lo peor que le ha pasado con las redes sociales. Cuéntenos esa historia de terror que ustedes digan: descubrí a mi esposo porque tenía una novia, o me quedé sin trabajo por las redes sociales. Bueno, hay muchísimas historias alrededor de las redes sociales que definitivamente le cambian a uno la vida para mal.
2: Exacto. A mí lo peor, lo que pasa es que cuando uno está chiquitito y está en el colegio, pues tal vez, o sea, yo empecé con redes sociales, yo tuve Facebook, a pesar de que me lo supervisaban, porque sí me lo supervisaban, yo tenía expuesto como que mis datos personales, lo que viene siendo como el número de teléfono, como todo eso. Entonces, sí era como bastante común a veces que llegaron en algún momento a llamar, menos mal y yo estaba chiquita, pero yo había puesto otra edad en Facebook para verme más grande. Pensaron que era una persona grande, entonces llamaban, obviamente la voz de una mujer mucho más adulta, llamando a mis familiares, diciendo, no, ¿qué tal? Cuando le preguntaban, obviamente, como que mis datos, esa persona ya se sabía varias cosas, porque yo tenía todo expuesto. Es que ahí yo tenía toda mi información y yo publicaba absolutamente todo en Facebook, que eso es un problema. Eso es un problema muy grande. Yo estaba pequeñita igual, o sea, no me voy a excusar, aprendí la lección. Entonces, me empezaban a llamar como a mis familiares y le preguntaban cosas y sabían la información porque yo montaba absolutamente todo. Lógicamente ellos escuchaban a una mujer grande y sabían que yo lo que tenía era 12 años y decían, no, o sea, esto es una estafa. Pero sí di papaya, o sea, sí di mucha papaya para que estafaran a personas en redes sociales. Menos mal y pues no lo lograron.
0: Ahí está nuestro WhatsApp, ¿no? 317-243-7777 para que nos envíen sus historias, nos envíen sus notas de voz sobre esa historia. La peor historia, lo que usted le haya pasado, así cuéntenos sus historias con las redes sociales. Las redes sociales incluyen el WhatsApp, ¿no? A veces la gente lo ve solamente como una forma de comunicarse, como un chat, pero el WhatsApp creo que forma también de redes sociales, porque incluso tiene una parte donde uno pone sus estados, donde uno pone qué está haciendo, como que puede compartir muchísima más información a través de WhatsApp, igual que lo hace como uno en Instagram, en TikTok. ¿Cuál es la red social más viral en este momento? ¿TikTok?
1: Instagram. Viral. Ay, no sé. La gente TikTok dice, también, pero Instagram tiene mucha fuerza.
2: Yo digo que Instagram.
0: ¿Sí?
2: Yo siento que todavía Instagram es más.
0: Pero dicen, y sobre todo las Instagram personas que trabajan, más. Las personas Instagram que trabajan con redes sociales, que es más viral, o sea, que te da muchísimo más alcance estar en TikTok.
2: Claro, pero de todas formas Instagram tiene otras cosas que tal vez TikTok no tiene todavía. Entonces yo siento que Instagram, sí, o sea, siento que Instagram sigue siendo como la que manda la parada y después está TikTok, siento yo.
0: Ahora, otra cosa que me parece importante resaltar de las redes sociales, ¿cuántas personas hoy en día viven de las redes sociales? Facturan, pagan los servicios públicos, hacen mercado en sus casas por las redes sociales. ¿Cuántas personas brindan ayuda a través de las redes sociales? Hay muchos influenciadores que incluso se han hecho virales ayudando a otras personas a través de las redes sociales. Entonces, como que sí nos gustaría, obviamente, oír todas esas historias de ustedes con las redes sociales. ¿Qué es eso que le pasó? ¿Qué es eso tan terrible que nos puede contar? Hoy somos su momento de desahogo. ¿Nos pueden contar? ¿Ya nos han escrito algo, Mechi?
2: Sí. Ay, antes yo quiero contar, imagínense, y esto pasó hace poquitito. Mi mamá, de pronto le empezaron a llegar un montón de mensajes de gente rara, o sea, de gente desconocida, pero mensajes súper vulgares. O sea, pero mensajes que tú dices como que, ¿por qué le llegarían esos mensajes a mi mamá?
1: ¿Sí?
2: Y a ella, dentro de sus nervios, porque ella dijo, ¿por qué me están llegando todo eso? Que incluso, pues, hubo fotos, vainas. Entonces ella vino y le escribió a uno de ellos y dijo, discúlpame, creo que tienes el número equivocado. Claro, o sea, resulta que una persona en un TikTok live como que estaba diciendo como que si llegan a tantos likes, yo doy el número de fulanita de tal, y dio un número cualquiera.
0: No.
2: Y dio un número cualquiera y casualmente ese número era el de mi mamá. Pero el muchacho lo que le dijo a mi mamá es que esa persona en el TikTok prometió que si llegaba, que si le donaban no sé cuánto y que si llegaba no sé cuántos tap taps, que él daba el número de una muchacha X y dio un número cualquiera y era el número de mi mamá.
0: No puede ser.
2: Te lo juro.
0: Bueno, las redes sociales son peligrosas. ¿Cuántas personas han engañado a través de las redes sociales?
2: Uh-huh.
0: Es que hay historias, Dios mío, hay tantas historias con respecto a conocer personas en redes sociales. Sobre todo esas historias de redes de parejas, esos Bumble, esos Tinder, o sea, personas que no son reales. Cuenten, ¿usted ha conocido una persona en redes sociales que después vaya y se dé cuenta que era una mentira? Wow.
2: Catfish.
0: Hay gente que no le gusta ya. Yo personalmente, debo contar esto, yo nunca tuve la oportunidad de entrar a una red social para encontrar pareja. Pero no porque no me gustara, no. O sea, lo que pasa es que cuando yo me casé, esas redes sociales no existían, esas plataformas no existían, entonces nunca tuve la oportunidad de conocer una persona de esa manera, pero sí me hubiera gustado. ¿Ustedes alguna vez han encontrado a una pareja a través de las redes sociales con quien les ha ido muy mal? Dicen que no es una buena forma para encontrar pareja. ¿Ustedes qué opinan?
1: No, nunca he encontrado una pareja a través de redes sociales. No, nunca. Yo siento que yo siento que las redes sociales me han quitado algo, y es que los hombres se esfuercen.
0: ¿Será?
1: Sí, porque te envían un mensaje y no sé qué, y bla, bla, bla, y ya no llegan a tu casa y ya no te escriben cartas y no sé qué. Eso me parece que me ha quitado mucho las redes sociales, y como que te tienen ahí a una llamada y no sé, me parece que es que ha hecho mucho, muy inmediato todo.
0: Sí, sí.

0: Hasta el cuello.
1: Hasta el cuello, pero pues la persona aseguraba que yo me lo había cortado. Y pues en ese momento yo no tenía como demostrarles a todos que yo no me había cortado el cabello. Y decía, miren lo que esta vieja hace conmigo y no sé qué. O sea, evidentemente no era real.
0: Sí, sí, sí.
1: Pero me funaron en redes sociales. O sea, fue como a los 16 años y ya les sigo contando lo que pasó.
0: Tenemos audios y mensajes que nos han enviado a través del 317-243-5777, Mechi.
2: Claro que sí, dicen, hola, bésame Bogotá, mi nombre es Carolina. A mí lo peor que me ha pasado en las redes sociales fue descubrir por WhatsApp las infidelidades de mi ex. Una de ellas, saber que mientras me recuperaba de una cirugía de un embarazo ectópico, él se acostaba con una mujer desconocida en un bar swinger.
0: ¡No!
2: En una conversación con su mejor amigo 2 meses después, vi esa conversación. Saludos desde España para ustedes, a mi ex que se lo... un burro. ¡Hola!
3: Hola, queridas inexpertas. Lo peor que a mí me pudo haber pasado con las redes sociales fue que en el año 2016 yo tenía un novio con el que ya llevábamos 5 años. Estábamos comprometidos y nos íbamos a casar. Y un día me entró así como esa pequeña de querer saber de un poco más de él, o sea, de qué estaba haciendo en ese momento, porque ya llevaba un tiempo de viaje, y entró al Facebook de la hermana, a quien yo no tenía de contacto, pero me dio como por esculcar. Y oh sorpresa que en ese Facebook encontré una foto del tipo casado hacía como 1 mes atrás.
2: ¡Cállate!
3: Y supuestamente yo era su prometida, nos íbamos a casar y bueno, esto terminó, pero bueno. Tema superado. Esto fue lo peor que me ha pasado con las redes sociales.
2: Eso le pasó a un ex compañero de trabajo mío.
0: En cosa, son personas, miren, honestamente, es que hay gente que no tiene temor de Dios.
2: Ay, Dios.
0: Las redes sociales pueden llegar a cualquier lado. Lo que pasa es que, claro, encontrar es muy difícil porque esto es un universo, o sea, esto es un océano de personas. Pero, como dicen por ahí, entre el cielo y la tierra no hay nada oculto. Hay personas que tienen doble vida y no solamente eso, comparten su doble vida en las redes sociales. Familia por acá y familia por acá, doble perfil, perfil acá y perfil allá, y uno ni se entera, pero al final del ejercicio esas cosas le pueden pasar a uno.
2: A un ex compañero de trabajo, no voy a decir de qué empresa, él tenía una novia y la novia, pero él siempre decía como que, ay amor, no me publiques, porque ellos nunca se publicaban, o sea, literalmente nunca se publicaban. Y hubo un día que ella dijo, bueno, pero salimos bonitos en esta foto, yo voy a publicarla, y la publicó, y le ha escrito a una mujer que era una rompehogares, que era una no sé qué, que ella estaba embarazada esperando un hijo del man, y entonces ella le dijo, ¿hace cuánto tú estás con él? No, llevamos 8 meses, yo estoy con él hace 4 años.
0: No,
2: o sea, él literalmente le escribió la amante creyendo que era la oficial.
0: La amante creyó que la oficial era la que le estaba dañando.
2: Exacto,
0: el hogar a ella. No,
2: exacto.
0: Puede ser, pero es que, bueno, yo no sé, a mí me hace sospechar muchísimo una persona que no se deje tomar fotos en redes sociales.
1: Eso es raro.
0: Eso es raro, ¿cierto? ¿Eso
1: yo,
0: es un síntoma?
1: Yo estuve en una relación de casi 2 años y él no se tomaba fotos conmigo.
0: O sea, él decía, tú le decías, ven amor, tomémonos
1: sí,
0: una foto.
1: Sí, y la última vez que estuvimos juntos, como que le dije, estábamos como que yo lo había perdonado, no sé qué, y nos tomamos una foto. Y me dijo, no la vayas a subir. O sea, pero yo no le iba a subir ni nada. Y me dijo, no, ojo, no la vayas a subir.
0: Y ay, yo, no.
1: Ya, le terminé.
0: O sea, ese es un red flag.
1: Ese es un red flag grandísimo.
0: Si usted, amiga, está empezando a salir con alguien y él no se deja tomar fotos y menos subirlas a redes sociales,
1: eso es,
0: ojo, sospeche.
1: Eso es malo.
0: Eso es malo.
1: Es que algo tiene.
0: Algo está pasando.
1: Yo, por ejemplo, no tengo muchos seguidores en Instagram. Yo tengo, hasta ayer completé los 200,000.
0: Ajá, un montón.
1: Y yo tengo...
0: Ay, pobre.
1: Pero y él tenía 2,000. Y él tenía, ponle 1,000.
0: Sí.
1: No, no recuerdo, 4,000 o 1,000 o 500, no sé. Y a mí no me daba miedo subir la foto con todos sus seguidores. Yo decía, ¿por qué a él sí le da miedo subirla con 500? ¿Quién de esos seguidores tendrá que le genere un problema que suba una foto conmigo? No, yo salí de esa relación corriendo, niñas.
0: Además, te voy a decir una cosa, él está saliendo con una persona pública, o sea, tú eres una persona ya reconocida, que cualquier persona puede ver tus redes sociales, o sea, cualquier persona
1: me puede hablar.
0: Te puede hablar por redes sociales y encontrarlo a él ahí, pues si tenía una doble vida, tenía novia o te estaba casado, pues es un riesgo alto,
1: sí,
0: ¿no?
1: O te estaba con la ex o lo que
0: miremos,
1: sea.
0: Miremos, a ver, nos están enviando más audios y más mensajitos, Mechi.
4: Hola, mis inexpertas, buenos días. Yo sí tuve una experiencia medio rara. Conocí a una persona y era pues el hombre ideal, súper cariñoso, súper atento. Me escribí.

0: mensajes, poemas, lo que ustedes puedan imaginar de un hombre súper romántico. Y el día que lo vi era muy bajito, entonces no sabía qué hacer.
1: ¡Pobrecito! Bueno, lo que pasa es que...
2: Eso es un debate que podemos tener más adelante, pero para ustedes la altura es importante. O sea,
3: en este tamaño. Momento sí.
1: En la este momento de una sí. persona.
3: Ya no quiero más bajitos en mi vida.
1: Pero yo siento que la estatura, bueno, si uno fuera muy alto, pero yo, por ejemplo, mido 1.65. O sea, para mí, para encontrar un hombre más bajito que yo, pues es muy raro. O sea, ya muy.
3: Se puede.
1: Sí. Y además, les voy a decir una cosa, en redes sociales la estatura se puede disimular muy fácil. No solamente porque la foto, tomándola desde diferente ángulo.
3: ¿Tú has tenido un novio más bajito que tú?
1: No, nunca.
3: Entonces, ¿tú nunca te has sentido desprotegida por la estatura? No. Pero bebé, te lo juro, o sea, tú estás en la calle y tú estás como que, mientras cuando vas con un man de 1.90, 1.95, tú dices como, ay, mira que él está conmigo, o con uno de 1.80, uno siente como que está con el novio.
1: Sí, sí, sí, sí.
3: Mientras con el bajito de pronto uno siente diferente, y ellos son muchísimo más creídos.
1: Bueno, no sé, pues...
3: Pienso yo, ¿no?
1: Yo, la verdad, siempre he salido con hombres como de mi estatura, o sea, el más bajito era de mi estatura, como que el resto... Y tuve un novio que medía 1.92, ustedes no se imaginan, era muy flaco, muy alto, era suizo, muy alto, y pues sí, tener un hombre más alto, y lo bueno...
3: Mucha ricura.
2: Aquí dice Gloria UR, los hombres bajitos, la mayoría son arrogantes.
1: Así.
2: Están diciendo, yo sí, no sé, yo no sé.
3: Tú tienes que cotejarme a mí. Recuerdo tanto esa frase. Tú tienes que conquistarme a mí.
1: ¿Ah, sí?
3: Jamás uno de 1.97 me había hecho. Tú tienes que conquistarme a mí.
1: ¿Te dijo eso?
3: Te lo juro.
1: Anda, niño, pero qué.
3: Yo, ¿qué? Pero bebé, yo sé que la estatura te da para que seas la mujer de la relación, pero no. Tampoco. No. Sí, me dijo.
1: Bien, yo siento que las redes sociales engañan un montón. Yo iba a hacer una confesión. Uno en las redes sociales, dependiendo de cómo se tome la foto, dependiendo del ángulo, desde más abajo uno se puede ver más alto.
3: Sí, sí, sí.
1: Si te la toman desde un ángulo mucho más arriba, uno se ve más bajito. Entonces, digamos que los ángulos ayudan. Pero ojo, porque los filtros y las ediciones sí se están absolutamente tirando en este tipo de conversaciones sentimentales a la hora de conquistar a alguien, porque se hacen unas ediciones.
3: No,
2: y no solo eso, o sea, si no estoy mal, creo que fue México, una chica se desapareció, estaba algo así, o sea, necesitaban encontrarla, tomaron su foto de redes sociales y del montón de edición que ella tenía no podían encontrarla,
1: no
2: porque
1: podían,
2: es que
1: reconocerla.
2: Era muy diferente, o sea, era diferente, súper distinta en la vida real a las fotos que ella publicaba en redes sociales. O sea, mira que ni siquiera solamente como que para conquistar a alguien, en algunos casos esas ediciones extremas también son peligrosas.
1: Sí, tienen que tener mucho cuidado con los filtros, amigas. Ojo, porque es que definitivamente hay unos que te convierten en una persona que no eres. Y yo debo decir que sí, los filtros, pero ojo, con cuidado, con moderación. A veces siento que la gente tiene la realidad alterada y cree que ponerse un filtro de esos es lo que es, y no, hay que tener mucho cuidado, porque mira, pasa algo como esto, que no pudieron encontrar a una niña porque el filtro no permitía reconocerla.
2: Aquí dicen que eso pasó en Venezuela y le hicieron mucho bullying, nos está diciendo Lucía Medina.
1: ¿En serio?
2: Sí, señor.
1: Ay, no, hay que tener mucho, pero mucho cuidado con los filtros, es que no es solamente el filtro de la cara, hay gente que se pone estatura, se pone abdomen, se pone cintura, pero es que hoy en día con las redes sociales y con las aplicaciones que hay para eso, se puede hacer absolutamente de todo. Recuerden que estamos en el 317-243-5777. Somos inexpertas y ya regresamos con ustedes porque les tenemos muchas más noticias interesantes y datos que se tienen que contar.
2: Y estábamos hablando de amor. Bueno, estatura, autoestima. El amor no es perfecto. 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
2: 6:47 minutos, somos inexpertas de Bésame, Ricardo Arjona.

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1: 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En Bésame son las
2: 6:52 minutos en Bésame.
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1: 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En Bésame son las
2: 6:55 minutos en Bésame.
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2: 6:55 minutos en Bésame, somos inexpertas, esto lo hace Andrés Cepeda.

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0: 7:04 de la mañana. Esta es nuestra cortinilla de ruta al mundial, porque aquí en Inexpertas puede que no seamos expertas en fútbol, pero tenemos nuestras opiniones y estamos muy informadas. Y yo tengo una opinión muy importante que quiero compartir con ustedes, y ustedes me dirán si es que yo estoy equivocada, estoy fuera de base, como dirían en los partidos, estoy fuera de lugar. A mí me parece que ese fuera de lugar de Davinson Sánchez no era fuera de lugar. Me parece que uno pecar por pasarse un pedacito de guayo, un mínimo, una uña, porque incluso muchos memes han mostrado la uña, no es justo. Ahí es donde yo digo, ¿será que el VAR se está pifiando? ¿Será que vale la pena tener a un VAR con tanto detalle y se tire un gol como este? Porque es que les voy a decir una cosa, donde hubiéramos dependido de ese gol para pasar, ¿qué? La historia sería otra. ¿Qué opinas tú, Sarita?
1: Yo digo que, bueno, a ver, es que lo que pasa es que para uno es malo, pero si lo hubiera pasado a Portugal y hubiera sido a favor de nosotros ese fuera de lugar, nosotros hubiéramos dicho, bueno, es que el VAR está sirviendo mucho, lo que sea. Yo creo que la ley es la ley y tuvo que haber sido, pero pues es que fue muy chistoso porque qué piezote tan grande. O sea, que se hayan manipulado las imágenes del VAR es otra cosa. No creo, o sea, eso fue. Lo que dicen las personas y lo que dicen muchos comentaristas es que se demoró mucho el VAR para sacar el pie de Davinson, que se demoró mucho.
0: Yo estuve como esperando muy rápido el resultado y se demoraban y se demoraban. Ajá. Mi pregunta es, si el VAR no hubiera estado, ¿hubiera sido gol o no? ¿Ustedes qué opinan?
1: Hubiera sido gol.
0: Sí. ¿Sí o no hubiera sido gol?
1: Claro, es que por una puntica de pie, ¿quién ve eso?
2: No, y además yo he visto como personas que dicen que el VAR tomó una, o sea, la captura que toma el VAR para ver si fue o no fue fuera de lugar y que fue mucho antes de que el balón tocara el pie del no sé quién, o sea, fueron muchas otras cosas. Y también he visto varios memes, ojo chicos, esto no me consta porque yo no he sido muy seguidora de los partidos de Argentina, pero hay algunos memes que dicen que ese sí lo pitan, pero que el VAR no se dio cuenta de algunas faltas cometidas por... Y literalmente dicen, ustedes saben quién, yo no voy a decir nombre porque no sé quién, pero sí muestran como que una falta que se nota clarita y que el VAR no pitó. Entonces dicen que el VAR estaría favoreciendo, entre comillas, ojo, yo no lo sé, no me consta, yo no he visto partidos de Argentina, me voy a ver el de Cabo Verde, pero dicen que estaría favoreciendo a Argentina.
0: A mí me parece...
1: O toda la vida.
0: A mí me parece que si el VAR no hubiera estado, eso hubiera sido un gol. Yo obviamente le quiero preguntar a ustedes, los oyentes. Quiero que nos escriban ya mismo. Estamos en el 317-243-7777 y estamos también en TikTok. Digan ustedes, si el VAR no hubiera existido, ¿ustedes creen que ese hubiera sido un pitazo de gol o no?
2: Aquí dicen, eso fue editado porque se demoraron mucho tiempo en mostrar la imagen. Eso nos dicen en TikTok. Se llama Angelans-17.
0: Menos ¿Sí mal. Colombia viene haciendo un excelente papel desde que entró al Mundial, ha estado jugando muy bien y ha estado al nivel de las mejores selecciones del mundo, porque si hubiéramos estado bajitos de nivel, la historia que estaríamos contando sería otra.
1: Diferente.
0: Sería diferente.
1: No, además que Colombia, les voy a decir algo, tuvo en el primer tiempo un 70-30 el balón, es decir, 70 para Colombia, 30 para Portugal, y en el segundo tiempo yo lo vi. Al principio, los primeros 20 minutos, tuvo el dominio un 80-20, 80 Colombia, 20 Portugal, y después fue un 60-40, casi unos 10 minutos, y luego 70-30. O sea, casi que todo el tiempo, nunca tuvimos menos del 60% el dominio del balón. Entonces, Colombia tenía muy merecido ese gol, niñas, o sea.
0: Aquí están diciendo en TikTok, ya nos robaron un gol ante Portugal. Y Yesurum no se pronuncia para nada. Eso es editado, dicen en TikTok.
2: También dicen, eso fue con tecnología, estuvo bien anulado, nada que hacer. Era gol de Sánchez, no, porque estábamos con Portugal. La FIFA siempre favorece a Brasil y a Argentina, están diciendo por aquí.
0: Lo que yo siento es que un fuera de lugar debería tener unos ciertas... No sé, o sea, señores de la FIFA, por favor, cambien todo el reglamento, lo que yo voy a decir. Los fuera de lugar deberían tener ciertos centímetros incluidos, es decir, un brazo, hombro, pero es que una punta de un guayo, a mí me parece que es exagerado, me parece que era imposible que un jugador supiera que estaba fuera o no de lugar en ese punto. Entonces, la verdad, yo sí lo vi muy injusto, y sobre todo me parece injusto porque jugaron muy bien, porque es que ellos sí se merecían ese gol, ¿saben? ¿Y qué pensará Cristiano Ronaldo, Sarita? Yo lo vi hablando mucho, yo lo vi hablando ahí como con James. No sé, no recuerdo si ellos en el Real Madrid alcanzaron a jugar juntos.
2: Sí, sí, sí, sí alcanzaron. Okay.
1: Ellos jugaron juntos, estuvieron muy juntos también en este partido. A ver, ¿qué pienso yo de Cristiano Ronaldo en este juego? Cristiano Ronaldo estaba muy tranquilo en los primeros minutos y estaba respetando su medio campo, es okay. decir, él no bajaba, él estaba jugando, ay, perdónenme si me equivoco, pero usted sé que estaban jugando en una posición 4-3-2-1, 4-3-2-1, 4-3-2-1, uh-huh. Sí, si no estoy mal, o 4-3-2-3-1, bueno, no recuerdo. El caso es que tenían solo la cabeza Cristiano Ronaldo. Cristiano Ronaldo no pasaba de la mitad de campo.
0: Ok.
1: Cuando llegó el segundo tiempo, ya Cristiano Ronaldo se la pasaba casi que a posición de defensa. Porque, y eso nos sorprendió a muchos, porque Cristiano ya estaba estresado por las veces que tenía, por ejemplo, en el primer tiempo tuvimos, si no estoy mal, 9 acercamientos a la cancha.
0: ¡9! Es que eso es muchísimo.
1: Y ellos tuvieron 4. Entonces era una diferencia absurda. Siempre teníamos 6-2, por ejemplo, siempre teníamos una ventaja de 4 goles, de 4 intentos de goles, y ellos no. Entonces Cristiano ya se empieza a bajar, Cristiano ya se empieza a estresar porque el equipo no está jugando, y dejaron unos espacios además por la parte, en la parte derecha, increíbles. Ahora, Luchito no se vio mucho porque es que Lucho estaba muy marcado.
0: Okay.
1: Mientras por el lado derecho donde estaba James, pues había mucho espacio, y entonces Cristiano tuvo que llegar a soslayar muchas las veces de los defensas porque no estaban haciendo nada. Entonces Cristiano sí estaba un poquito estresado. No sé qué haya pensado.
0: Cristiano siente que no tiene equipo?
1: Porque yo creo que lo siente mucho.
0: Yo siento, y desde mi opinión ignorante del fútbol, siento que los equipos pequeños le están poniendo nivel y le están haciendo más difícil a los equipos grandes llegar a donde, pues, llegar a las finales. Ayer me sorprendí mucho con Paraguay, porque pues yo dije, bueno, ahí está jugando con Alemania. Yo no sé de fútbol, pero en mi cabeza, en el imaginario de todas las personas que no somos conocedoras de fútbol, está que Alemania es un gran equipo. Ayer, cuando yo llegué de viaje ayer y vi que Japón ya le había metido un gol a Brasil, y yo dije, Dios mío, no puede ser que Japón vaya a eliminar a Brasil. Y finalmente, pues se volteó, pero sí le estaba costando trabajo, ¿no? O sea,
1: es que está muy. Este mundial está muy diferente.
2: Uh-huh. Y
1: es
2: eso
1: un
2: me
1: mundial
2: gusta.
1: Diferente, y eso es me bueno. está gustando. Eso está siendo lo más interesante. Mira, en esta fase de grupos, ¿cómo es posible que vamos a tener a Ghana? ¿Cómo es posible que vamos a tener a Paraguay en vez de Alemania? O sea, que yo digo, bueno, son cosas muy improbables que ahora estamos viendo, y me fascina mucho poder ver a equipos tan pequeños disputar y llegar hasta, o sea, me imagino la felicidad de esos países, como han llegado hasta Ay, tan lejos.
0: Es muy tierno.
2: Cabo Verde, por ejemplo. Ay, o sea, a muchos los contrataron por, ustedes saben, la plataforma esta de LinkedIn.
1: Sí.
2: ¿Eh? Ahí publicaron, porque es que no tenían, entonces
0: no
2: colocaron.
0: Puede ser esa historia,
2: te lo juro, ahí publicaron como que estaban convocando para el mundial.
0: Necesitamos jugadores para llevar al mundial con Cabo Verde.
2: Exacto. No. Y muchos lo hicieron pues sin pensar que era cierto, sino que cuando recibieron los callback y eso, o sea, literalmente a muchos de ellos pues los contactaron de esa forma.
0: Sí.
2: Y Bocinha, que es el portero, había dicho que su sueño era jugar contra Messi, pero que no sabía si de pronto iba a llegar esa posibilidad, o sea, si iban a lograr pasar, ¿sí? Y sí, van a jugar contra Argentina. El viernes a las 5 de la tarde es Cabo Verde versus Argentina.
0: Ay, no, Mechi, yo te voy a poner una tarea.
2: ¿Qué?
0: Consíguete esa historia completa de cómo fue que se vinculó con LinkedIn y aplicó, y ahorita va a jugar con Messi.
2: Exacto.
0: O sea, alguna historia de alguno de esos jugadores de Cabo Verde que haya encontrado la convocatoria a través de LinkedIn, se haya vinculado al equipo de Cabo Verde y ahora, oh sorpresa, le va a tocar jugar con Messi.
2: Bocinha lo dijo, me encantaría poder jugar con Messi, pero no creo que se dé la oportunidad, pero para mí Messi es el mejor. Entonces ahorita que le dijeron, vas a jugar con Messi, Bocinha lo que dijo es, bueno, no se la vamos a dejar tan fácil a Argentina, vamos a darle dolor de cabeza a Argentina.
0: ¡Van a ganar!
1: No, pues me muero.
0: Yo me muero donde
1: me
0: gane.
1: Me muero donde gane.
0: Tenemos opiniones de nuestros oyentes sobre lo que les pregunté,
2: señorita,
0: al principio. Si el VAR no hubiera existido en este momento, ¿hubiera sido o no hubiera sido gol? ¿Ustedes qué opinan? Oigamos.
3: Hola, chicas, buenos días. Colombia siempre ha tenido la mala suerte, hemos contado con tan mala suerte, de que siempre se amainan en contra de nosotros. Por cualquier detalle, por cualquier cosa. Y hubiera sido al revés, lo habían valido. Había sido gol.
2: Eso están diciendo, que habría sido gol si fuera al revés. Dicen, buenos días, ese mismo partido también hicieron una falta evidente para Colombia y el VAR no lo vio.
1: El penal. Sí.
2: Dicen,
0: ¿había un penalti? Ay, qué rabia. Eso son de esas faltas que uno dice, qué rabia, hubiera metido gol Colombia.
2: Ningún árbitro.
1: ¿Pero cuál falta? ¿El penal o cuando James reclama el tiro de esquina cuando se le devuelve la pelota y no la toca?
0: No, ni idea.
1: No, o sea, dime, no. Por favor, ¿cuál?
2: Dice, ningún árbitro va a pitar justo para Colombia, nos están comentando por acá. Era gol de Sánchez, así como era gol de Yepes. El VAR nunca nos va a favorecer a nosotros mientras estemos jugando contra un equipo más grande. Si hubiese sido por la FIFA, Portugal hubiese ganado ya el Mundial. Bueno, eso es lo que están comentando por acá.
0: ¿Cómo así? Si hubiera sido por la FIFA, ya Colombia hubiera ganado el Mundial.
2: Portugal ya hubiera ganado.
0: Okay. Ahora aquí lo que sale es una opinión impopular. ¿Los árbitros favorecen a los grandes equipos? ¿Ustedes qué creen? Ahora con el VAR yo creo que es muy difícil, pero sí siento que las medidas están extremadamente restrictivas con eso. Y a mí lo del Guayo sí me pareció, pues, o sea, era imposible que el pobre jugador supiera que estaba fuera de lugar por la punta del Guayo. Yo creo que ellos se cuidan muchísimo para no estar fuera de lugar cuando reciben un balón y poder meter el gol. Pero es que en esta ocasión sí era muy complicado. ¿Han escrito algo más, Mechitas?
2: Aquí dicen, buenos días, chicas, solo sabemos que hicimos gol. Eso es cierto, solo se sabe. No. Es más, o sea, a mí me llena mucho de orgullo, y también nos estaba mandando ahorita un video que es larguito, está todo en inglés, pero que básicamente son unos comentaristas británicos que dicen, esperamos nunca encontrarnos con Colombia porque nos daría mucho miedo. Colombia hizo un muy buen partido, que el 2, o sea, decían como que, ¿cómo le explicamos a las personas que el mejor partido del Mundial fue un 0-0? ¿Cómo sí, se le explica a las personas?
0: Exactamente. Sí, porque los dos equipos ponen todo de ellos y se ponen dificultad entre los dos. Incluso estaban hablando en las redes sociales sobre que este ha sido uno de los mejores partidos del Mundial. Aunque el de Paraguay allí me puso a sudar ayer y a sufrir, pero sí, el de Colombia estuvo muy bueno. ¡Qué buen partido!
4: Señoritas, muy buenos días. La FIFA siempre ha estado en contra de la selección Colombia, siempre nos han llevado de manera hipócrita y de manera falsa. Si ese gol que se hizo en el partido de Portugal, ese gol hubiese sido hecho por Portugal, la validez de ese gol hubiera sido sin ninguna novedad. Están cubriéndole el Mundial a Messi para que pueda salir victorioso de su última presentación en el Mundial. El fútbol ya no es fútbol como antes. Se ha vuelto un monopolio, un cartel. Muchas gracias, Dios les bendiga.
2: Uy, fuerte.
0: Anda, opiniones impopulares en Inexpertos. Vamos a seguir con ustedes. Este fue nuestro Camerino. Ya regresamos.
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7: 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En Bésame son las
2: 7:18 minutos en Bésame.
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2: Morad y Silvestre Dangond a las 7:19 minutos en Bésame.

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2: 7:23 minutos en Inexpertas de Bésame.

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2: 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Son las
0: 7:28 minutos en Bésame.
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0: 7:28 minutos en Bésame. Comenzamos este nuevo bloque con Camilo. Esto se llama Vida de Rico.
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0: 7:32 de la mañana, somos Inexpertos y estamos conectados con ustedes en TikTok a esta hora. Vayan ya mismo, bésame TikTok, también estamos en YouTube y por supuesto desde las 6 de la mañana acompañándolos con buenas noticias, con buena información y con temas polémicos. Ya hemos hablado de fútbol, ya contamos cómo van avanzando los rescates en Venezuela y por supuesto algunos otros chismecitos y tendremos invitados, así que quédense ahí sentaditas y sentaditos porque ya vamos a contarles quiénes son. Algo muy importante. Los artistas venezolanos, Mechi, se han manifestado de diferentes formas, han apoyado muchísimo a su país en esta difícil situación, han enviado muchos mensajes a través de las redes sociales, se han vinculado con la causa y han ayudado muchísimo. Por eso, hoy en nuestro Versus en Inexpertas vamos a hacerle un homenaje a esos artistas venezolanos que nos han llevado a tantas alegrías, que nos han traído tantas canciones, tanta música y tanto talento en Venezuela, y por eso nuestro Versus está dedicado hoy a esos artistas venezolanos. Entonces, ¿qué tenemos, Mechi? ¿Qué artistas vamos a tener?
1: Vamos a tener, ¿puedo comenzar yo?
0: Empieza tú.
1: Esta canción la hace originalmente está entre los compositores, un italiano que amamos mucho, que nos encanta sus canciones en Las Inolvidables de Bésame, que es Humberto Tosi, y también está Giancarlo Bigazzi. Este chico, Giancarlo, lo que dice es que él tenía una pareja, le fue infiel, tuvo un hijo con la amante y cuando fue a decírselo a la esposa, pues él dijo como ella dijo, no, yo no quiero estar contigo, le terminó y le compone esa canción que luego adaptaron al español para que la cantara Ricardo Montaner y se llama Me va a extrañar.
0: No, me encanta. A ver,
1: sí, señor.
2: Ver la novela en la televisión. Contarnos todo.
1: Adelantémoslo un poquitito.

0: Esa es mi canción, Me va a extrañar, de Ricardo Montaner.
1: Y me voy yo con una historia muy especial de Carlos Baute y Marta Sánchez, de una canción que se llama Colgando en tus manos. Y es que resulta que Carlos Baute escribió esta canción por una historia personal de él, y cuando la escribió empezó a buscar quién cantaba con él, con quién cantarla. Tres artistas le dijeron que no y Marta Sánchez aceptó. Y después de que se volvió un éxito, ellos tuvieron algunos líos judiciales por los derechos y pues por las regalías que había dejado esta canción. Aquí está, Colgando en tus manos.

0: ay, he pensado en esta canción tanto estos días, porque tiene una parte maravillosa. Son unos hombres que cantan juntos, que eso no se ve mucho cuando hay muchos coristas hombres. Normalmente los hombres tienen coristas mujeres.
1: Sí.
0: Ellos se llaman Boss Bass y esta canción se llama Aunque sea poco.
1: Ay, me encanta.
0: Ay, no,
1: me encanta.
0: Aunque sea, sabes que para amarte tengo poco. Ay, no, es hermoso.

0: indiferente.
1: Miren, la base del grupo de Boss Bay son Santiago y Luigi, que son dos hermanos de Maracaibo, y ellos como que reúnen a sus amigos y hacen este grupo maravilloso que se llama Boss Bay. Vamos a iniciar entonces, señores, nuestro versus en el 317-243-7777. Voten por su canción favorita para ponerla toda completica. ¿Cuál es la de Mechi?
2: Pero solo por nota de voz. La mía es Me va a extrañar, de Ricardo Montaner.
1: La mía es Colgando en tus manos, de Carlos Bauta y Marta Sánchez.
3: Y la mía es, aunque sea poco, de Boss Bay. Me dice Guti aquí, al interno me dice, el nombre del grupo significa una expresión venezolana, Boss Bay.
1: Boss Bay. Ellos son maracuchos, así es, ese es el gentilicio de la gente de Maracaibo. Qué bonito poder saludar a la gente que nos escucha desde Venezuela. Un abrazo grande.
3: Ellos son como el Andy Lucas, que ellos son españoles, pero de Venezuela.
1: Claro, y este grupo se llamaba Boss Bay y ahora se llama San Luis, para que los busquen también, porque tienen unas canciones bellísimas. ¿Qué nos dicen nuestros seguidores, Mechi?
2: Ok, hola.
4: Hola, chicas, buenos días. Mi voto es por Mechitas con Montaner.
2: ¡Ah! Oh, extrañar, se va adelante.
1: A ver,
2: hola.

0: 211,
1: vamos así. Hola, hola.
2: Me va a extrañarte, Ricardo Montaner.
0: Ay, 221.
1: Este es el voto que este va a definirlo todo.
3: Vos veis, amor.
0: O de pronto mandan vos veis y quedamos los dos.
1: Pues. Hola, hola.
4: Hola, chicas, muy buenos días. Aquí es de la ciudad de Bogotá. Y mi voto es para Me vas a extrañar, de Ricardo Montaner.
0: Ricardo Montaner, Mechi, presenta esta canción tan divina.
1: Esta canción se llama Me va a extrañar, de Ricardo Montaner, en Las Inexpertas de Bésame.

0: 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En Bésame son las
1: 7:43 minutos en Bésame.

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4: Esta versión de Vivir así es morir de amor de David Bisbal suena en Inexpertas de Bésame.

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0: 7:46 de la mañana. Amamos a Karol G. Somos fanáticas de su música, somos fanáticas de su personalidad y de la buena energía que le ha transmitido a todo el mundo. Pues resulta que en este momento está en el centro de la polémica, Mechi. ¿Qué es lo que está pasando con Karol G?
2: Bueno, lo que sucede con nuestra querida bichota es que ella sorprendió a muchos porque exactamente a una semana de las elecciones, es decir, el domingo, publica en su X unas imágenes, como unas notas, para el presidente electo de Colombia, que es Abelardo del Espino. Ella. Uh-huh. Ella arranca diciendo: señor presidente, no le escribo como simpatizante, no le escribo como opositora, le escribo como una colombiana que ama profundamente a su país. O sea, como que aclarando, yo no ando del bando de nadie, o sea, yo voy a hablar desde el corazón. Coloco, hay millones de colombianos que creen en usted, hay millones de colombianos que piensan distinto, sueñan distinto y votaron distinto, pero todos compartimos algo, queremos vivir en un país más seguro, más justo, con más oportunidades y con menos odio. Quiero pedirle que recuerde todos los días que el poder que hace una semana recibió no es un trofeo, no es un premio, es una responsabilidad. Y también le decía: escuche a quienes votaron por usted, pero también a quienes no lo hicieron, que no gobierne para un partido, una ideología o un sector, que gobierne para Colombia. Y bueno, diciéndole que por favor, que recuerde a los campesinos que trabajan la tierra, que recuerde a las personas, a las familias que se levantan apenas con lo justo para el día siguiente, a los niños que quieren estudiar. Y bueno, total es que ella da ese mensaje, un mensaje invitando a la unión, pero que desató muchas críticas, sí. Porque lógicamente, o sea, las personas, digamos que omitieron completamente la primera parte de no le escribo como simpatizante, no le escribo como opositora, y empezaron a decir, claro, o sea, eso es que está en contra de Abelardo, sí. Porque personas de pronto de la corriente, de la corriente política de la izquierda, estaban diciendo, ¿por qué no hiciste campaña entonces? Hay otros que de la corriente política Abelardo La Estrella, que decían que estaba, que ¿por qué no le había reclamado entonces hace 4 años al presidente Gustavo Petro? O sea, fue algo que, a pesar de que era un mensaje cargado como de mucha unión, mucha buena energía, mucha unión en el país y todo eso, o sea, fue un mensaje hasta bonito, casi llenó completamente de críticas políticas, sí, hacia Karol G. O sea, fue algo increíble. Yo quedé como que, ay, pero yo pensé que iban a decir, oye, qué lindo mensaje, sí, invitando, sí, sí, a la unión como colombianos.
0: Sí.
2: Bueno, resulta que Abelardo de la Espriella le responde a Karol G.
0: ¿Qué dijo?
1: ¿Qué dijo?
2: Dice: desde campaña lo dije, es mi propósito inquebrantable gobernar para todos los colombianos, incluyendo a quienes no votaron por mí. La unidad que representa la figura presidencial tendrá en mí su verdadero significado, unidad con y para el pueblo. Los colombianos necesitan volver a creer en sus gobernantes. Invito a Karol G, únete a la manada. Colombia necesita a todos sus buenos ciudadanos en la lucha por la reconstrucción y la extrema coherencia. Firmes por la patria, fue lo que dijo Abelardo de la Espriella. No solamente Abelardo reaccionó, también reaccionó el presidente Gustavo Petro, reaccionaron artistas, por ejemplo, una de las personas que le dijo, ¿por qué no dijiste eso hace 4 años? Fue el Checo Acosta, que es un cantante.
0: Anda, ¿en
2: sí,
0: serio?
2: Sí, él lo publicó. De hecho, espérate, a ver, eso lo había, no. yo tengo la captura de pantalla porque eso va para los mechismes,
0: sí.
2: Este texto debía haberlo enviado hace 4 años, publica, coloca Checo Acosta, que ese texto debía.
3: ¿Me estás diciendo que eso lo dijo el creador de las checumbias?
2: En las checumbias.
3: No lo puedo creer.
0: El Checo Acosta ya era.
2: Chicos, en serio, sí, sí,
0: no,
2: está.
0: Yo les
2: y así, y así, y así como Checo, y así como Checo, ay, muchos como, artistas.
0: Ay, ya llegó con su baile. Ese Checo, ese es el Checo. Sí.
2: Así como él, muchos artistas también lo han hecho. Entonces, eso fue la respuesta de, ese fue un mensaje de Karol G, que para mí fue un mensaje bonito, chicas, y lo tengo que decir. O sea, siento que fue un mensaje, sí, bastante lindo. Normalmente, bueno, normalmente las personas no hablan de política y ella no llegó a atacar a nadie, no, simplemente dijo, no, algo como bonito.
3: Pero sí atacó a alguien, Karol G.
0: ¿A quién?
3: En el concierto.
0: ¡Ah! Ténganmela ahí, ténganmela ahí. Yo voy a darles mi opinión primero antes de que arranquemos con ese chisme que está buenísimo. Yo digo que le están poniendo demasiados pelos al gato. Mandó un mensaje, ya, y le contestaron.
3: ¿Ya?
0: ¡Ya! Le dan demasiadas vueltas a las cosas. No tiene nada de malo, un mensaje bonito, buena energía. Y el otro también contestó bien. Ya, listo, déjelo ahí, no le dé tantas vueltas. Ahora sí, vámonos con lo que pasó con Karol G en ese concierto.
2: Bueno, mis amores, ¿cómo les parece? Ahorita vamos ahora con sí, otra cosa, otra cuestión de Karol G, que Karol G fue a un concierto de Rosalía. Ustedes saben que Rosalía tiene en ese concierto una sección llamada Confesionario, ahí nos enteramos también de ciertas verdades de que Aitana dijo de Sebastián Yatra, ahí hablan de sus ex.
0: No.
2: Karol G habló en ese concierto de que ella tenía un ex que no le gustaba celebrar los cumpleaños con ella.
0: ¿Cómo?
2: Que no le gustaba, que ellos ya iban como para 4 añitos de relación y que siempre era como la excusa de que el siguiente año sí, que el siguiente año sí, que el siguiente año sí. Vamos a ver que el último año en que ellos estuvieron, ellos terminan precisamente porque al parecer, dice Karol G, la versión de Karol G, ellos iban a viajar para el otro lado del mundo y en la sala de espera del aeropuerto, este exnovio le dice, no, ya no me voy contigo.
0: ¿Qué?
2: La dejó con sus maletitas en la sala de espera del aeropuerto, según Karol G. ¿Qué? Eso fue lo que dijo Karol G en el concierto de Rosalía. Muchas personas dicen, ¿será fate?
0: ¿Ustedes creen que es fate? ¿Será fate?
3: Yo digo que sí.
0: ¿Sí?
2: Tú dices que sí.
3: Yo estoy segura que es fate. Claro.
0: Pero
3: ¿qué pasa con Anuel? O sea, Anuel todo el tiempo estaba con ella en todos los cumpleaños de ella.
2: Lo que pasa es que ellos cumplen el mismo día. Es que Anuel y Karol G cumplen el mismo día.
3: El 14 de febrero.
0: Y no quería celebrar con nosotros.
3: No, por eso Anuel no es.
2: O sea, ella. Pero es que mira que. Pero es que mira que ella dice que ellos. O sea, no sé. No sé por la edad, por el tiempo, por los años de relación. Pues,
3: 4 años. No sé, apenas. Estamos en 2026. Empezaron en 2022.
0: Pero es que eso también es una red flag. Que un hombre no quiere celebrar el cumpleaños de uno.
3: O que el día de tu...
0: Antes duró mucho, amiga.
3: Tú el día del cumpleaños de tu esposo haces otra cosa que no sea estar en función del cumpleaños de tu esposo.
0: O sea, el día de mi cumpleaños, la pareja está en función de mi cumpleaños. El día de mi cumpleaños está en función de su cumpleaños. Ya. Puede que no todo el día hagamos cosas, pero ese día hay una cena, o hay una reunión con amigos, o hay un paseo, pero sí se celebra los cumpleaños en pareja, se celebran porque es que celebrar la vida del otro, ¿cómo así?
3: Mire, y si tú, es el cumpleaños de tu pareja, por ejemplo.
0: Sí.
3: No se celebró ese día, sino que bueno, el sábado le dedico a él,
0: problema,
3: digamos.
0: Sí, exacto.
3: Y a ti te invitan, ay, Emile, hoy te vamos a invitar a un brunch con tus amigas.
0: No, porque es el cumpleaños, es la celebración.
3: Parce, ¿tú irías?
0: No, porque es el cumpleaños.
3: Ahí está mi otra red flag, chicos.
2: ¿Tú sí irías?
0: No, es el cumpleaños.
3: Pero el día de mi cumpleaños de este año, él se fue a correr como una maratón con sus primos, no sé qué. Mientras, y yo ahí.
0: Ahora otra cosa, puede ir a correr su maratón en la mañana, pero ya sabe que en la tarde es la celebración de nuestro cumpleaños. No tiene nada de malo, ese día se pueden hacer otras cosas.
3: Sí, pero si no era obligatorio irse a correr.
0: Bueno, si tiene que existir.
3: Ahora, si te pagan, va.
0: Si tiene que existir un momento de celebración para la pareja, el día del cumpleaños. Puede que no sea el mismo día porque es que cayó un lunes y todos estamos trabajando, pero ese sábado. O sea, a mí me parece que las parejas sí deben celebrarse sus cumpleaños y hacer algo especial. No tiene que ser el fiestón o no, pero ir a comer, prepararle algo en la casa, no importa. Pero el momento sí es muy especial, ¿o no? No es una red flag.
3: O sea, los cumpleaños yo creo que en pareja sí se deben compartir.
0: Sí.
3: A mí me parece que es muy importante. Y sí, si ella no estaba compartiendo los cumpleaños con esa pareja, pues qué bien que se fue de ese lugar.
0: ¿Y cuánto fue que duró con él?
2: Ella dice años, que casi 4 años.
0: O sea, 4 años sin celebrarle el cumpleaños y seguía ahí. Ay, no, es que hay niños definitivamente.
3: No, Karol G, no, la estabas dando, mi vida. No, la estabas dando.
2: Falta ver también la otra versión, pero esa es la versión que se conoce de lo que dijo Karol G en un concierto de Rosalía. Y eso es lo que reveló. Muchas personas entonces están acusando a nuestro querido Fercho porque al parecer Fate el año pasado hizo un viaje a Japón para las fechas de su cumpleaños.
3: Ay, sí, señores. Sí, lo recuerdo muy, muy, muy, muy, muy bien. Y además, Karol G en otras entrevistas ha dicho lo mismo, ¿no? Que él se le perdía, que él decía, no, me voy para allí. Y que se le perdiera de continente. ¿Sí te acuerdas esas,
2: sí,
3: esas
2: también.
3: Entrevistas que ha dicho?
0: No. Amigas, ustedes aprendan a identificar todas esas red flags desde temprano para que no le pasen 4 años como le pasó a Karol G. Que no sabemos,
2: todavía no sabemos.
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2: 7:55 minutos en Inexpertas de Bésame. Esto lo hace Alejandro Sanz con Camila Cabello.

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0: 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Son las
1: 8-6 minutos en Bésame.
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1: 8-7 minutos, momento de recordar con esto que se llama Enséñame de RBD.

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0: 8:11 minutos. Candy García en Bésame.

0: chicos, si ustedes se van ahorita para nuestro TikTok, se van a dar cuenta que por acá, por el estudio hermoso de Bésame, por aquí yo estoy solita. Pero no es porque las chicas se hayan ido, porque no sé, hayan tenido que salir corriendo. Sí que salieron corriendo, pero porque van a recibir unos invitados espectaculares, ¿cierto, hermoso, mis chicas? Sí.
1: Así es, mechitas. Estamos en un estudio muy especial en las instalaciones de Caracol Radio, porque vamos a recibir a nuestros hombres a la plancha espectaculares, que tienen un show divino. Ustedes no se imaginan, estos hombres, cómo bailan. A ver, Sarita, ¿a quién vamos a tener sentados aquí el día de hoy? Para que ustedes además aprovechen y le hagan las preguntas que ustedes quieran a través de TikTok o a través de nuestro WhatsApp 317-243-7777. ¿A quién tendremos, Sarita?
2: Vamos a tener a cuatro de ellos. Entonces vamos a tener a Marcelo Cezán.
1: Ajá.
2: Vamos a tener a Juanse.
1: Sí.
2: Vamos a tener a Junior.
1: Sí.
2: Y vamos a tener a César Amaya. Junior Cuesta y César Amaya. Vamos a tenerlos a ellos cuatro. Así que prepárense, porque este es un show que tenemos en Bogotá casi todos los días. Ya les vamos a preguntar a ellos en qué lugar, todo esto, cómo hacemos para acceder a este show y todo. Así que por favor, ustedes muy conectadas y también conectados a nuestro live, por supuesto, en TikTok. Ustedes van a poder vernos, allí nos vemos con todos estos hombres que ya, mire, ya los vi llegar.
1: Miren, les voy a decir una cosa. Si ustedes tienen algo por celebrar estos días, el cumpleaños de una amiga, eso, incluso bueno, el aniversario de su pareja, no importa.
2: La despedida de soltera,
1: la
2: por
1: despedida
2: ejemplo
1: de soltera, o sea, si usted, no importa si usted es un hombre y quiere llevar a su esposa, no, a su novia, es un planazo ir a ver a Hombres a la Plancha. Uno llega allá, se sienta, disfruta de una música increíble, de un show espectacular, se toma un vinito, porque
2: uy,
1: no se puede tomar,
2: no,
1: un vinito.
2: Es delicioso.
1: Pasa una noche increíble en un plan completamente diferente en Bogotá, y ya les vamos a preguntar si tienen gira en otras ciudades del país, porque
2: sí,
1: eso sí que lo preguntan, que cuando vienen a Manizales, que
2: cuando vienen a Medellín, entonces, ¿qué cuando vienen a Cali? ¿Qué cuando? Tienes toda la razón.
1: Entonces ya lo saben, ustedes les... Ah, bueno, y las preguntas se las pueden mandar a través de nuestro TikTok y a través de nuestro WhatsApp, Mechi. Así que ya les vamos a avisar para que se vengan con nosotros al estudio y empecemos con esta entrevista maravillosa con Hombres a la Plancha.
0: Claro que sí, así que ya lo saben, en minutos tendremos a Hombres a la Plancha con las chicas en Bésame, y yo por el momento por acá sigo complaciéndolos con sus canciones al 317-243-5777. Por ejemplo, esta que me pidieron se llama Un hombre busca a una mujer, Luis Miguel, 8:16 minutos en Bésame.

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2: 8:20 minutos en Inexpertas de Bésame.

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0: Y como lo prometido es deuda, chicos, ya tenemos a nuestros invitadazos en el set de Bésame Digital. Saludos, mis chicas, y bueno, cuéntame con quién están, si ya podemos hablar con estos chicos.
4: Hola, Mechi, sí, señora, sí, señora, ya estamos muy bien acompañadas, por supuesto, con nuestros hombres a la plancha, como les habíamos anunciado desde temprano, y es que ahora se vienen con un show espectacular. Aquí está Junior, está César, está Marcelo, falta alguien, que
5: falta uno. Falta Juanse, que vive un poquito lejos.
4: Ok.
5: Usted ya viene en camino.
4: Pero no es que sea impuntual, no es que sea incumplido.
5: No,
4: o sea, que
5: no, para nada, no, no, no, no, no, no, lo que pasa es que vive lejos, vive en el campo.
0: Ah, ¿sí? Bueno. Sí. O sea, pudiera por fuera de Bogotá.
5: Exactamente.
0: Ah, ese es el problema, mire. Ese es el problema.
4: Qué quiero decir algo muy especial, es que tener a Marcelo, porque yo lo quiero mucho, le tengo un cariño especial. Ay, es un ser humano muy lindo, pero es extraño porque es la primera vez que yo le voy a hacer una entrevista, porque siempre yo he ido a Bravísimo a visitarlo a él.
5: Claro.
0: Entonces, él te hace la entrevista.
4: Y él me hace la entrevista, sí. Entonces bueno, esperamos dar el nivel. Marce, bienvenido.
5: Por favor, aquí estábamos dispuestos.
4: Qué rico que están acá con nosotros. Bueno, arranquemos de una vez. ¿Cómo es esto, Hombres a la Plancha, y qué es lo que nos vamos a encontrar en esta temporada?
5: Un show dinámico, un show cargado de canciones inolvidables, con mucho baile, mucha coreografía, y sobre todo que la gente que va a pasar la gran noche, en una noche completa, redondita. Arrancamos bailando, muy bien puestecitos, y poco a poco nos vamos desacomodando en la medida que pasa la gran noche.
0: Así. Y estos hombres, o sea, esta mañana estábamos hablando con Mile, y Mile dijo, es que pero es que llegaron nuevos.
4: Yo estaba, es que llegaron nuevos. Claro, lo que pasa es que yo fui a Hombres a la Plancha la temporada anterior. Entonces estoy conociendo esta nueva versión y obviamente voy a ir estos días para verlos, porque entonces, me parece magnífico.
0: Mi pregunta es, ¿ustedes se van a ir pronto? ¿O los vamos a tener? Ah, bueno, estamos bien. Que los vayamos teniendo mucho tiempo, porque ya estamos acostumbrados a ustedes. Entonces queríamos saber como cuánto tiempo más van a estar este año, cuándo van a parar también.
6: Ok, pues bueno, esta temporada está planteada hasta diciembre.
4: Sí.
6: Pero igual, ese es un producto que se renueva cada tanto, ¿no?
4: Ok.
6: Entonces, digamos que esta es la segunda temporada con este nuevo elenco. Ajá. Con sí. Marcelo Quintero, con Junior Cuesta, con Marcelo, sí. Con José Narváez, que también
4: con José Narváez también, sí.
6: Unirse. Y Mario Lora. Mario. Uh-huh. Entonces, pues es muy bonito porque se renueva todo, absolutamente todo. Las coreografías, la puesta en escena, la escenografía, las canciones también. Es un nuevo repertorio, entonces tienes que volver.
4: Bueno, Sarita decía, ¿hasta cuándo van a estar y cuándo se van a ir? Pero ¿cuándo se van a ir a las otras ciudades? Porque esto es una locura, la gente preguntando. ¿Cuándo
0: se me va a ir de acá?
4: Sí. La gente pregunta, ¿y qué cuándo en Ibagué? ¿Qué cuándo en Manizales? ¿Qué cuándo en Pereira? Bueno. ¿Qué en Medellín? Mejor dicho, esto es una locura, porque es que es un show muy chévere y vale la pena que esté en todo el país, ¿no?
7: Arrancamos el 31 de julio. Ay, en la ciudad de Medellín.
4: Ay, no puede ser, qué
7: nos
4: maravilla.
7: Vamos a Medellín el 31 de julio.
5: Ajá.
7: Seguirá Bucaramanga, Barranquilla, Cali. Bueno, de ahí para adelante hay muchas ciudades que visitar.
0: ¿Cuántas ciudades van a visitar?
7: La lista es larga. Pero por lo pronto arrancamos el 31 de julio en la ciudad de Medellín.
4: Y es única fecha en cada una de esas ciudades.
5: Estamos girando por las ciudades, ¿no? Vamos a Medellín, y ya estuvimos en Cali un par de veces. Y la gente le gusta mucho el show. Nos trasladamos con todo el montaje. Es un montaje muy grande, un montaje muy importante, con altísima tecnología. Es un show digno,
4: sí,
5: un show para mostrarle al mundo. Es un show muy bien realizado, muy bien dirigido, muy bien diseñado. Y la gente la pasa muy, muy bien.
6: No, y es increíble porque
7: ahí donde mides qué ciudad es más planchera que otras.
4: Ah, sí.
7: ¿No? Tú dices, como, oiga, Cali rompió. Y vamos a Medellín. En Medellín también estuvimos el año pasado.
5: Hace poco.
7: Este
5: año sí,
7: fue increíble ver el teatro absolutamente lleno. Repetimos el 31 y uno dice, como, ¿Quién será más planchero? ¿Medellín? ¿Bucaramanga?
0: Medellín,
7: ¿Cali? ¿Barranquilla? ¿Cuál será la ciudad más planchera?
6: Sí, es planchero? Muy planchero. Y Cali no, también es muy planchero.
4: Porque en Bésame tenemos muchas cancioncitas de plancha.
5: Claro.
4: Y aquí el repertorio, pues, para nosotros es súper importante, porque incluso en Medellín, Bésame es de mucha tradición planchera, sí, y de muchas canciones románticas, baladas románticas, que vamos a tener en ese repertorio. Porque una cosa es montar el show con una música, pero cuando es plancha, esto es la locura.
5: La plancha es la base del show, sí, ¿no? Las canciones románticas de toda la vida, pasamos también por el pop, pero también hay sorpresitas en esta temporada. Hay un poquito de salsa, un poquito de vallenato, un poquito de merengue, ya hacia el final, cuando la gran noche está llegando a su clímax, ¿no? Cuando la fiesta ya está en su máximo momento. Pero lógicamente, durante el camino, hay canciones clásicas de la balada que la gente disfruta, que canta y nosotros nos sentimos muy honrados de poder interpretar.
4: No, una maravilla. Hay algo que quiero preguntarles, y es que uno como mujer,
5: ajá,
4: se enloquece allá viéndolos bailar.
0: Sí, es verdad.
4: Uno mucho se quiere subir a la tarima.
5: Sí,
4: ¿Qué les ha pasado divertido con una fan de ustedes?
6: Uy, uy. Oh my God.
4: ¿Qué les ha pasado
0: divertido? César no puede
5: repetir. César, esta temporada tiene contacto directo con la favorita.
0: Sí, sí, sí. ¿Ah, sí? Es una canción específica, ¿no?
6: Sí.
0: ¿Qué te ha pasado raro?
4: Cuente.
7: ¿Puedo contar?
5: Sí, puede contar.
7: ¿Lo pregunto o es un reclamo?
0: Depende.
6: Me pasó.
0: Podemos negociar como cosas ya.
6: Me pasó que una chica subió al escenario, pero ella es actriz, ¿no? Entonces, pues es una persona que tiene mucha experiencia. Y cuando subió a la tarima, pues no se dejó como intimidar.
4: Okay.
6: Por el contrario, fue muy propositiva.
5: ¿Qué tan propositiva?
4: ¿Qué fue lo que hizo?
7: Sí, claro.
6: Hay imágenes.
4: Ah, sí, buenísimo.
0: ¿Y qué pasó?
6: No, pues fue un poco kinestésica, digámoslo.
4: ¿Qué? Kinestésica. ¿Qué vendría siendo kinestésico en un show de hombres a la gente?
6: ¿Qué pasó? De tacto hubo ahí, pero.
4: Hubo tacto. ¿Te tocó? ¿Hubo besito?
0: Te tocó.
4: Porque es que se...
6: Mira, Sarita.
7: Yo no sé si esto es una entrevista o es un reclamo. Quiero
5: Oye,
7: entender.
5: ¿En serio? ¿Qué es
0: eso? ¿Qué te tocó? ¿Cuándo pasó?
7: Quiero entender.
4: Ay, no, está reclamando.
7: Es una rendición de cuentas.
6: Sí, me siento rindiendo cuentas.
7: Nos vemos ahí.
6: Pero no pasó nada, mi Sara, se lo
0: ¿Pero
6: prometo.
0: Qué pasó? ¿Pero fue al camerino después?
4: Yo ¡ay, dije, Dios!
0: No. Dime.
5: No podemos dar tanto detalle.
7: Ahí está César, que es el que tuvo su experiencia sin
0: necesidad. O sea, sí fue. Yo no lo puedo creer que tú seas así.
4: ¡Ay, no! Sara, ¿qué es ese reclamo?
6: Yo solo hago mi chamba, bueno, ya yo.
5: Sí,
0: ¿y bueno, y qué pasó?
6: Profesional. No, nada, absolutamente nada.
0: ¿Pero se besaron?
7: Ella quiere
6: no,
7: se
6: besaron. No,
7: detalles.
6: Ella quiere detalles.
0: Pero
6: no,
0: se besaron, ¿no?
6: No, simplemente
0: Junior,
6: yo me acerqué a cantarle y ella empezó a abrazarme y empezó a bajar un poquito y luego sentí como el apretón y ya.
4: Ah, sintió el apretón, dice.
6: Algo así. ¿En dónde? En las nalguitas.
4: O sea que nuestras fanáticas tienen permitido subirse a la tarima y bailar con nuestros amigos a la playa.
0: Solo con César. Él que es regalado. Voy a cambiarme.
4: No,
0: de hombre.
6: Dios,
4: no.
6: Bueno, digamos que es un show.
0: Y hay otro ahí que uff.
6: Es una cosa que está pasando en una puesta en escena, es una cosa que está sucediendo en tarima. Entonces hace parte del show, ¿no?
0: Y a Marcelo no le pasa nada.
6: Yo prometo aquí de una vez en Bésame con usted,
4: sí,
6: con
4: las expertas.
0: Prometer,
6: que la próxima vez que vaya Sarita, la voy a subir.
5: ¡Ay!
4: Prometo no tocarte.
5: Comprometida.
6: Prometo no tocarte. ¿Estás seguro?
5: Siempre ahí. Es importante el contacto. Es importante el contacto con el público, ¿no?
0: Que no tocarme.
5: Nosotros lo tenemos claro.
6: O sea.
5: Pero
0: es que les voy a contar algo, es un contexto innecesario, y es que ustedes estuvieron hace un año también en este lugar.
5: Sí.
0: Entonces yo tuve que olerlos a todos, no sé si se acuerdan.
5: Claro,
0: y después de olerlos a todos, yo tenía que escoger uno.
5: Ajá.
0: Y el que mejor olía.
4: De acuerdo al olor. Ay, a mí, ¿por qué no me tocó eso?
0: Fue maravilloso.
7: Podemos
4: acelerar o me toca con los ojos cerrados.
7: A ver, tú tienes que aclarar una cosa. Lo que pasa es que tú. De los cinco oliste como a tres.
0: Sí, de los cinco olía.
7: ¿A dos?
0: A tres. Olía a tres porque.
7: No pasaste por este lado.
0: Porque estaban dos atrás.
4: Mm.
0: Sí, es que Junior siempre me ha peleado por eso.
7: No, no, no,
0: yo no pasé
7: no,
0: por allá.
7: No, vamos
0: sí,
7: a reclamar.
0: Sí, sí,
7: reclamo,
0: sí, sí.
7: Vamos
0: sí,
7: a reclamar.
0: Ninguna
7: pelea.
0: Entonces yo.
7: No,
0: me quedo con César desde ese día. Nuestra relación lleva como año y medio. Por eso fue olfativa. Nuestro primer contacto fue olfativo.
4: Pero decía Marce que el contacto con la gente y la interacción es muy importante.
5: Sí, y a Marce le debe nosotros pasar. Tenemos ese propósito, ¿no? De entretener a las personas. Hay muchas mujeres que van, lógicamente, y ellas tienen un lugar muy especial. Al final del show hay unos como una especie de etiquetes de oro.
4: Sí.
5: Y un grupo específico va con nosotros atrás al escenario a compartir una foto, a compartir un trago. Sí. Hay esa dinámica al azar. Son como unos tiquetes que están marcados, que están debajo de ciertas sillas.
4: Ah,
5: y
4: es
5: un momento muy interesante porque podemos verlas a los ojos, tomarnos la foto y disfrutar ese ratico después del show.
0: ¿Y en ese ratico te ha pasado algo a ti? Es que Marcelo, yo cuando dicen Marcelo, es como que
4: a ver, cuéntanos.
5: Cuenta
4: tu experiencia.
7: No es mi experiencia, es nuestra. Estábamos en el show y en un instante sentimos que algo voló a la tarima. Cerca de mí.
4: Voló.
6: Sí, voló.
7: Entonces yo estoy cantando y yo miro así y es un brasier.
4: ¡No!
7: Sí. Y entonces, claro, yo seguí cantando, lo cogí y se lo di a alguien, no me acuerdo. Creo que fue a Mario o a Juan.
4: Pero no lo oliste ni siquiera.
7: No, Mile. O sea,
0: fue a César, seguramente fue a César.
7: Y entonces alguno de estos empezó a bolear el brasier así.
0: Pues
7: o sea, fue muy charro porque después lo tiraron, o sea, lo devolvieron al público. Y entonces viene esta experiencia que dice Marcelo, ¿no? De compartir con la gente en el camerino. Entonces nos estamos tomando la foto y entonces una de las chicas cuando me abraza me dice... Yo soy la del brasier.
0: ¡Ay, no!
7: Y yo la miré al oso y le digo, ¿qué va? Y me dice, mire.
6: Era evidente.
4: ¡Mire! No puede
7: así,
4: ser.
7: Y yo, así, ella es la del brasier.
6: Ay, Dios mío.
0: No.
7: Claro, muy charro porque me dice, ¿y por qué no lo cogió? Y yo, porque eso no era para mí. Obvio, era para usted.
4: Era para ti.
0: Ah, era para ti.
7: Según ella, era para mí.
4: Bueno, pero sí.
7: Pero ahí no estaba marcado, no decía, hey Junior, te mando un brasier. No, a Marcelo le tiraron unos cucos, pero se los tiraron directamente.
0: Marcelo, ¿qué tal? Cuéntanos esa experiencia. ¿En serio te mandaron unos cucos?
5: Sí, unos cucos, pero creo que estaban nuevos. No,
6: sí, eran nuevos.
4: Yo los olí y estaban
0: nuevos. ¡Ay, no, Marcelo!
5: ¿Sí?
4: Yo los olí y estaban nuevos.
7: Lastimosamente.
5: El instinto.
7: Lastimosamente estaban nuevos. Sí, sí, yo lo vi, yo vi.
5: No, estaban de paquete.
0: Pero
5: estaban...
0: tú no lo oliste en la tarima.
7: Olían nuevos. Eran blancos, entonces, claro, por eso tú intuyes, no, son nuevos, porque eran blancos y estaban perfectos.
4: No, ¿qué es esto? Por Dios.
0: Se está poniendo.
4: ¿Esto? ¿Está preguntando? No, esto todo va a salir para redes sociales en corto.
7: Si quieres, te puedo contar otra y un cartel.
0: Van a sacar la pelea con César, por favor.
7: Pues si quieres, te puedo contar una de un cartel.
6: No.
7: De César, pero no lo voy a contar aquí en cámaras. Porque...
4: Bueno, niños, ustedes se preparan muchísimo físicamente. Yo he visto que ustedes ensayan un montón, se preparan físicamente. Las coreografías son divinas. ¿Quién es el más descoordinado en las coreografías? ¿A quién le cuesta más?
7: Mario Lora.
0: Ah, ¿sí?
6: Pensé que era. ¿Quién era? ¿Quién ibas a decir?
4: ¿Quién crees?
0: José.
4: ¿José? ¿José Narváez?
5: No, José baila bien. Todos nos defendemos, no somos bailarines así pues de base, pero sí tenemos la disciplina, ¿no? Y sobre todo las ganas de entregar un show bien coordinado, bien hecho. Tenemos una coreógrafa genial, que es Gina Collazos, con Ronnie, su asistente. Entonces, nada, es un trabajo duro, es un trabajo arduo. Fueron 2 meses encerrados, bailando hasta el dolor. Y eso se siente en el escenario, ¿no? Se ve bien, el montaje se ve muy serio, muy profesional.
4: Y uno baja de peso a la lata bailando, pero se lo está gozando todo el tiempo.
7: Es que, claro, mira, este montaje fue bastante complicado, porque la idea de Javier Méndez, que es nuestro director, era llevar el show 20 escalones más arriba. Sí.
4: Ok.
7: Y fue lo que logró. O sea, no sé si tuviste Evolución. Sí. Evolución fue un gran show, un espectáculo increíble. Pero cuando nos ponen sobre la mesa la propuesta de La Gran Noche, dijimos, esto es otra cosa. El repertorio era increíble. Entonces, claro, nos van poniendo canción a canción y decimos, no, o sea, es que cada canción es un batazo. Entonces después nos dicen, listo, este es el montaje. Y era como, ¿y qué vamos a hacer nosotros? O sea, después de haber vivido Evolución, que fue espectacular, ahora nos presentan La Gran Noche. y arrancamos el montaje. Fueron 2 meses muy fuertes. Duros. Muy fuertes.
4: Sí. Y sí, se pueden contar algunas de las canciones, porque además yo siento que en una parte del espectáculo ustedes cada uno son protagonistas con una canción en particular.
5: Cada uno tiene su momento.
4: ¿Qué repertorio tenemos? ¿Qué canciones así como para recordarle a la gente y se animen de esas que son la

0: Que ya pero para que cante con ellos a dos voces ahí, una sorpresita en el show, súbala.
1: Claro.
2: Necesitar es el único que tiene permiso de subir una chica al escenario.
1: Ah, bueno, muy bien. Entonces esta es la oportunidad de salir de brillar.
3: Siempre estuvo muy bien.
1: En las otras ciudades, el montaje, el show,
3: les iba a preguntar,
1: ¿va a estar también?
4: Cambia un poco. Lógicamente, sí, porque estamos en la casa aquí en el Royal Center.
1: Claro.
4: Los miércoles y los jueves es un montaje gigante, muy específico, con una estética muy especial, pero cuando salimos a las ciudades sí cambia un poco.
2: Sí, tratan de emular un poquito lo que tenemos acá. El teatro es muy detallista. Cada vez que vamos a otra ciudad, con que todas las condiciones sean casi las mismas que tenemos aquí en Bogotá, pero simplemente es para que la gente se lleve la experiencia. Es que yo creo que la gran noche es una experiencia.
4: Exactamente.
2: Sí, es una experiencia. Sí, o sea, tú vas del lugar entendiendo que la noche que viviste fue diferente, fue especial, fue única. Y es lo que nosotros intentamos hacer cada noche.
3: ¿Y qué va a pasar con Bogotá cuando ustedes se vayan?
4: ¿Para dónde nos vamos a ir?
3: Pues no se van a ir de gira, pues.
4: Pero Bogotá son miércoles y jueves, y generalmente en las ciudades es
1: los fines de semana,
4: sábado. Entonces vamos y volvemos y ya. El show está fijo miércoles y jueves en el Royal Center, y los tiquetes los puedes conseguir en teatronacional.co.
1: Bueno, vamos a repetir esa información porque para mí es muy importante. Mire, señor, señora, si usted está de aniversario, llévela a ver Hombres a la Plancha. Exacto. Es el mejor plan del mundo. Si su amiga está de cumpleaños, si tienen una despedida de soltera,
2: si está despechando,
1: si está despechada, se puede uno tomar un vinito.
4: Pero claro, se puede comer algo, se toma un vinito. Es una gran fiesta, es una gran noche donde vamos a irlo llevando por muchas emociones. Hay momentos muy arriba de rock, de baile. Hay momentos muy íntimos también donde cantamos esas canciones para dedicar así mirando a los ojos. Es un show bastante, con bastantes matices, pero al final la rumba estalla.
1: Entonces repitamos los días, las horas, mejor dicho, cualquier información que sea importante, dónde conseguir las entradas.
5: Por supuesto que sí. Las entradas se consiguen en teatronacional.co o en las taquillas del mismo teatro, o incluso en los teatros del circuito del Teatro Nacional. 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
1: Sí.
5: Los shows son los miércoles y jueves a partir de las 7:30, porque hay una previa donde están nuestros DJs.
4: Sí.
5: Y ellos ponen música plancha y la gente
4: calentando,
5: calienta motores allí.
1: Okay.
5: Nosotros vamos saliendo más o menos entre 8:30 y 9:00. Y próximamente tendremos agenda también a nivel nacional, que estaremos obviamente
4: en el Royal Center, es el show. 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Ahí hacen clic en Hombres a la Plancha y bueno, allá nos vemos.
1: No quiero dejar que se vayan sin preguntarles si ustedes creen que si el VAR no hubiera estado en ese gol de este fin de semana, lo hubieran validado o no.
2: Es más, puedo decir algo.
4: No te metas a ese terreno.
1: Yo quiero
2: hasta con bares.
1: Nuestros oyentes están quieren compartir, o sea, quieren saber qué ustedes, qué opinan.
4: No, ya estamos
2: hasta con bares.
4: Estamos cayendo en un tema ya que para mí es antifútbol, ¿no? Se pierde esa sorpresa.
2: Perfecto.
4: No.
2: Y la tecnología nos está llevando a que el fútbol sea perfecto.
4: No puede.
2: Y no funciona.
4: Esa no es la esencia del fútbol.
2: No. Sí, no.
4: Los que hemos jugado fútbol sabemos de la maña, ¿no? De que el balón pica y entra, de que hay circunstancias al azar durante el partido que definen un partido. Pero llevarlo a la tecnología exacta, milimétrica, me parece a mí que se pierde un poco el espíritu del juego. Es una opinión muy personal y me acabo con el que sea. Pues.
1: Eso fue lo que yo dije también, Marcelo. Estoy de acuerdo contigo.
2: No, con Marcelo. Es que no es tan perfecto.
4: No.
2: O sea, el fútbol no es perfecto.
4: No.
2: Hay una delgada hay un porcentaje de irregularidad que hace que el fútbol sea picante.
4: Lo que tenía, lo lindo del fútbol era eso, que había incertidumbre, sí, había eso. Ya se está perdiendo, se está volviendo muy mecánico y eso no le hace bien al juego.
1: Ay, Dios mío.
3: Bueno, imagínense que tuvimos a Fonseca hace unos meses, no me acuerdo cuando tuvimos a Fonseca, hace como 2 meses.
1: Hace como
3: un y estaba hablándonos de la canción Cómo Me Mira. Tal vez interprete que en algún momento había notado mucho la mirada de una de sus seguidoras.
4: Sí.
3: Que le había fascinado y que entonces había compuesto esa canción. ¿A ustedes les ha pasado con alguna de sus seguidoras o algo así? Que de repente...
4: Junior tiene experiencia en eso.
2: ¿Yo?
3: Pues yo me imagino.
2: ¿En
3: que
2: qué?
3: Junior.
4: ¿En que te miren las fans?
3: ¿Les ha pasado?
5: Le pasa mucho.
4: Y uno lo comenta en el escenario. Sí, cuando, claro, cuando se va a cambiar de ropa, uno dice, ¿viste esa chica que estaba ahí? Dios mío, ¿dónde? Tercera fila a la derecha. ¡Wow!
3: Y uno sale, y ustedes salen otra vez y la miran.
4: Exactamente.
3: Claro. ¿Qué te ha pasado? Cuéntanos.
2: No, pues es... A ver, sucede que

0: somos tan distintos los cinco. Y cada uno tiene algo, tiene ¿cómo lo digo? Tiene un brillo particular, su tumbado. Entonces, normalmente las chicas se van fijando o van teniendo fijación con alguno.
1: Sí, claro.
0: ¿No? Pero yo no sé, o sea, normalmente es como, ¡ay, el negrito!
1: ¡Ay, no! Yo no
2: ¡ay, el negro,
0: el vino! ¡Ey, la de la fila no sé qué tal! Entonces, todo el show está ahí como mirándote, o sea, como...
1: ¿Y la has invitado al camerino después?
0: No, si cae aleatoriamente en el grupo de la...
1: Pero no hay ninguna que te hayas dicho, yo me quiero bajar a decirle algo, como...
0: No.
1: Nunca.
3: No puede llegar a
1: eso. Pero parce, ha pasado.
0: No.
1: Sí, ha pasado. Depende. Que es tan linda que uno, pues...
3: Pero si hay mucha conexión, César.
4: Sí, y digamos que el coqueteo de nosotros es allí en la tarima, ¿no? El juego es allí, pero ya una vez uno se baja, ya...
3: Pero sí pasa, ¿no? Hay shows que uno dice, uf, aquí hay algo que está interesante, ¿no? Y uno como artista, pues, también hace foco en esa persona que le llamó la atención.
2: Sí, claro.
3: Para pegarse de ahí, que el show agarre ese tinte pícaro, ¿no? Que es necesario también.
2: Hay muchas personas que nos están siguiendo en este momento en nuestro live de TikTok, conectados a través de YouTube, y acabaron de llegar. Entonces, quieren que los contextualicemos y les contemos quiénes son Hombres a la Plancha, que cada uno lo presentemos. Aquí está Marcelo, que lo conocen ustedes hace mucho tiempo.
1: Sí, además de su casa.
2: Además de su casa, está Junior, pero que sean ustedes quienes se presenten y nos cuenten quién es cada uno y por qué está en este proyecto tan marica.
3: Bueno, soy Marcelo Cezán, me encanta estar en Hombres a la Plancha, es un proyecto que me permite de nuevo volver a conectarme con la gente en un escenario, ¿no? Cantando canciones muy conocidas y en un show increíble que es Hombres a la Plancha, La Gran Noche.
4: Y yo soy César Amaya. Hago parte de este elenco hace un año y medio ya, lo que llevo de relación con Sarita.
2: Y es mi esposo.
1: Es mi esposo, los que no sabían, estamos casados.
4: Pero para que fue civil, pero no fue...
1: Sí, por eso no fue tan... Pero
3: fue discreto.
1: Vamos a casar, ¿cierto,
4: sí,
1: mi amor?
4: Sí, lo vamos a formalizar ya así en...
2: ¿De dónde eres tú, César?
4: Yo soy de Cali.
2: Ajá.
4: Yo tengo mucho más de 20 años en la música, incluso he trabajado con el director de Grupo Niche, con José Aguirre.
2: ¡Ay, qué nota!
4: He trabajado en varios proyectos muy bonitos de música.
1: Canta divino, además.
4: Y también canta, sí.
1: No, es hermoso.
2: ¿Y Junior de dónde es? Bueno,
1: ya pasamos a Junior.
0: Soy de Medellín. Para mí, a ver, llegar a Hombres a la Plancha fue un sueño.
2: Sí.
0: Absolutamente. Y yo creo que todas las cosas que viví antes me trajeron a Hombres a la Plancha. O sea, creo que muchos supieron que yo hice un tributo a Bruno Mars.
1: Sí, claro.
0: Y toda esa formación que tuve siempre de niño, bailando, cantando, actuando, no lo sabía, pero me estaba trayendo a Hombres a la Plancha, que es donde hacemos todas estas cosas.
2: Bueno, ya viene Juanse Quintero, que sí, también forma, ¿no? Está llegando en este momento.
0: Cuando salga el programa, llegue.
4: Va por el peaje, sí.
2: En cualquier momento.
3: Ya entró. Bueno, está Juanse Quintero, un hombre de mucha trayectoria,
2: ¿sí?
3: Actor, cantante, presentador, que ha crecido en las pantallas. Tenemos a José Narváez, que es nuestra nueva contratación para esta temporada, tipo integral, bello, canta, guapo, baila muy bien.
1: Guapo, sí.
3: Y Mario Lora, que es nuestro sex symbol, que...
2: ¿Sí?
4: ¿Sí? ¿Así?
3: Lo es.
2: ¿Y por qué no lo trajimos hoy a
3: Porque
2: nuestro
3: sex symbol?
1: ¿Tú no has visto a Mario?
2: Mira. No. Anda, niña.
1: Nunca es igual a César.
2: Pero hazle tú el reclamo, César. ¿Cómo así? Él es...
4: No, ya acaba de decir que nunca es igual a César, dice.
1: Jamás.
2: O sea, tú prefieres a César.
1: Toda la vida.
2: Ah,
1: lo he dicho públicamente, lo he dicho en mis redes sociales.
4: Lo que pasa es que
1: lo digo cuando estoy allá.
4: De Marcelito.
2: Ok.
1: Sí, mi amor. Es que es diferente. O sea, yo creo que para cada una es diferente. Por ejemplo, yo considero que para muchas es Marcelo.
2: Ok.
1: Y por encima siempre va Marcelo.
3: Sobre todo para las más grandecitas.
1: Siempre es Marcelo, pues.
3: Sobre todo para tu tía. Tú que tienes esa tía. Esa tía que me ama.
1: Para otros es Mario.
0: Esa tía que lleva 30 años viendo televisión.
3: Esa tía que está en este momento, no sé, en algún lugar. Llévala. Y lo que decía Milena es interesante. Celebraciones, matrimonios,
1: divino,
3: despedidas de soltera, cumpleaños, es un sitio para celebrar y es importante que es un show que se puede repetir.
2: Que se puede repetir.
3: Un show que es un plan.
4: Se puede repetir.
3: No es un espectáculo para ir a ver un día y ya. No. Es un espectáculo que es un plan.
2: Sí.
3: Ir a Hombres a la Plancha es un plan porque vas, te tomas un vino, comes algo, ves un gran show. Pero hay personas que han ido 6, 7, 8, 9 veces al show y nos llevan el letrero, ¿eh?
2: Sí.
3: Número 9. Y yo digo, mío, 9 veces. Porque es un plan, es un paseo casi obligado. No. Además, cada show es diferente. Cada show pasa cosas
1: diferentes. Es que te voy a contar una experiencia que pasó cuando tú no fuiste.
3: A ver.
1: Imagínense que ellos descansan como uno cada, no sé cómo es que.
3: Sí, nos estamos rotando.
1: Sí, tú no estabas.
3: El caso nos estamos rotando, sí, como somos seis, bueno, esa temporada nos vamos a rotar.
1: Marcelo no fue, entonces yo fui. Y yo estaba muy feliz y no sé qué, y alguien de acá me invitó y no sé qué, entonces yo llegué muy feliz.
2: Cogí desde la mano.
1: Entonces llegó el momento, llegó el momento de la dedicación de la canción, ¿cierto, Junior?
3: Ajá.
2: ¿Cierto, Junior? No.
1: Pero no fue, pero es que
0: Junior. O sea, Sara está pidiendo aprobación de su versión.
1: No, es que pasó algo que Junior se dio cuenta y que atención. Nos reímos mucho.
2: Ay, Junior, es muy
1: entonces bello. Yo estaba en este lado, ¿no?
4: O sea,
1: en el lado derecho de la tarima.
4: Ajá.
1: Y yo de repente veo que gritan mi nombre hacia el lado izquierdo. Y dedican la canción hacia el lado izquierdo. Pero y yo. Yo estoy acá. Y Junior como que está acá. Claro, todo se perdió. O sea, la noche se perdió porque lo dedicó hacia el otro lado.
3: Entonces tienes que volver.
1: Por eso es que voy a volver. Claro.
0: Necesitar, le dedique bien la canción.
2: Pero es que uno le da
1: y que me suba a la tarima también. Y que lo.
2: No. Una vez yo fui con Adri Betancourt y Marcelo nos saludó y es muy emocionante.
3: Hay un momento en que saludamos, sí. ¿No? Hay un momento en que damos esa honra pues a personas que nos visitan, a personas conocidas como tú. Hay un momento para eso y está. ¡Ay, no! Ya ha llegado.
2: ¡Llegó!
3: ¡Atención!
2: ¡Llegó!
3: ¡Ha llegado! Nuestro baby
4: ahora
3: face.
4: Que, ahora que llego, me
2: nuestro bueno, baby face. Ay, sí. Apenas llegué. Apenas entro, digo, bueno. Listo. Esperen que ya.
0: Juanse está llegando y ustedes van a despedir el programa. Apenas
3: entro. Atención, ahí viene llegando.
2: Ahí viene.
3: Bueno.
0: Ahora.
3: Listo.
2: Bueno, muchas gracias por haber estado con nosotros.
4: Muchas gracias, hombre. Muchas gracias.
2: Fue muy lindo.
3: Gracias. Nos vemos entonces.
2: No, ya se acabó.
3: Invitados todos.
0: Gracias.
2: Esperen que vuelva.
4: Muchas gracias. Por favor.
3: Mentira, papá. Ven para acá.
2: Ay,
0: ey.
2: Bienvenido.
0: Claro. Ey, Juanse es un descarado. Ey, Juanse es un descarado.
3: Va a llegar a despedir, no, hombre.
0: Ey, Juanse es un descarado. ¿Cómo va a llegar hasta ahora?
2: Ay, yo le pensé, Dios mío.
3: ¿Por dónde mandas solo?
5: Se me olvidaba que
0: el favorito
5: es esa.
0: Sí. Es aquí, ven. Aquí. Ay, llega tarde, llega a sentarse mal, llega a interrumpir el programa.
3: Ah, no, yo no me puedo mover.
2: Aquí está tu silla y está tu micrófono.
0: Ah, me llegó exigiendo puesto.
2: Sí.
1: ¿Te puedes hacer ahí también?
5: A la diestra de mi Marcelo. ¿Me puedo hacer?
1: Sí, claro, ¿sí? Solo es que cojas el micrófono, pero ya.
3: Ah, bueno. Caracho,
2: no, venga. Juanse, bienvenido. Sí. Acaba de llegar Juanse Quintero, que también forma parte de este maravilloso grupo.
0: Y lo peor es que le cupieron las nalgas ahí.
2: Sí, Juanse, ¿qué pasó? ¿Por qué no habías llegado? ¿Qué pasó?
0: Explícanos.
2: Pues, explícanos.
5: A ver, no puedo creerlo. La falta de comunicación en pareja a veces pasa con 13 años de
2: matrimonio. Del matrimonio.
5: Hasta la culpa de Johanna. Johanna, me levanté y no estaba. Estaba
3: ¿qué?
5: Haciendo exámenes de sangre.
3: ¿Cómo?
5: Entonces me levanté, me bañé y no llegaba, me llegó tarde. Yo vivo fuera de Bogotá.
2: Uh-huh.
5: Y pues, ¿qué crees? ¿Qué crees? No, los Uber imposibles. No habían Ubers. Entonces sí, básicamente, pues Johanna llegó tarde, pues yo llegué tarde.
2: Bueno, pero estás
5: pero
2: acá.
5: Ya estamos aquí.
3: Culpa sí. La mujer.
5: No.
0: Si toda la versión que dio fue culpa de Johanna.
5: Falta de comunicación mía, falta de comunicación mía.
2: Ya. Pero la verdad es que ¿quién es el más impuntual?
5: ¿Del pues, grupo?
2: Del grupo.
1: Pues.
3: La verdad no es Juanse.
2: No, Juanse. Quiero creer que no.
5: Toda la historia de la plancha, creo que es la primera vez que, ¿verdad, Lorenita? Qué pena, discúlpame, te amo.
2: Ay, tan divino.
1: ¿Pero quién es?
2: Oiga,
1: ¿quién
2: es? No lo va a tirar al agua. Hemos hablado de todo, Juanse.
5: ¿Quién es más?
3: Digámoslo los tres al mismo tiempo. Uno, dos, tres. ¡César!
1: ¡Amor!
4: Fui el primero en llegar hoy.
0: César, de verdad lo voy a negar.
4: Fui el primero en llegar.
0: Porque me mandaron el carro.
4: Es que por eso llegué. Por eso. El problema aquí es que uno pide un berraco Uber y no llega temprano.
1: Sí, amor, eso tienes toda la
2: razón. No, pero te voy a decir, Sarita. Un hombre puntual es un red flag. Ya hemos hablado de los red flags. Pues cuando vas a empezar a salir con
3: la decisión. Si es impuntual,
2: sí, entonces
3: si es impuntual, abre los ojos.
2: Sí, abre los ojos.
4: Amor, ahí, yo estoy temprano. La verdad, yo siempre estoy listo temprano, pero pido el Uber y se demora 20 minutos.
2: Ok.
4: Es como tener o a veces sí me llega de una. Eso, o sea, es súper aleatorio.
2: Bueno, queremos que Juan se hable y que nos haga sí. Él la invitación a ver este gran show de Hombres a la Plancha.
5: Ah, ya
2: que...
5: se acabó la entrevista.
2: Sí, ya.
1: Se acabó.
4: Era mentira.
2: No, mentira.
3: No es el final, es la recta final.
2: Es la recta
5: final.
1: Ya casi vamos a terminar.
5: Miren, el mejor show musical de Colombia.
3: Eso.
5: Tú ya lo viviste.
1: Sí, es espectacular, lo voy a vivir otra vez porque me dedico la canción hacia el otro lado.
4: Ah. Ay, te vas
1: ¿no sabías
4: la
1: eso?
5: Es una herida que está abierta.
4: Claro,
5: está
4: yo. Esa canción es para ti, Sarita, y Sarita estaba allá al otro
1: y
4: lado.
1: Yo allá.
0: Y yo lo miro así, yo lo veo a César y yo así como.
5: No, está allá. Yo he visto chicas que se han subido Y César.
1: Yo las he visto también.
5: Y César, pues, ha sido. Caballero, o sea, un caballero.
3: Muy amable.
5: Caballero, sí, uno no puede decir que.
1: Yo no lo puedo creer.
5: Hoy en día, el hombre es el único que no se puede quejar, ¿verdad?
1: Sí.
5: Porque yo he visto chicas agarrar a César duro.
4: Pero yo así muy caballero. O sea, yo
5: sí,
4: no
5: él siempre es un lord. Con su gran voz, además. Pero yo he visto chicas que han mandado mano.
1: Sí, ya me contó.
3: Ya lo hablábamos ahorita.
2: ¿Y a ti te han mandado mano, Juanse?
5: Sí. Pues es que yo.
2: Te dejo.
5: No, pues.
2: Te dejas.
5: No, yo no me doy cuenta.
2: Ay,
5: no, igual que Marcelo, yo no tengo memoria. Los caballeros nunca tenemos memoria.
4: Usted no tiene sensibilidad en las nalgas.
5: ¿Cómo? claro que sí, pero no, mira, sí me han tocado, pero no he caído en cuenta. Sobre todo en la temporada pasada que nos bajábamos mucho al público, creo que todos vivimos eso. Junior también es otro que mi pobre muchacho me lo han
2: manoseado bastante.
5: No, pues nosotros lo disfrutamos.
2: Sí.
3: Hombre, sí.
5: ¿A qué te refieres? No, yo lo
4: disfruto. ¿A la manoseada?
1: Digo que lo disfruta.
4: Sí. No, mi amor.
5: ¿No lo disfruta?
3: César lo sufre.
4: Yo sufro mucho.
5: ¿Por qué se lo fue para allá la entrevista? ¿No entiendes?
1: Porque es que Juan...
5: Pero la verdad es que es
1: porque
5: un
1: Juan
5: gran
1: se
5: show
1: iba
5: musical.
1: A exponer a César, que lo habían tocado, y después de que yo le hice el reclamo, y después te expuso a ti. Le falta exponer a Marcelo.
5: Marcelo, no.
4: Ay, Marcelito.
1: Pero Marcelo, mira.
3: Caballero.
5: Señor.
1: Y ya no le voy a hacer una pregunta.
3: Mis señoras están ahí.
5: Es que no les da tiempo de llegar. No,
1: las
3: señoras señora están ahí muy sentadas en sus.
2: Yo soy de las señoras, porque yo sí soy de. Yo fui a ver a Marcelo Cézanne al Teatro Los Fundadores en Manizales. Cuando
3: corría
2: cantaba,
3: el verano del 94.
2: Corría el verano del 94.
1: ¿Es en serio?
2: Y claro que sí. Y yo fui a hacer fila al Teatro Los Fundadores para ver a Marcelo. ¿Quién no soña de un amor? Claro. Entonces yo soy de la señora. Sí,
1: sí. Pero ¿saben qué? Lo que pasa es que ellos comen muchos años.
2: Bonito. Ay, tan lindo.
1: Ellos comen muchos años porque... Es raro que él lleve 20 años en la música y no me cuadra.
3: Sí, hay algo que no cuadra ahí.
2: Sí, podemos sí, decir la edad de quién es el más chiquito.
3: Arrancó
2: el
3: más chiquito. El más chiquito. En edad, no, sí, en edad, bebé.
2: ¿En edad?
3: Juan, ¿tú? Sí, claro.
1: ¿Ustedes 26. Cuántos años tienen, por Dios?
4: Sí, Juan se tiene 27.
5: Pero necesitarse.
4: Es que Juan se tiene 27.
3: 27 de carrera.
2: Hace 20 años tiene 27
5: de
2: carreras. Hace muchos años.
5: Qué cosa. Yo tengo.
3: ¿Vamos a caer en ese territorio?
4: ¿Vamos a entrar ahí?
3: Hablemos de fútbol.
4: Vamos a entrar ahí.
1: Ellos. No, parce, son demasiado.
2: Lo que pasa
1: grandes.
2: Es que se ven chiquitos.
3: Sí,
2: claro, se ven chiquitos, pero no, señoras, no se dejen engañar. O sea, la edad antes era señora una y otra es completamente diferente.
3: Tú sí eres una niña.
2: No, pues que ahora tiene 26
1: años.
3: No.
5: La experiencia y la experiencia es algo valorado.
2: A mí me parece muy importante que los hombres tengan experiencia, claro que sí. Y señoras, lo que les digo, ellos se ven muy jóvenes, pero están grandecitos.
3: Están grandecitos.
4: Hombres a la plancha.
2: Hombres a la plancha, exactamente.
1: Les quiero decir algo de Juanse, y es que cuando llegué, se me acerca una señora, y yo pensé que yo estaba mal, o sea, estaba en una silla que no era, no sé qué, y me dice, me gusta mucho el contenido que tú haces, no sé qué, bla, bla, bla, y me dice, es que yo vengo a ver a mi hijo.
2: Ay, ¿cómo
1: y
2: así?
1: Yo le dije, ¿quién? ¿Quién es tu hijo?
4: Amparito.
1: Me dijo, Juanse, la señora se paró.
3: Divina.
1: No, qué cosa tan espectacular. Yo lloraba.
3: Mujer elegante.
1: Yo lloraba de verla. Y yo le decía, ¿cuántos has venido? Me dice, vengo a todos.
2: Ay, qué lindo.
5: Es verdad.
2: ¿Y las mamás van a verlos?
5: Sí. La mamá de Juan nos representa a todas nuestras mamás. Okay. En esta temporada, creo que en esta temporada ha ido demasiado. Si hemos tenido que, no sé, 10 funciones ya.
3: Sí.
5: Ha ido a 7, más o menos, 6.
2: Qué
5: 7.
2: Belleza.
1: ¿Y el papá?
5: Sí. Y mi papá, ojo, porque hace contenido, o sea, él es un outside del teatro, sí. Nadie se lo pide y hace entrevistas. A ti te hizo una gran entrevista.
1: Ah, sí, él me hizo una entrevista. Mira. A mí, todo. Es más, yo ya me iba a ir y fue tu papá el que me dijo, ¿por qué no vamos al camerino? Ven, te invito, no sé qué, no, realmente fue, no fue porque tú me invitaste.
5: ¡Ah! ¡Ah! Hicieron la llave.
1: Es que
5: está
1: en el
5: comodé.
3: No fue César Amaya que la llevó.
5: Ya entiendo la.
4: ¿Cómo es la canción? No la invitó al camerino.
1: Nada.
5: Sí, entiendo.
1: No, mi amor, yo sé que tú me invitaste, pero me fui primero con
5: y le prometo que cuando vayas, yo te voy a dedicar bien una canción.
2: Y es que yo quiero que tú seas el que me dedique la canción.
5: Me comprometo públicamente.
2: Ay, no, es que es muy hermoso. Es muy todos son muy guapos realmente.
0: No, no tienes que aclarar eso.
2: No, pero pues.
0: Con la primera parte.
2: No, pero estás muy guapo.
0: Gracias.
2: Juanse, ¿tú crees que tú eres colágeno?
5: Sí, yo todavía tengo. Estamos en esa línea delgada.
0: Ya me suplemento
2: de que ya colágeno.
0: Sí, exacto.
5: No, yo ya me suplemento con colágeno porque a mí ya me han extraído.
0: Puedo ser sugar y puedo ser colágeno. Estamos ahí en esa línea delgada.
5: Un buen, pero
2: les quiero decir que si ustedes tienen canas, amigos, ya no son colágeno. Ya se pueden sacar de esa lista. ¿Cómo estás? ¿Cómo estás de canas?
5: ¿Tú cómo me ves?
2: Grande,
5: esta
2: ya.
5: Distancia. A esta distancia.
2: Lleno de canas.
5: Lleno de canas. Yo no me veo. Yo en las pantallas me veo.
3: Yo no veo ninguna cana ahí.
5: Yo no veo nada. Negación se llama.
2: Lo que pasa es que tiene una cara de niño.
5: Sí.
2: Que ya, de verdad se ve muy joven. Pero yo luego digo, tiene como unas canitas.
5: Sí.
2: Sí, tiene unas canitas.
5: Pero es que mi padre, tú lo viste.
2: Sí,
5: mi papá tiene el pelo blanco.
2: Sí, él es
5: y lo tiene pelo blanco desde los 30 años. Al contrario, yo vengo aquí. Así voy así, rasguñando las paredes para que no me salgan.
2: No,
1: pero es que realmente lo único que no tiene canas es César.
4: Sí, yo casi no tengo. Divino. Bueno, mentira, no tengo.
1: No tienes, amor, pues eres rubio. Sí.
2: No se le notan, entonces. Bueno, niños, último para
1: no que salvar cuando
2: que nos
1: ha hecho tantas cosas malas.
4: Oiga, yo.
2: Sí, o sea, ustedes son difíciles de entrevistar porque son muy necios.
1: Y son muchos.
2: Son muchos. Algo importante que nos quede por decir, que nos falte por decir,
1: ¿que
2: para
1: peleado?
2: Que vayamos. ¿Se han
0: ¿Que
2: peleado?
0: ¿Que nos peleado?
1: Sí, se han peleado
0: sí,
1: alguna vez.
0: En este último montaje nos peleamos.
5: Uy, sí.
0: Sí.
5: ¿No?
2: ¿En serio?
0: ¿Saben por qué? Porque la convivencia es difícil. O sea, nosotros somos amigos. Yo puedo decir que somos amigos.
2: Sí.
0: Compartimos en nuestras casas, con nuestras familias, cenamos juntos, todo. Pero este último montaje fue complicado.
4: Lo que pasa es que fue como un reality porque estábamos
0: horas,
4: desde
0: horas,
4: la mañana hasta la noche, hasta la incluso madrugada, hubo jornadas hasta la 1, 2 de la mañana. Claro, entonces hay fricción.
0: Entonces
4: hay fricción.
0: Mucha información todo el tiempo. Esto, la coreografía, no sé qué, las letras, una cosa, la otra. Y entonces ya nos empezamos a caer mal.
5: Y hasta nos reconciliamos con lágrimas. O sea, realmente.
2: ¿En serio?
5: Nos
2: queremos, ¿y se abrazaron todos queremos, y lloraron?
0: Sí, claro. Sí.
2: Ay,
0: un día
2: no.
0: Nos sentamos y nos hablamos durísimo y después lloramos y nos abrazamos y así funciona.
1: Pero fue, o sea, ¿se pelearon todos con todos o hubo una pelea?
0: No, era como así.
3: Había tensión en el montaje. Era un montaje complejo, un montaje de mucho detalle, muy delicado. Y lógicamente con los días y los meses de convivencia, pues hay momentos en que uno dice, pucha, ya no soporto esto, pero es parte del proceso. Y nos amamos con todo el corazón.
2: Y compartir tantas horas juntos, con tantos temperamentos, con tantos momentos diferentes, obviamente pues eso tiene que llegar en algún momento. Sí. Pero bueno, eso es lo más importante, el aprendizaje, ¿no?
4: Como cuando uno pelea con los hermanitos.
2: Vuelvo y pregunto, ¿qué nos falta por decir para que todas las mujeres y los hombres y las parejas y las amigas se animen a ir a ver hombres a la
3: Es el plan perfecto, es un plan, no es ir a ver un montaje y verlo y ya. Es todo un programa, todo un plan, desde que llegan, la previa, el ambiente que hay en el salón de entrada, después se pueden tomar algo, pueden comer. Es un sitio bien particular el Royal Center, porque si bien es un sitio de eventos, es como una gran discoteca, es como un gran lugar donde van a ver un show central que es Hombres a la Plancha la gran noche, pero es todo un paseo completo y se vale repetir, no es solamente para ir una vez y ver el show, sino que se puede hacer, vamos hoy Hombres a la Plancha, listo, vamos. Y es ese tipo de show que se puede repetir y hay que verlo varias veces.
2: Ay, qué belleza.
0: Una cosa.
2: Claro que sí, lo que
0: todo
2: quieras.
0: Todo el repertorio te va a gustar. Todo el repertorio. No va a haber una sola canción que tú digas, todo.
1: Es verdad.
0: Si hay alguien que vaya y diga, uy, esta canción no me gustó, yo vuelvo y le invito al show.
3: Sí.
0: Yo le gasto un almuerzo.
2: ¿En serio?
0: Sí.
2: Bueno, listo, de una.
0: ¿Estoy exagerando?
5: Sí, no, yo creo que...
1: ¿Tampoco?
5: He visto mujeres que han ido 10 veces, sí. O sea, hay personas que han ido 10 veces, aparte también hay personas que van y hacen un catarsis con las canciones, entonces se vuelve un plan para celebrar, un plan para sentir, un plan para sorprender sobre todo y hacer algo diferente, porque uno aquí a veces en Bogotá dice, ¿Qué hacemos? Vamos al cine, vamos al centro comercial, vamos a comer, vamos... Entonces, el teatro es muy chévere porque nos da una experiencia en vivo y bueno, Hombres a la Plancha, que además es música, esto es otra cosa, es maravilloso.
2: Y
5: así que si no han ido, es la oportunidad, es el momento, Inexpertas, para que todos estos caballeros llenos de experiencia, las llenen de esa experiencia.
1: Aquí tenemos al mejor imitador de Marcelo Cesarín.
2: ¡Ay, sí!
4: No, es que yo es el relevo generacional.
2: Niños, ¿y ustedes planchan?
0: Sí.
2: Sí.
4: Oye, yo quería adjuntar algo.
2: Claro, claro.
4: Y es que en estos tiempos que está como tanto, que hay tanta división y tanta cosa, el mundo necesita amor, y nosotros lo que realmente entregamos en el show, en Hombres a la Plancha, es eso: amor a través de las canciones, cariño. Nosotros miramos a las personas a los ojos, cantamos con ellas, entregamos el corazón, entregamos el alma, y la gente se comunica con nosotros a través de las lágrimas, de las sonrisas, de un montón de cosas que suceden allí en la misma noche. Entonces es súper ambivalente todo lo que se disfruta y se sufre también, porque se hacen catarsis, como dice Juanse, con personas que de pronto tienen algún dolor allí y ahí se queda.
2: ¿Han visto personas llorando?
0: Claro, yo he visto mesas de cuatro chicas donde una está entusada y las otras tres la van a... Sí, claro, obvio.
4: Yo he escuchado cuando...
5: Se van a aportar...
4: Sí, claro, por supuesto.
5: Van en ese mood.
4: Con sus travesuras. Con sus travesuras. No falta. Pero en el camerino han pasado cosas muy bonitas, y es la expresión de la gente que va allí y dice, gracias porque venía cargada, venía... malhumorada, venía triste, y ustedes me hicieron olvidar absolutamente todo.
2: Eso está muy bien.
4: Entonces también es una terapia muy bonita, entonces para que tengan eso en cuenta.
2: Bueno.
0: Necesitan los hombres a la plancha.
2: Es verdad. Junior, César, Juanse, Marce, qué rico tenerlos acá. Muchísimas gracias por estar con nosotros. Hombres a la Plancha, señores y señores, en Inexpertas de Bésame. Aquí nos quedaremos con ellos.
6: ¡Vamos! ¡Nos vemos!
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8: 9.5 minutos en Bésame. Esto lo hace Alejandro Sanz con Shakira. Todos pensamos que eran novios en ese momento, pero bueno, sí pasaron cositas.

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1: 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En Bésame son las
2: 9:09 minutos en Bésame.
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2: 9:09 minutos, Fonseca en Bésame. Los días.

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1: 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En Bésame son las
2: 9:13 minutos en Bésame.
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2: 9:13 minutos, Ricardo Arjona en Bésame. A meternos

0: 9:21 de la mañana, somos inexpertas. Acabamos de despedirnos de nuestros hombres a la plancha. Ay, qué belleza.
1: Ay, qué lindos. Los amo, chicos.
0: Se portaron muy bien y nos dejaron una gran invitación para ir a verlos. Claro que allá estaremos. Y a propósito de hombres, hablando de hombres así, ustedes, niñas, ¿dónde creen que es, en qué profesiones están los hombres más guapos?
2: Abogados.
0: Ah, no, pero no.
1: Ay, pero es porque tu esposo es abogado.
0: Eso no vale porque tú es, pues, si tu novio es abogado, no. Dime otra.
2: Ojalá, ojalá. Esposo, vamos a manifestar, vamos a manifestar.
1: Ay, yo a todos los niveles digo esposo.
2: Bueno, no sé, bombero de pronto, por los catálogos. ¿Ustedes han visto los catálogos que salen en Instagram de los bomberos?
1: Hello, hello.
2: Sí, bomberos, bomberos, bomberos.
1: Mira, ¿a ti qué te parece? ¿A cuál?
0: No, pues a mí me parece que los abogados, los corredores de bolsa, la gente que tiene que ver con finanzas.
1: Los registradores. Mire los registradores, te amamos.
0: Es que son, es que el registrador es un hombre muy elegante, no, y a mí en general los hombres que usan corbata, que tienen como traje suit, me encantan. Ese, hay personas a las que les gustan los uniformes, a mí los trajes de corbata me encantan.
1: Yo sí les tengo que confesar algo y esto de pronto va a ser una opinión popular, pero me encantan los policías.
0: No,
1: me fascina.
0: ¿En serio?
1: Son espectaculares, o sea, me parecen como muy, como cuando están en ese mood de responsabilidad ciudadana. Que están todos serios.
0: Además, como de protección, de sentirte protegida.
1: Sí, de protección. ¿Sí? Yo tengo al frente a unos que hacen parte del esquema
0: de seguridad
1: de una persona muy importante del país. Y ellos me cuidan y yo los amo.
0: Sí.
1: Ay, no, y su uniforme, todo limpiecito. No, yo los amo.
2: Ay. Primer paso para conquistar a Sara, trabajar con uniforme. O sea, es debe haber algún uniforme.
1: Sí, cualquiera.
0: Mire que hay una amiga mía que su hijito ya está a punto de graduarse y quiere ser policía, pero me pregunto yo qué tan costoso será
1: eso carrera será carísimo,
0: de policía,
1: ¿no?
0: ¿Cómo funciona? O sea, ¿cómo llega uno a estudiar para ser policía?
2: De hecho, puede ser gratis.
0: ¿En serio?
2: Sí, de hecho, sí puede ser gratis. Hay un decreto.
1: Amor,
2: que...
1: cállate.
2: Sí, o sea, lo voy a decir correctamente. Yo también, te lo juro que yo también, pero también estaba en una situación similar de que yo tengo un primito que ahorita se va a graduar y decía que quería meterse a policía y decía, no, pero es que puede ser gratis. Ya voy a leer el decreto porque no me quiero equivocar. Con las leyes, no, mi amor. Es el decreto el 1907-2023, precisamente para las personas, para los jóvenes que aspiran a entrar a las escuelas de formación militares y de la Policía Nacional.
0: Ay, ¿ese no es la de matrícula cero, Mechi?
2: Exactamente. O sea, esa es matrícula cero. Para las personas que de pronto no sabían cómo funcionaba, dónde podían aplicarlo, pues resulta que gracias a esto, que es como un estado de gratuidad, muchas personas que quieren servirle al país pueden acceder a sus estudios de manera gratuita.
1: Ay, mira, Mechi, que estaba leyendo.
0: Le voy a decir a mi amiga para que le diga al niño, pues para que puedan inscribirse.
1: Estaba leyendo aquí justamente y hay más de 41,000 jóvenes que ya accedieron a este beneficio que tú dices. Yo pensé que valía un montón y es gratis.
2: Yo también pensé que ser policía era costoso. Yo pensé que ser policía seguramente era muy caro, o sea, obviamente. Uniforme, eso, lo otro, pero puede ser completamente gratis, bueno, por matrícula cero.
0: Una gran oportunidad con matrícula cero y esta nueva ley de la que Mechitas nos acaba de hablar.
2: Y si ustedes obviamente quieren saber mucho más, si ustedes tienen algún familiar, hijo, sobrino, o su sueño es ser policías, pueden ingresar a la página web del Ministerio de Defensa Nacional.
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2: Bésame. 9:25 minutos en Bésame, porque Bésame te enamora, y escuchamos a Miriam Hernández.

0: 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Son las
1: 9:29 en Bésame.
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2: 9:30, ahora sí, la hora bien dicha, 9:30 de la mañana. David Bisbal, bésame.

0: 8:32 de la mañana, somos Inexpertas de Bésame y ya casi en pocos instantes estaremos a las 10 y terminaremos nuestro programa, pero la hemos pasado increíble con ustedes. Qué rico que se hayan conectado, todavía estamos en TikTok, pueden seguir conversando ahí a través de TikTok con nosotros porque vamos a hablar de un tema que también ha generado mucha polémica en estos días y me voy a tomar el atrevimiento de leerlo en este momento para no caer en errores. Resulta que hace 15 días estábamos celebrando que íbamos a tener un nuevo puente festivo en julio. El puente festivo de la Virgen 14. De Chiquinquirá, que sería el 13 de julio y lo pasaron para el lunes, ¿no?
1: Sí,
0: algo así,
1: para
0: más
1: el 14.
0: Menos. Exactamente. Pues resulta, señoras y señores, que ahora está en riesgo por una demanda ciudadana radicada ante la Corte Constitucional, sí, señores, y les voy a leer puntualmente. El demandante argumenta que la imposición imprevista altera drásticamente la planeación de los turnos, la producción y los costos de nómina del sector público. Es decir, hay muchas personas que trabajaban ese lunes y que es productivo, y ahora pues esa producción ya no se va a dar precisamente porque todos salimos a descansar. A mí me encantan los puentes festivos y yo celebro mucho el puente festivo, pero también entiendo la parte laboral, los costos laborales de las empresas, que tienen que llegar a unas metas cada mes y que tal vez poniendo ese festivo ahí en la mitad, pues no van a llegar a las metas. Digamos que entiendo de lado y de lado. Pero Mechitas, hay muchísimo más allá detrás de esto.
2: Exacto,
0: ¿no?
2: Porque es que uno de los argumentos que él dio, eso es uno de los argumentos, esos son algunos argumentos, pero hubo un argumento que le llamó muchísimo la atención a las personas y dijeron, oye, pero ¿cómo puede ser posible que alguien diga estas cosas con tal de que otra persona no descanse? Y es que él dijo que como esta es una fiesta que, bueno, un festivo que celebra el Día de la Virgen de Chiquinquirá, que es una figura católica, es una celebración católica, entonces que la Corte y el Congreso rompe su deber de neutralidad religiosa. Recordemos que Colombia desde el 91 está considerado Estado laico.
0: Okay.
2: Entonces, desde la nueva Constitución. Entonces, él dice que esto que están haciendo está rompiendo con las leyes de la Constitución que dicen que Colombia es un Estado que no es católico, sino que es de muchas religiones. Y las personas dicen, bueno, mi amor, pero es que si tú no eres católico y tú quieres trabajar,
1: trabaja
2: el día, o sea, no pasa nada. La verdad es que yo siento que hay que ser muy mala clase para que te duela que alguien descanse. Y
0: siento.
1: O sea, yo siento que además que tendría que bajar muchísimos más festivos.
0: Sí,
1: porque no solamente el festivo de la
2: Semana
1: Virgen,
2: Santa,
1: sino la Semana Santa, la Virgen del Carmen, la Asunción de la Virgen María, la Ascensión, creo que se llama así, discúlpame jefe si estoy diciéndolo mal, no soy católica, del Señor Jesucristo.
0: Los ¡todo! Festivos de Navidad por el nacimiento de nuestro Señor
1: el
0: Jesucristo.
1: El 25, el primero de enero.
0: Bueno, muchísimo.
1: Todos Reyes, todo lo tendría que anular porque realmente la mayoría de nuestros festivos, exceptuando 20 de julio y 7 de agosto, que son días patrióticos, todos son acerca de Señor Jesucristo.
0: Lo cierto es que todavía no se ha oficializado que se vaya a quitar el puente después de esta demanda. Todavía no es oficial, pero está sobre la mesa el tema y queremos saber ustedes qué opinan. ¿Es justo que retiren este nuevo puente festivo con el que ya estábamos contando ahorita en julio? Pues recibimos todas sus opiniones al 317-243-7777. ¿Qué piensan ustedes? No sé si ustedes ya niñas se habían planeado para ese puente. Yo la verdad todavía no tenía nada, pero sí pensaba que podría ser algo, ¿sabes?
1: Yo sí ya lo tengo planeado, me voy para Santander.
0: ¿Para Santander? ¿Para dónde?
1: Sí, para San Gil.
0: ¡Ay, qué delicia! Bueno, pues ir a Barichara.
1: Paso para Barichara para visitar tu... Ya iba a hablar de eso contigo justamente hoy, pero sí me quería hacer un recorrido San Gil, Barichara, de pronto Pozos Azules, Curití.
0: ¿Sí?
1: Curití creo que se queda por ahí.
0: Sí.
1: También, entonces, ay no, pues yo quería ir a hacerme todo ese recorrido.
0: ¿Y tú, Mechi?
2: Yo, la verdad, yo trato de no planear los puentes festivos hasta que no manden el horario aquí, porque es que a veces de pronto como que dicen, no, toca cubrir tal cosa, pero se había dicho como que, ok, vamos a ver, le metemos un poquito de presión, hola jefe, al jefecito para que al menos el jueves ya nos diga quién va a hacer el festivo y poder planear. Eso no. Sería así me curo yo en salud.
1: Yo estoy tranquila porque ya entraron dos nuevos compañeros. Entonces, por eso es que yo estoy tranquila, o si no, no hubiera hecho el... Y además porque vamos en el carro de un amigo, o sea, no es que yo haya comprado tiquetes y le digo el día anterior cancelo, pues cancelo, no pasa nada.
0: Claro. A ver,
1: es lo de menos.
0: Claramente hay muchas industrias que se están beneficiando, el turismo se está beneficiando muchísimo. Yo que tengo este hotel en Barichara de nativo, se beneficia un montón que hayan puentes festivos, porque recuerden que además en septiembre no hay ni un solo puente. Y creo que en agosto vienen dos, en octubre dos, en noviembre uno. Bueno.
1: ¿En octubre dos?
0: Septiembre va a ser un mes largo de ni un solo puente festivo. Entonces, claro, la gente se está haciendo ilusiones con este puente festivo que entraría para julio y ya las personas nos están enviando sus mensajes.
2: Dicen, pero qué ¿de qué descanso hablan si se la han pasado de puentes? Las empresas van en pérdida. Eso nos está comentando. Hola para Clemencia. Por aquí dicen, a ver, tengo entendido que quedó para el 13 de julio. Ojalá lo dejen para descansar porque yo trabajo 12 horas. Es que no todo el mundo trabaja 8 horas.
0: Sí, es verdad.
2: No todo el mundo tiene un horario tan flexible. Ay, sí. Y si toca y si cuesta. Dicen, festivo es necesario. Si es para festivos, todos somos católicos. Dicen, si es justo, mucho festivo. O sea, que si es justo que lo quiten. No es justo que quiten el festivo del 13 de julio. La verdad, uno es empleado, es maravilloso y es un descanso. No se madruga, que tanto me cuesta. Pero como yo soy independiente, es un día que se pierde. Hemos tenido muchos festivos. Yo no estoy de acuerdo, pierdo plata. La verdad, cuando uno es empleado es maravilloso, pero como es independiente, no está de acuerdo porque pierde plata. 317-243-5777. Dicen, la verdad es que yo siento que nos tienen muy consentidos. Deberían dejar de haber tantos festivos. Y estoy de acuerdo con que quiten los festivos católicos.

0: Dices, bueno, Colombia tiene, señoras y señores, 19 festivos al año. Eso a nosotros nos encanta, los que trabajamos, digamos, con un horario normal. Entonces, ¿qué dicen ustedes? Hay muchas empresas que se sienten afectadas en este momento. ¿Qué opinan nuestros oyentes, Mechi?
1: A ver, 317-243-5777.
2: Señores, buenos días, señoritas. Mucho festivo, poca productividad y mucha pérdida para la economía del país. Pongámonos también las manitos en el corazón y pensemos en la parte económica de nuestro país. Hoy más que nunca necesitamos salir a flote.
3: Ahora, yo hago una pregunta. Exactamente, ¿de qué empresas o qué tipo de personas descansan todos los festivos? Porque, por ejemplo, yo he visto que los mercados de cadena, por ejemplo, no es que cierren 100% los festivos, trabaja. No, sí. Nosotros acá trabajamos los festivos. Creo que, pues, obviamente, por obvias razones, en los colegios sí se cogen ese lunes, por ejemplo. Sí. Pero exactamente como que, ¿en qué sectores sí o sí descansan los festivos?
0: ¿Qué
3: sectores sí o sí descansan?
0: Yo creo que sí o sí el sector público descansa los festivos y el sector privado tiene la autonomía de decidir qué festivo ocupa y qué festivo no ocupa. O sea, por ejemplo, no sé, yo tengo una empresa privada y yo necesito llegar a mi meta de ventas este mes y ese puente festivo me va a afectar. Creo que tiene la autonomía de pedirle a sus trabajadores o de organizar unos turnos mediante los cuales ese puente festivo no se pierda. Es lo que yo creo, pero no estoy absolutamente segura. Y digamos, las empresas como los supermercados, que sí o sí tienen que operar todos los días, me imagino que manejan como unos turnos en los cuales se cubren unas personas y otras salen y otras no.
3: Dicen, hola, dicen, Bésame me enamora, muchos festivos, no estoy de acuerdo, bendiciones para todas y todos. Dicen también, a ver, la gente pelea que por el problema de la economía para las empresas y se supone que se deben pagar doble el festivo. A ver, ¿quién más? Hola.
4: La verdad, me parece súper, súper, hablo en nombre de todas las mamás, que hagan festivos, varios festivos en el año, pues la mayoría de mamás que tienen hijos pueden disfrutar un poco más con sus hijos estar más acompañados de sus papás, tal vez estar atentos a lo que están viviendo y uno con el diario correr en el trabajo no se da cuenta, compartir un tiempo de calidad muy valioso para la familia, el esposo, los hijos. Eso no tiene precio. No solo es dinero y dinero y dinero. Por favor, tener en cuenta. Desde Plaza de las Américas, Cristina.
3: Ay, preciosa. Es que también, o sea, hay que verlo por esa parte.
0: Sí.
3: Hay que verlo también por esa parte. Hay papás que tienen que trabajar como nuestro seguidor. Hay papás que tienen que trabajar 12 horas o hasta más de 12 horas y de pronto en el festivo es que ellos pueden pasar tiempo con los hijos. También hay que verlo de esa manera. Dicen, yo trabajo en call center y dependiendo del cargo se trabaja o no. Por ejemplo, los chicos que contestan las llamadas sí trabajan, pero son menos personas disponibles porque esos días no hay casi tráfico de llamadas entrando. Eso nos están contando por acá. Dicen, hola, la verdad es que ahora sí todos en contra de los festivos católicos, pero los festivos católicos son el 98%.
0: Imagínate tú.
5: No. Es que solo son dos que no son católicos.
3: El Día de la Independencia.
5: El de la Independencia y el de la Batalla de Boyacá, 7 de agosto y 20 de julio. 7 de agosto, Batalla de Boyacá, en el puente de Boyacá. Recuerdan los lanceros que vinieron del llano, no sé qué. Y el otro, que es el 20 de julio, que es el grito de independencia.
0: Pero hay uno como en noviembre, que es el Día de los Muertos, ¿no?
5: Ah,
0: hay independencia.
3: El día del trabajo es festivo también.
5: Ah, bueno, el día del trabajo.
0: El día del trabajo.
5: La independencia de Cartagena. De todos tenemos nosotros.
0: Independencia de Cartagena, no. Como el 11 de noviembre.
5: Nos quedamos,
0: algo así. Y al principio de noviembre. Y el principio de noviembre hay otro festivo que es como por el día de las ánimas benditas o los muertos. Algo así.
5: Pero es que esas ánimas benditas también es católico.
0: Ánimas benditas del purgatorio, quien las pudiera aliviar.
3: Es que eso es católico, eso es que eso es católico también.
0: Exactamente.
3: O sea, el Día de la Raza, nos están diciendo por acá
0: el
3: también.
0: El 12 de octubre
3: también,
0: que es el Día de la Raza, no es fe. Sí, también, exactamente.
3: Están diciendo, qué mal, todos son católicos y todos creen en Dios cuando hay festivo, pero mientras tanto no. Eso están comentando por aquí, 317-243-5777. Oigan, no nos vayan a funar por nada de lo que se diga aquí, porque esto lo estamos leyendo de los seguidores.
5: Recuerdo cuando todos descubrieron que era cristiana y me hicieron trabajar toda la Semana Santa.
0: ¿Ah, sí?
5: Sí. que porque, ¿te acuerdas que yo trabajé ese

0: Semana Santa.
1: Sí, muy pero bien. Entonces lo que pasa es que Sari dijo que ella era cristiana.
0: Entonces sí goza de los festivos.
1: Entonces sí, entonces tal, goza de los festivos. La empezaron a atacar en TikTok, ¿sí? Y Sara dijo, bueno, está bien, yo trabajo en Semana Santa y la niña plantada aquí todos los días.
0: No puede ser.
2: Yo trabajé, sí, claro, si tanto les da rabia. Es que eso, yo no tengo problema con ellos, con disfrutar de los festivos tampoco.
0: No, que la gente diga lo que
2: sí,
0: quiera.
2: Sí, y vine y trabajé todos los jueves y viernes y les trabajé.
0: Ahora les voy a decir una cosa, hay empresas que trabajan todos los días. Dime si una aerolínea no tiene, puede parar un festivo. No. Dime si el aeropuerto, la señora que has hecho en el aeropuerto, puede parar un festivo. No. Hay gente que trabaja de corridos y que toca, pues, manejar turnos, porque es la única forma, porque hay cosas que dependen, o sea, que la ciudadanía depende 100% de ellas y que operen permanentemente. Entonces, yo creo que ahí cada uno pues escoge si la empresa puede o no, de acuerdo a las necesidades de cada uno.
1: Pero eso es lo que se está diciendo, ojo, no estamos diciendo que van a quitarlo, sino que pusieron pues una petición para que abolieran este festivo, argumentando eso, pero hasta el momento el festivo del 13 de julio se mantiene, no crean que ay, es que lo van a quitar, que no sé qué, pero se mantiene. Me dicen, pues mis queridas inexpertas, a mí no me afecta, pues me toca trabajar todos los festivos, gracias. Exacto. Los que más los disfrutan son los que no son católicos. En mi empresa suspendieron los trabajos dominicales y festivos por temas de gastos y nómina. 317-243-5777.
3: Hola, niña, buenos días. Bésame, qué bueno escucharlas. Yo soy guarda de seguridad y para mí es igual los festivos o no. Si cae el turno y toca trabajar, toca trabajar. Bésame. Qué bueno escucharlas y amanecer con esa buena vibra de ustedes.
1: Gracias.
0: Muchas gracias.
1: Vamos, preciosa. Y dicen, hola, bésame, definitivamente las empresas de producción de alimentos que trabajan horario normal de las 42 horas semanales ahora es un día menos a la semana, están comentando. A ver, 317-243-5777, nada más para aclararles, el festivo sigue firme, no lo han tumbado, todavía tenemos festivo de 13 de julio, pero hay una persona que dice que no debería ser porque baja la producción de las empresas, baja la productividad de la economía y sobre todo que es un festivo católico y que no todo el mundo en Colombia es católico. Esas son las respuestas que nos están dando por acá. ¿Seguimos escuchando o vamos con música?
0: Vamos con
1: lo
0: música.
1: Lo que ustedes me digan, música,
0: vamos con música.
1: Esta lo hace Elefante, se llama Así es la vida, 9:47 minutos.

Iglesias a las 9:51 minutos. Esto se llama El Perdedor, junto con Marco Antonio Solís.

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0: pasa, mi gente? ¿Qué pasa, people? ¿Cómo vamos? Buenos días, bienvenidos a este martes. Aquí estamos en Bésame, te enamora. Mario Vargas al aire. Bienvenidos.
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2: Digo presente, presente, presente, my people. Buenos días, buenos días, buenos días. 10 de la mañana, 10 minutos. Bienvenidos a esta nueva hora de música en Bésame, te enamora. La marca, la emisora que te enamora en Bogotá, en Colombia y en el mundo.
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2: Correcto, bésame. Y quiero que desde ya usted levante la mano a través del 317-243-5777. ¿Listo? 317-243-5777. Y me diga, por favor, desde dónde está escuchando Bésame Bogotá. Si escuchó a mis inexpertas, bésame. ¿Desde qué localidad? ¿Desde qué barrio? ¿Desde qué ciudad? ¿Desde qué país? Porque recuerde que usted nos puede escuchar a través de bésame.fm y también a través de la aplicación de Bésame, que es totalmente gratis, así que descárguela y llévenos a donde usted esté, con quien esté, a la hora que quiera escuchar Bésame. Siempre va a tener muy buena compañía, buena música, información, y pendientes porque más adelante vengo a hacer un versus, el versus musical aquí en Bésame. Así que feliz martes para todos, bienvenidos.
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0: 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Son las
1: 10:19 minutos en Bésame, te enamora.
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2: El regalo más grande, Tiziano Ferro en Bésame, te enamora, 10 de la mañana, 23 minutos, people, ¿cómo vamos? ¡Feliz martes!
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2: Espero que hayas iniciado su jornada laboral con buena energía, con muy buena actitud, escuchando Bésame Bogotá y pilas porque hace tiempo no hacía un versus musical, pero hoy lo voy a hacer. Voy a hacer este versus musical para que usted escuche una de estas dos canciones y vote por su favorita enviando nota de voz a través del 317-243-5777. ¿Listo? Envía su nota de voz si quiere escuchar a Ricardo Arjona con Duele Ver.

0: Entonces, a votar de una vez, solamente notas de voz. Recibo solamente notas de voz. 317-243-5777. Duele verte, Ricardo Arjona o Paulina Rubio con Ni Rosas Ni Juguetes. Así que voten de una.
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0: Esta es una inolvidable Bésame de Marisela. Yo sé que tú, así se llama la canción, y usted la escucha aquí en Bésame, te enamora.
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0: Bueno, people, tengo un versus musical. En estos momentos estoy enfrentando dos canciones. La primera es Ni Rosas Ni Juguetes de Paulina Rubio. Listo, gracias. Y la otra es Duele Verte de Ricardo Arjona.
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0: Gracias, viejo Richie. Bueno, usted, ¿cuál canción quiere escuchar completa aquí en Bésame 97.4? Escucho sus notas de voz. La primera canción que llegue a tres votos será la ganadora. Hola.
3: Buenos días, Mario.
0: ¿Cómo vas?
3: Yo voto por Duele Verte.
0: Listo.
3: Gracias. Listo. Gracias de amistad con Bésame.
0: Listo, hermosa. Gracias a ti por tu voto, por estar escuchando Bésame. 1-0 se fue adelante Ricardo Arjona. ¿Quién más?
4: Hola, Mario. Buenos días. ¿Cómo estás? Bien. Desde San José del Guaviare. Mi voto es por el mejor de todos, por el maestro Ricardo Arjona y su canción Duele Verte. Listo. Un abrazo.
0: Hermosa. Un beso para ti grande. Gracias por estar conectada con Bésame. ¿Quién más? 2-0 a esta vuelta.
5: Voy a verte a Ricardo Arjona, por favor.
0: Listo, fácil. Y aquí está Ricardo Arjona. Duele Verte. Canción ganadora aquí en Bésame, te enamora.
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1: 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En Bésame son las
2: 10:42 minutos. 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
1: 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En Bésame son las
2: 10:52 minutos en Bésame TV Enamora.
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11 de la mañana en punto, people. Bienvenidos a esta nueva hora de música en Bésame, te enamora. Yo soy Mario Vargas y aquí lo acompaño en sus labores diarias. Arrancamos con Rake, ya me enteré.

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1: 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Bye, people, ¿cómo vamos? Buena energía, buena actitud, como siempre, con Bésame, te enamora. People, ¿cómo vamos? Feliz martes.
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1: Gracias por estar conectado siempre con nosotros a través del dial 97.4, pero también a través de la aplicación Bésame, te enamora. Y recuerde que en la web Bésame.fm, por allí también usted nos puede escuchar.
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1: Bueno, los leo a través del 317-243-5777. Por acá me escriben: buen día, equipo de Bésame, reportándome desde Suba, rumbo al trabajo. Gracias por estar conectados con nosotros. Me dejan por favor el nombre para saludarlos, pues, con nombre propio, ¿listo? Por acá escriben: hola Marito, buenos días, los escucho todas las mañanas mientras me preparo para trabajar y salir con mis hijos, son mi mejor compañía, les mando un fuerte abrazo. Ok, pero tampoco me deja el nombre, y en el perfil del WhatsApp pues tampoco hay, solamente hay emojis. Dice: buenos días, aquí abriendo el negocio con la radio a todo volumen. Un saludo para todos los clientes que ya van llegando. Excelente jornada. No, esa es la actitud de un buen comerciante que a esta hora abre su negocio y obviamente está escuchando Bésame Bogotá.
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0: Duele el amor, Alex Intec en Bésame te enamora.
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0: Y por acá vamos a actualizar la página bésame.fm, su página bésame.fm. Ahí le contamos que al parecer ya se acabó la espera porque se ha filtrado información de los supuestos planes de la boda de Piqué y Clara Chía. Así que la ampliación de la noticia está en su página bésame.fm. Aquí las chicas en el set de Bésame me están abriendo los ojos como que verdad, sí, es verdad, es verdad. Tienen que chequear su página bésame.fm. Y también les contamos que Jessy Uribe y Paola Jara tendrían una serie biográfica. Y si ustedes quieren conocer quiénes serían los actores de ese elenco, pues ya está en su página también, bésame.fm.
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0: Si usted la cantó, usted es de los míos. Es el popurrí de Pandora en Bésame, te enamora.
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0: Qué icónica canción, sí o qué. Y además que hace parte de las inolvidables de Bésame, que a propósito este fin de semana tuvimos 3 días de inolvidables Bésame. Pusimos a madrugar al gran Guti desde las 5 de la mañana y hasta las 9 de la mañana, sábado, domingo y lunes festivo. Pero relax, que si usted le encanta este tipo de canciones, pues el sábado que viene también tendremos inolvidables Bésame. Sábados, domingos y cuando es festivo también desde las 5 de la mañana, ahí estará Guti devolviendo el cassette, dándole la vuelta al vinilo en las inolvidables de Bésame.
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0: Vivir así es morir de amor. Es un remake que le hizo David Bisbal a esta gran canción que hace parte de Bésame, te enamora. 11 de la mañana, 46 minutos. Recuerden que a las 2 de la tarde estará por acá el gran Guti. Y a las 5 de la tarde, Amor y Like, con Mechas y Mario Vargas, quien les habla. Bésame, te enamora.
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My people, feliz mediodía de martes en compañía de Bésame Te Enamora, Mario Vargas al aire, y aquí arrancamos con una hermosa y talentosa mujer. Ella es Fanny Lu, se llama No Te Pido Flores. Feliz martes, buena energía, buena actitud, siempre con Bésame. 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

0: 12 en 9 minutos en Bésame te enamora, People. 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

0: Qué gran canción de Andrés Cepeda, Enfermedad de ti. Y obviamente usted lo escucha aquí en Bésame, te enamora.
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0: Bueno, people, les propongo otro versus musical para que usted escoja su canción favorita y la escuche completa aquí en Bésame, te enamora.
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0: Le voy a colocar el hook o... sí, un fragmento de la canción para que usted la escuche y decida por cuál canción quiere votar y debe enviar nota de voz a través del 317-243-5777. ¿Listo?
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0: La opción número uno. Baja la guardia. Santiago Cruz en Bésame.

0: Opción número 2. Uy, esta es re buena. Andrés Calamaro, se llama Flaca.
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0: ¿Cómo?
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0: Bueno, people, ¿cuál de esas dos canciones cree que suene completa aquí en Bésame 97.4? ¿Santiago Cruz con Baja la Guardia o Andrés Calamaro con Flaca? Notas de voz de una vez, solamente recibo notas de voz a través del 317-243-5777.
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0: y te pienso. Él es Franco De Vita y usted lo escucha en Bésame Te Enamora. Una inolvidable Bésame que nunca pasará de moda y que usted la escucha hoy por hoy aquí en Bésame 97.4.
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0: Bueno, people, tengo un versus. Tengo un versus.

0: Por el otro lado está Andrés Calamaro con Flaca.
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0: Ok.
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0: ¿Cuál de esas dos canciones quiere que suene completa aquí en Bésame? Cuéntamelo todo, nota de voz. La primera que llegué a 3 votos es la ganadora. Hola.
2: Hola, buenos días. Voy por Baja la Guardia de Santa Cruz. Bésame.
0: Listo, listo, de una. Gracias, brother. ¿Quién más? Hola.
3: Buenas tardes. Mi voto es por Baja la Guardia. Gracias.
0: Y Baja la Guardia. A ver, ¿este voto por quién fue?
2: Hola, buenos días. Voy por Baja la Guardia.
0: Listo, esto va 2-0 entonces. 2-0 Santiago Cruz, adelante. ¿Quién más?
4: Muy buenas tardes, Bésame. Desde Facatativá, Guardia de Seguridad José Toro. La canción Baja la Guardia.
0: Listo. Tenemos canción ganadora en el versus de Bésame. Aquí está Santiago Cruz. Oiga, esta vuelta terminó 3-0. ¿Eh? Baja la Guardia. Bésame, te enamora. Gracias por sus votos.
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0: 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Son las
1: 12:39 minutos en Bésame te enamora.
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0: 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En Bésame son las
1: 12:49 minutos. 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

0: 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En Bésame son las
1: 12:54 minutos en Bésame te enamora.
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0: Paul, 1:00 p.m. en punto, bienvenidos a esta nueva hora de música en Bésame, te enamora, 60 minutos de la playlist más que perfecta. Yo soy Mario Vargas y hasta las 2:00 p.m. lo acompaño mientras que llega el gran Guti. Aquí está en Sync, Yo te voy a amar. Bésame, te enamora. Feliz martes para todos.
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0: Bueno, people, prepárense porque hoy hay rumor de buen fútbol en la Copa Mundial de la FIFA 2026. Recuerde que ya estamos en la fase del que el que pierda sale. Shaolin Pingüín y Palacas Ibiris. Por ejemplo, hoy juega Costa de Marfil frente a Noruega, para que por favor lo tenga en cuenta. Se estará enfrentando también hoy a las 4 de la tarde Francia contra Suecia. Hagan sus apuestas, por favor, ¿eh? Y a las 8 de la noche, uy, este es un partidazo. México-Ecuador. ¿Cómo vieron ayer la salida de Alemania? ¿Ah? Sorprendió Paraguay, ¿sí o qué? ¿Cómo vieron la salida ayer, por ejemplo, de Países Bajos? ¿Ah? Oiga, esa tanda de penales impresionantemente dura. Pero, bueno, recuerde que todo lo que pase en la Copa Mundial de la FIFA 2026 se lo vamos a contar aquí en Bésame, Bésame Te Enamora. Y estamos en modo mundial.

0: 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Son las
1: 1:23 en Bésame, te enamora.
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0: 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En Bésame son las...
1: 1:51 en Bésame te enamora.
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0: Gracias por estar conectado siempre con Bésame 97.4. Yo soy Mario Vargas y hasta aquí los acompaño, pero ya viene el gran Guti. Además, a las 5 de la tarde nos volveremos a escuchar para darles el último empujón del día en Amor y Like, en compañía de Mechas. Chao pues. 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

en Colombia son las 2 de la tarde, 1 minuto. ¿Cómo están ustedes? Qué rico saludarlos y acompañarles en este martes. Martes quizá con cara de lunes, pero no, es martes y es el último día de este mes de junio. Estamos despidiendo este primer semestre del 2026, que para mí pasó pero volando. Feliz tarde para todos. Yo soy Guti y te voy a acompañar hasta las 5 en punto de la tarde.

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1: 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Aquí estoy con ustedes, son las 2 de la tarde, 9 minutos. Qué rico saludarlos, acompañarles en este nuevo día para mí. En estos instantes, esta nueva tarde de Bésame con buenas canciones. Lo que ustedes también quieran programar, me cuentan, ¿ok? En el 317-243-5777. Hasta las 5 de la tarde dándole play a estas canciones que te enamoran. La dirección es del profesor Vicente Moros. Guti, arroba Carlos Gutiérrez Guti. Así me siguen en Instagram y en TikTok. Arroba Carlos Gutiérrez Guti. Pero yo quiero saber dónde están mis seguidores. 317-243-5777. 317-243-5777. Cuénteme dónde andan. Cuénteme qué están haciendo. A ver, pero en notica, saben que a mí me encanta poder escucharlos, ¿no? Dígame, Guti, estoy en tal lado. Guti, estoy haciendo tal cosa. Guti, no estoy haciendo nada. Eso también es válido. Claro, pero por supuesto que también es válido. Pero en notica de audio, listo, quiero escucharlos. 317-243-5777. Bienvenidos todos a esta tarde de martes 30 de junio. Junio, gracias, junio. Gracias por tanto, junio.
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0: Si el amor es cierto, volver a empezar. María Guadalupe Araujo Young, Ana Gabriel. Se llama así, no entiendo. Cuando son las 2 de la tarde, 17 minutos, voy a escuchar a mis seguidores, los seguidores de Bésame Colombia. Hola Guti, saludos desde Bucaramanga, Manu. Ando trabajando en el sótano, regálame una canción. Labios rotos, Polfi. Por acá, ¿quién me saluda? Hola, buenas tardes.
1: Hola Guti, muy buenas tardes. ¿Sí? Un beso gigante. ¡Presente, profe!
0: Eso, mi querida profesora.
1: Bésame, porque Bésame me enamora.
0: Muy bien. Esa es la actitud, me encanta la gente con esa actitud. Hola, buenas tardes.
2: Hola, buenas tardes, le habla Ludy Camacho desde la ciudad más hermosa de Colombia, sí. Bucaramanga, la ciudad bonita.
0: Ah, qué delicia.
2: Bueno, dándoles gracias a Bésame por los especiales con Michayán. Y bueno, esperamos seguir siempre con ustedes conectados. Bueno, me gustaría escuchar una canción que se llama Cuidarte el alma, de mi tremendo Chayán. Desde Bucaramanga, abrazos.
0: Bucaramanga, Manu. Claro que sí. Oiga, yo cuando yo me vine de Barranquilla para acá, me vine en el carro, yo me vine pues manejando ahí 24/7, pero mi parada obligatoria fue en Bucaramanga. Qué delicia, qué belleza Bucaramanga. Saludos para toda la gente de Bucaramanga, mano, pero necesito ir, necesito que me inviten. O sea, ¿dónde me invitarían a Bucaramanga? Un planzazo así en Bucaramanga que yo diga, voy pa' esa. ¿Ah?
3: Hola, hola, soy Miriam Suárez, soy fan de Chayán y en este momento estoy trabajando. Quiero escuchar la canción Torero, gracias.
0: Están enchayanizadas todavía, ¿ah? Están enchayanizadas todavía. Hola Guti, buenas tardes. Para mandar un saludo a Dania de parte del Más Pro. Bueno, ahí está Dania, te manda muchos saluditos. Aquí está Alex Sintec, se llama Por Volver.

0: 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Son las
1: 2 de la tarde, 27 minutos, 2:27 minutos en Bésame.
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1: Te enamora. 2 de la tarde, 27 minutos. Hola, buenas tardes.
2: Hola, buenas tardes, amigos de Bésame.
1: Mi amor.
2: Los saluda Patricia González de la ciudad de Neiva, aquí en sintonía con ustedes, agradeciéndole por la oportunidad de escuchar a nuestro tremendo Chayanne. Ay, me encantaría que me complacieran con la canción Yo te amo de Chayanne. Gracias. Ustedes
1: siguen enchayanizadas. Eso está bien. Más adelante voy con Chayanne también. Eros Luciano Ramazzotti, Si basta en un par de canciones. 2 de la tarde, 28.

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1: 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En Bésame son las
2: 2:36, 2:36 en Bésame.
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2: Bueno, a esta hora voy con saluditos por acá a través de nuestro WhatsApp 317-243-5777. Hola.
6: Hola, Titi, ¿cómo estás? Buenas tardes.
2: Tardes.
6: Mi nombre es Patricio Sosa, pertenezco al Club Tremendo de Chayanse de Colombia. En este momento estoy en mi trabajo. Está un poquito solo, pero pues bueno, estoy estudiando árabe y mientras tanto escuchando Bésame, la mejor música y la mejor compañía. Me gustaría mucho escuchar Para Tenerte Otra Vez de mi Tremendo Chayán.
2: Okay,
6: muchas gracias, muchas bendiciones. Y recuerde que las Tremendas de Chayán somos territorio. Bésame.
2: Les puedo asegurar a mis Tremendas de Chayán que ya ahorita viene algo de Elmer Figueroa Arce. Chayán. Mientras voy con el solecito de México. Esta canción de Luis Miguel se llama... Uy, me encanta. Me encanta esta canción, ¿saben? Se llama Si Tú Te Atreves. 2:38. Feliz tarde de martes.

0: Andy Lucas. La canción se llama Son de Amores. Ahora son las 2 de la tarde, 45 minutos. Tengo muchos más seguidores a esta hora en nuestro WhatsApp. Lo voy a decir suavecito, 317-243-5777. Para quien no tenga el WhatsApp de Bésame, es ese. Anótelo, guárdelo, tranquilo, tranquila, con calma, con calmita. 317-243-5777. Bésame Bogotá, 317-243-5777. Escríbame, mándeme una nota de audio, cuénteme qué está haciendo, dónde anda, qué quiere escuchar. Hola.
1: Hola, amigos de Bésame. Con Claudia María Ramírez. Gracias por todo lo que hacen por nuestro tremendo Chayán. Y me gustaría escuchar Para Tenerte Otra Vez.
0: Imagínese, me cogieron las tremendas de Chayán hoy, mejor dicho. ¿Ah? O sea, sí o sí tiene que sonar Chayán. Nada que hacer, ¿no? Es que aquí, independientemente a que usted me haya pedido esa canción o no, aquí siempre suena. Es que Chayán tiene una casa en Bogotá y él sabe cuál es. Se llama Bésame. Esa es la casa de Chayán aquí en Bogotá. Así que tranquilos. Hay alguien que me está escribiendo y que moto, no sé. No sé qué querrá decir con eso. Bueno, en fin. 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

0: 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En Bésame son las
1: 2 de la tarde, 49 minutos. 2:49 minutos. En Bésame te enamora.
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En Colombia son las 3 de la tarde en punto. Arrancamos una nueva hora de música aquí en Bésame, te enamora. Usted que va llegando, bienvenido, bienvenida. Guti te acompaña en este martes. Estamos despidiendo el mes de junio, el sexto mes del 2026. Aquí está Juan Luis Guerra, ojalá que llueva café.

En Colombia ya son las 3 de la tarde, 13 minutos, 3 de la tarde, 13 minutos. Venga, les tengo en estos momentos un dilema. Y este dilema, como está tan solicitado el señor Elmer Figueroa Arce, el señor Chayanne, les traigo un dilema con Chayanne. O sea, cuando yo me refiero a dilemas, quiero decir que no sé cuál de las dos colocar. Y debemos escoger una solita. ¿Listo? Una sola. ¿Listo? Bien. Esta es la primera.

0: se llama Pienso en ti. En una nota de audio, por favor, ayúdenme. En notica de audio, ¿cuál de las dos sueno completa? ¿Pienso en ti o completamente enamorados? ¿Completamente enamorados o pienso en ti? Notica de audio corta. ¿Me podrían ayudar, por favor? Yo solo no puedo. Yo solo no puedo. Solamente notica de audio. 317-243-5777. Este no se escucha. José, no se te escucha. Por acá, hola.
1: Hola, mi Putin. Presente, querido profesor. La segunda, mi Putin.
0: La segunda es Pienso en ti, ¿sí? Esa es la segunda, Pienso en ti. Ok, hola, buenas.
2: 97.4, muy buenas tardes, martes, que te quiero, martes. Hola, mi Guti hermoso, mi Guti precioso. Hola. Feliz martes para ti. Gracias. Bueno, hoy con Chayanne, la canción es Pienso en ti, Guti, 97.4.
0: Listo, 2-0. Se pone esto.
3: La número uno, please.
0: La número uno es Completamente enamorados, ¿cierto? Sí. Esto va 2-1. Uy.
4: Buenas tardes, Gutin. Dios te bendiga.
0: Amén.
4: Me gustaría escuchar la primera, Pienso en ti.
0: La primera no fue Pienso en ti, la primera fue Completamente enamorados. Pero bueno, tu voto es para Pienso en ti. Esto va 3-1. 3-1.
4: Para mí, Completamente enamorados de Chayanne.
0: Ok, 3-2. 3-2.
5: Hola, Guti. Mi voto es por Completamente enamorados.
0: 4-2. Repuntó Completamente enamorados. Hola.
5: Pienso en ti.
0: 4-4, ¿cierto? 4-4. Sí, 4-4. Sí, claro.
6: Guti, hermano, a mí me gusta Completamente enamorados. Esa es.
0: Bueno, amigo, y esa acaba de ganar con 5-4. Muy reñido el tema. Pero aquí está el señor Elmer Figueroa Arce Chayanne, que el domingo estuvo de cumpleaños. Nos trajeron torta y todo su club de fans. Todas las chicas estuvieron por acá. Bueno, algunas chicas del club de fans de Chayanne en Colombia estuvieron por acá. Ellas se hacen llamar las tremendas de Chayanne. Aquí está, Completamente enamorados.

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0: 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Son las
1: 3 de la tarde, 25 minutos, 3:25, en Bésame te enamora.
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1: Aquí estoy con ustedes. Les tengo una adivinanza. Pero les voy a poner el reto. El reto es que no miren Google, ChatGPT, nada de eso. Nada. Ponga la imaginación allí a volar un ratito. Además que la adivinanza es completamente fácil. ¿Va para esa? ¿Sí o no? ¿Ah?
2: ¿Cómo?
1: Ah, bueno. Listo. Prométanme que no cero ChatGPT, cero Google, nada. Usted va a utilizar su mente. Vamos a ponerle a trabajar la mente un ratico hoy. Además que, repito, la adivinanza es fácil. ¿Listo? Bueno. El premio va a ser un aplauso. Claro. O sea, usted no puede participar sin... ¿Ah? Todo tiene que ser por interés. No, señor. También para divertirnos un rato. Bueno, la adivinanza es... Quien sepa me manda la nota de audio de una, pero de una. Listo. Es fácil. Y dice así. Tengo agujas, pero no pincho. Tengo números, pero no cuento. Siempre estoy trabajando, aunque nunca me canso. ¿Qué es?
2: ¿Cómo?
1: Ya enseguida mandaron aquí una nota de audio. A ver, ¿qué dicen por aquí? Ey, espérense, una sola nota, espérense.
3: Hola, Gran Guti, el reloj.
1: ¿El reloj?
4: Es el reloj.
1: ¿Estás segura?
4: El cerebro.
1: El cerebro. ¿Quién da más? El cerebro. Hola.
4: Es el reloj.
1: Dicen que el reloj. La gran mayoría ha dicho el reloj.
5: Hola, Guti, el reloj.
1: El reloj. Lo voy a repetir. Tengo agujas, pero no pincho. Tengo números, pero no cuento. Siempre estoy trabajando, aunque nunca me canso. ¿Qué soy? Me dicen, Guti, la máquina de coser.
4: El lápiz.
1: El lápiz. ¿Quién da más?
4: Guti, el reloj.
1: Dicen que el reloj.
4: De Yopal Casanare. Un saludito. Un abrazo.
1: Por acá me dicen, Guti, la calculadora. A ver.
6: ¿Quién da más? Guti, el reloj. El reloj.
1: El reloj. Por acá, ¿qué dicen? Hola, buenas.
4: El reloj, Guti, el reloj.
7: Un saludito.
8: Guti, la máquina de coser.
1: La máquina de coser. Señoras y señores. Taratatán, tatán. Es el reloj. Muy bien, lo vi bien. Excelente. La gran mayoría acertó.
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0: 3:38. Muchísima atención. Se ha reportado un fuerte sismo de magnitud 6.0 en México. Atención, reportan un sismo de magnitud 6.0 en la costa noreste de México en el día de hoy, 30 de junio. En pleno mundial, un sismo de magnitud 6.0, repito, se registró hoy martes 30 de junio en la costa noreste de México, según el reporte emitido por el Servicio Geológico de los Estados Unidos. El evento fue catalogado como superficial al presentar una profundidad menor a los 30 kilómetros, una condición que suele hacer que los temblores sean percibidos con mayor intensidad en las zonas cercanas al epicentro. De acuerdo con información oficial, el movimiento ocurrió a eso de las 2:45 de la tarde, hora local, equivalente a las 7:45 de allá. Hasta el momento las autoridades no han reportado personas lesionadas ni daños materiales asociados con este sismo, aunque el monitoreo continúa en estos momentos en México. Repito, han reportado un fuerte sismo de magnitud 6.0 en México. 3:39.
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0: ahora son las 3:47. 3:47. ¿Cómo andan? ¿Qué están haciendo? ¿Con quién y por qué? Quiero saludarlos. Cuéntenmelo todo. Nuestro WhatsApp es 317-243-5777. 317-243-5777.
1: 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En Bésame son las
0: 3:47. 3:47 en Bésame.
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0: en Colombia. Son las 4 de la tarde, 1 minuto, 4 1 minuto. Arranco muy pechiche esta hora. Pechiche, romántico, pechichón. Con esta canción que hace Eros Ramazzotti. Se llama Otra Como Tú, una nueva hora de música. En Bésame Te Enamora.
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1: Ahora son las 4 de la tarde, 14 minutos. 4 de la tarde, 14 minutos en Bésame, te enamora. Bueno, les traigo un enfrentamiento en el buen sentido de la palabra de ella misma contra ella misma.
2: ¿Cómo?
1: Sí. Es que tengo dos canciones de Shakira, pero no sé, o sea, todavía no sé cuál poner completica. Si colocamos esta, que se llama Día de Enero.
3: Pero ni loco, amor, es tu mejor doctor.
1: Esto es lo que yo llamo tremendo dilema.
2: ¿Cómo?

la otra que tengo es esta. No. Cuando yo les digo que no me pongan a escoger a mí, ey, mejor no. Mejor no. En serio. Qué dolor de cabeza me da cuando tengo que escoger dos o una de estas dos canciones. En una nota de audio, díganme por favor, ¿cuál colocamos completa? ¿Día de enero o esta que se llama Antología? En nota de audio,

0: Las dos me encantan, pero ustedes son los que deciden. 317-243-5777. Una sola debe sonar. Una sola de Shakira, Shakira. A ver quién está por aquí. ¿Antología o día de enero? Día de enero o antología. Hola.
1: Guti, Guti, no nos haga esto. Las dos canciones son muy, muy buenas.
0: Cierto.
1: Pero si tuviera que escoger una, me quedaría con antología.
0: Antología.
1: Un abrazo, Guti, pero ponga las dos, ponga las dos.
0: Una sola, amigo, una sola. Hola.
2: Guti, Guti, antología.
0: Antología, 2-0. Hola.
3: Hola, Guti. Buenas tardes. Día de enero, pues, por supuesto.
0: Día de enero, esto va 2-1. Ganando antología. Hola.
4: Por supuesto, día de enero.
0: 2-2. Se acaba de empatar esto. 2-2. Atención. ¿Cómo? ¿La mujer de quién?
3: Antología,
0: ok. Creo que entendí antología, ¿verdad? Ustedes también entendieron antología. Bueno, 3-2. ¿La mujer de quién? 3-2. Hola.
5: Guti, buenas tardes. Antología.
0: 4-2 ganando antología en estos momentos. Este voto puede que defina, puede que sí o puede que no. En el 317-243-5777. ¿Votas por antología o votas por día de enero? Voy por acá. A ver. Hola.
2: Guti, Guti, antología.
0: Ella ya votó. Espérate, que ella ya votó. Esta.
4: Hola, Guti, antología.
0: Antología. Ganó antología con 5-2. ¿O por 3? Bueno, total, ganó antología. Shakira, qué tremenda cancionzota. Esta, para esta tarde un poco gris, se puso la tarde gris aquí en Bogotá, por lo menos en este sector de Chapinero. Es más, creo que está cayendo un chubasco, una llovizna. Está serenando, mejor dicho. Feliz tarde para todos.

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0: 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Son las
1: 4 de la tarde, 27 minutos, 4:27 en Bésame.
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1: 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Alejandra Guzmán, día de suerte. 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

0: Señora, ¿cuál es el afán, señora? Ah, ¿cuál es el afán? Yo no sé si este dicho es un poco abrupto, pero es muy coloquial y conocido en la costa norte colombiana. Sí, y lo voy a decir.
1: ¿Cómo?
0: ¿Será que lo digo? No, es que dicen que la gallina vieja da el caldo bien espeso.
1: ¿Cómo?
0: Sí, claro. Entonces, señora, no le quite años a su vida. Póngale vida mejor a los años, que es mejor.
2: Señora de las cuatro décadas.
0: ¿Dónde están mis señoras de las cuatro décadas, hombre?
2: Su figura ya no es la de los 15, pero el
0: de 30 décadas también.
2: Ese toque sensual y esa fuerza vulgar.
0: Y mis favoritas de 20 décadas.
3: 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En Bésame son las
0: 4 de la tarde, 48 minutos. ¿Qué me pasa hoy? 4:48. Amigo, 4:48.
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Alejandro Sanz, se llama ¿Desde cuándo? Son las 4:52 PM, 4:52 PM. Me voy despidiendo porque ya están los muchachos por acá de Amor y Like. Ya me están haciendo ojitos, Mario Vargas y también Mechas. Me van a acompañar desde las 5:00 PM. 4:53 PM. Aquí está Natalia Jiménez, se llama Creo en mí. Feliz tarde para todos. Ya viene Amor y Like y yo regreso a las 8:00 PM.

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0: My people, 5:01 p.m, bienvenidos a esta nueva edición de Amor y Like, aquí en Bésame, el último empujón del día. Es con nosotros los M&M's, estamos más que listos, así que feliz tarde para todos.
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0: 5:08, my people. ¿Cómo vamos? Bienvenidos a esta nueva edición de Amor y Like. Aquí en Bésame, Bésame, te enamora. Los M&M's estamos más que listos para darles el último empujón del día de este martes. Pilas, hoy es martes, ya se fue prácticamente el martes. Mi Mechas, ¿cómo vas? Corazón de melocotón.
1: Muy bien, aquí impresionada por el mundial, la verdad. Yo nunca pensé que iba a trasnocharme viendo un partido que no fuera de Colombia, por lo menos.
0: ¿Cuál es esa?
1: Y tú sabes que yo siempre me procuro dormir tempranito porque a mí me toca levantarme a las 4 de la mañana. Como muy tarde, 4:30. Pero ayer cuando pasó lo de Marruecos contra Países Bajos. Y recuerdo que en ese momento a mí me dice mi novio: no, que se fueron a penales. Yo, prende eso. ¡Prende eso! Y Dios mío, qué mundial tan emocionante el que estamos viviendo, la verdad. Sé que de pronto las personas que han decidido apostar no les está yendo tan bien.
0: Me imagino.
1: Pero qué mundial tan emocionante y qué mundial tan bueno, la verdad.
0: ¿Creíste que Alemania iba a salir, por ejemplo?
1: ¿Sabes qué? O sea, recordaba a Neuer mejor arquero. Obviamente, pues yo después vi como que unos videos donde decían algunos hinchas alemanes que ellos no creían que iban a pasar tanto en el mundial, que de hecho ellos sí pensaban que el siguiente partido, esto fue antes del partido que ellos tuvieron con Paraguay, ellos pensaban que de pronto el partido con Paraguay iba a ser el último, efectivamente lo fue, pero me sorprendió mucho porque yo recuerdo que Neuer pues ya tiene varios mundiales. Ajá. Cuando a él le ha tocado penales, porque sí le han tocado penales y cobre de tiros libres y así, pues yo lo recuerdo mejor arquero, pero bueno, miro las cosas, el arquero de Paraguay ayer se lució, la verdad, chicos, tengo que decirlo, qué impresionante ese muchacho, la
0: Brutality.
1: Verdad. Brutal, espectacular. Y estoy esperando el viernes, estoy jalando el viernes, no solamente por Colombia, sino también por esta Argentina Cabo Verde, también estoy jalando el viernes.
0: Bueno, y Mechas, y en estos momentos Francia le va ganando 1-0 a Suecia.
1: Sí, eso alcancé a escuchar, yo venía escuchándolo.
0: ¿Sí?
1: Es que estoy...
0: Gol
1: estoy
0: de Mbappé.
1: Estoy adicta al Mundial.
0: ¿Nunca antes estaba así?
1: Nunca, nunca. O sea, como te digo, yo me veía el Mundial de Sudáfrica frente al televisor porque era lo que me ponía mi mamá para ver mientras me quitaba piojos. O sea, es como... en serio, o sea, que estos días y creo que no soy la única persona que durante el tiene recuerdos del Mundial de Sudáfrica con piojos, porque vi un reel de hecho de un muchacho igualito al mío, que él decía que efectivamente como que antes de las vacaciones cayó una piojera en el salón y los compañeritos se llenaron de piojos y él también, entonces tuvieron que él se tenía que sentar a ver los partidos del Mundial de Sudáfrica con una bolsa de plástica a la cabeza y un montón de menjurjes que le echó uno la mamá.
0: Bueno, pero tienes un buen recuerdo.
1: Pues, ¿qué te digo? O sea, no es como que le cogí rabia al olor a gasolina, pero nada más. Pero de verdad me está gustando mucho este mundial, chicos. Vamos a ver si de pronto es cierto lo que dijo un chamán por ahí en redes sociales.
0: ¿Qué dijo?
1: Que el mundial lo iba a ganar una selección que nunca había ganado antes.
0: Ojalá. Por ejemplo, el man que yo vi de Estados Unidos, que es un duro en la estadística, dijo que Colombia se iba a enfrentar a Croacia. Te lo dije, ¿no? Ya paila, ya no hay nada ahí. Porque él dijo que pasaba la primera ronda, se enfrentaba contra Croacia y perdía contra Croacia. Pero mira, se va a enfrentar es contra Ghana.
1: Se va a enfrentar contra Ghana y luego se enfrenta contra, obviamente cuando ganemos o si ganamos, contra Argentina.
0: Exacto.
1: Eso va a
0: sería
1: estar,
0: una revancha.
1: En todo caso, porque uno no sabe, contra Cabo Verde.
0: En Cabo Verde ha sido la sorpresa.
1: Ha sido una sorpresa, la verdad. Pues, no sé, Bocinha siempre ha dicho que él quiere jugar contra Messi y él dijo que no se las iba a dejar fácil a Argentina. Entonces, vamos a ver, que ellos al menos iban a hacer un dolorcito de cabeza para Argentina, entonces vamos a ver qué tal. Nunca pensé que iba a estar hablando de fútbol, pero,
0: pero
1: me emociona mucho. Sí, me emociona. De verdad, sí estoy muy emocionada. O sea, de verdad, chicos. Así que, y con moral, díganme cómo me tengo que vestir el viernes para darnos mucha suerte. Es decir, cómo tengo que vestirme del equipo contrario. ¿Alguien tiene alguna camiseta de Ghana? Ya sabe.
0: Por favor, le hace llegar aquí a Caracol Radio. ¿Listo, mi Mechas?
1: Listo.
0: 5:13. Bueno, por acá, de acuerdo al sistema de alerta de Bogotá, se reportan lluvias en gran parte de la ciudad a esta hora, para que por favor usted conduzca con precaución y recuerde que ustedes son nuestros ojos en estos momentos en las vías principales. Cuéntenos cómo está el tránsito, cómo está la movilidad a esta hora en Bogotá. Lo puede hacer a través del 317-243-5777, nuestro Bésame WhatsApp. ¿Listo? 317 243-5777 para que por favor reporte la movilidad a esta hora. 5 de la tarde, 14 minutos. Bienvenidos, esto es Amor y Like. Aquí en Bésame.
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3: 5 de la tarde, 25 minutos en Amor y Like. Aquí en Bésame, te enamora. Les cuento cómo está la movilidad a esta hora en Bogotá. En estos momentos es retirado un camión que estaba varado en la carrera 128 con Avenida Centenario. Para que por favor lo tenga en cuenta, ahí ya la movilidad fluye con normalidad. Y nos escriben que la estación Avenida 39 de Transmilenio, recuerde que por obras de la línea 1 del Metro de Bogotá, los vagones sur y central de esta estación tienen programados cierres nocturnos y de fin de semana. Así que se recomienda planificar los trayectos usando la aplicación oficial para que la gente que se moviliza en Transmilenio, por favor, lo tenga en cuenta, que la estación Avenida 39, pues hay restricciones nocturnos. ¿Listo, mi Mechas?
1: Listo.
3: De esa manera, a esta hora está la movilidad en Bogotá. 5:26 minutos. Bueno. Es tendencia hoy y como para abrir un debate, pues me echas.
1: Abrimos un debate, hoy es tendencia 100% Karol G. O sea, hablando obviamente, hay muchos temas tendencia, chicos, hay muchos temas tendencia, pero vamos a hablar de los artistas, Bésame, y hoy es tendencia Karol G. Por muchas cosas. Comencemos por algo que empezó desde el domingo, y es que Karol G le dedica unas palabras al presidente electo Abelardo de la Espriella.
3: Ok.
1: Que saludos para las personas en TikTok que estaban diciendo que no deberíamos decir presidente electo, sino presidente. Si no estoy mal, lo correcto es decirle presidente electo hasta el 7 de agosto.
3: Claro, obvio.
1: Ese es el orden natural de las cosas, chicos.
3: Y luego los seguidores, ¿cómo decían que...?
1: Que tenía que decir ya presidente.
3: No,
1: señores. A uno como periodista le enseñan a decir bien los términos. Pero bueno.
3: Sí, total.
1: Bueno, pero entonces, ella le dedica unas palabras, comienza diciendo que ella no le está hablando ni como simpatizante ni como opositora. Que ella es una colombiana que ama su país, que por favor no se olvide de los niños que estudian, que no se olvide de las familias, que pues apenas y les alcanza para el día siguiente, que para las personas que trabajan en el campo, que trabajan la tierra, que escuche a las personas que votaron por él, pero que también escuche a los que no votaron por él, y que recuerde que está gobernando para todos, que Colombia quiere un país más seguro, que necesita líderes que los unan, y que lo que él acaba de ganar no es un premio, no es un trofeo, es una responsabilidad. Unas palabras siento yo que bastante maduras.
3: O sea,
1: ese
3: fue el mensaje de Karol G.
1: Exacto, y remató diciendo que Colombia necesita líderes que unan, porque es que, o sea, para nadie es un secreto que estamos bien polarizados, ¿no? O sea, el país está, si no es por el mundial, el país estaría aún más polarizado. Pero bueno, resulta que las personas entonces, muchos famosos incluso, le dijeron a ella que si dónde estaban sus palabras entonces hace 4 años, empezaron obviamente ya a ponerle etiquetas políticas a sus mensajes, empezaron a decir muchas cosas, sobre nuestra bichota, sobre Karol G, reaccionaron otros políticos. Vamos a hablar también de la reacción que tuvo el presidente electo Abelardo de la Espriella, que le dijo que esa fue la bandera de su campaña siempre. Ajá. Que iba a gobernar para todos los colombianos, no solamente para un pequeño grupo, y le invitó a unirse a su manada.
3: Pero tengo una pregunta, Mechas. Uh-huh. ¿Tú qué crees que artistas de la talla de Karol G deben expresar ese tipo de mensajes?
1: Es que esa es otra.
3: Pues en el ámbito político.
1: Es que esa fue otra de las cosas que de hecho para allá iba, y era que le estaban comentando muchísimo que para ella, o sea, que para varias personas, artistas como ella de esa talla no deberían hablar de político, no deberían mostrar sus tendencias políticas. Yo digo, primero que todo, que como seres humanos todo el mundo tiene una corriente política.
3: Claro, o de pronto si quiere, porque es muy influyente.
1: Exacto, y si lo quiere expresar, pues está bien que lo exprese. Ahora, yo siento sinceramente, y perdóname si estoy equivocada, que Karol G no se trató de ir por el lado de la política en su mensaje. O sea, es el tinte y es el color que le está dando la gente, pero ella no lo hizo. En ningún momento ella habla de en términos políticos, no habla que de izquierda, que de derecha, que de centro. O sea, ella está hablando literalmente, siento yo, que de muchas cosas que muchos colombianos pensamos. ¿Qué queremos ahorita? ¿Qué queremos para nuestro país? Un país más seguro, un país muy humano. Estamos en un país que para nadie es un secreto que pues está polarizado bastante a raíz de las elecciones.
3: Sí, sí, sí.
1: Entonces, pues, hombre, unirnos como país, siento yo que hasta fue un mensaje bonito y las personas le están dando ese tinte político. Entonces,
3: total.
1: Para mí, pues, si eres un ser humano, puedes hablar de política, claro que sí, pero siento que están exagerando y siento que llevaron mucho más allá lo de Karol G.
3: Usted, seguidor de Amor y Like y de Bésame, ¿usted cree que los artistas como de la talla de Karol G deben expresar ese tipo de pensamientos políticos? ¿Sí o no? Nos puede contar a través del 317-243-5777. Nos puede escribir o enviar nota de voz. ¿Listo?
1: Listo.
3: 317-243-5777. 5 de la tarde, 30 minutos.
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2: 5:42 en Amor y Like, aquí en Bésame. Bueno, con Mecha le contamos cómo está la movilidad a esta hora en Bogotá. Pilas, porque hay un choque con lesionados en la avenida Boyacá con calle 138, sentido norte-sur. También hay choque con lesionado en la avenida Ciudad de Cali con calle 130C, sentido sur-norte. Y también hay choque con lesionados en la avenida Suba con calle 95, sentido norte-sur. Alto flujo vehicular a esta hora de la tarde, 5:42. En la autopista norte, en la avenida Boyacá, avenida Caracas, carrera séptima, avenida Ciudad de Cali, avenida Centenario, carrera 68, autopista sur, avenida Américas y carrera décima. Para que por favor lo tenga en cuenta. Y además nos han reportado que por algunas zonas, localidades de Bogotá, está lloviendo. Así que por favor transite con precaución y eso sí, respete las señales de tránsito. 5:43. Bueno, Mechas, tenemos un debate aquí, ¿no?
3: Tenemos un debate. Ustedes saben que siempre vamos a abrirles el programa con algún debate sobre algún tema de tendencia. Y estamos preguntando si artistas como la talla de Karol G deberían dar su opinión política. Yo insisto en que para mí las declaraciones de Karol G no tenían tinte político. O sea, estaban diciendo cosas

0: 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Mejor dicho, los dos candidatos fueron increíbles. Hubiera sido la forma en que subieran la fórmula entre ellos dos, la rompen y nuestro país sale adelante. Con respecto al tema de Karol G, pues debió haberse pronunciado antes cuando sucedían los atentados o esto, porque en este momento parece que no estuviera a favor del nuevo presidente, que como si ella hubiera tenido otro presidente o otro candidato que no ganó y le dijo a este, pues pórtate bien, haz esto bien. Pero no, ellos como artistas, claro, entre más artistas hacen la voz mejor porque pueden llegar a mayor persona. Su voz puede ser muy escuchada. ¿Verdad? Chicos, saludos desde acá. Somos muchos colombianos que lo escuchamos en el exterior. Gracias por todo.
1: Gracias a ustedes por preferirnos y sentirse acompañados por medio de Bésame. ¿Quién más?
2: Hola, Bésame, ¿cómo están? Espero que estén todos súper bien. Respecto al tema del día, sí estoy de acuerdo, todos tenemos derecho a dar nuestra opinión. En mi caso, aunque yo soy de izquierda, pues ya uno acepta los resultados y uno lo que mejor le desea es que le vaya bien al presidente, en vista de que si a él le va bien, pues a todos nos va a ir bien. Entonces, eso ya no se trata si eres de izquierda o de derecha, sino solo se trata de que Colombia se encuentre mucho mejor.
1: Qué buen mensaje de nuestra seguidora.
3: O sea, sí, ya no se trata de esta corriente, de que la otra.
1: Correcto.
3: Porque, mira, en 4 años de pronto puedes cambiar tu postura, pueden cambiar tus intereses, puedes votar por otro candidato. Entonces, lo importante es que el país esté bien y siento yo que ese era el mensaje de Karol G. Siento, no sé, de pronto ustedes dirán, ay, mechas, pero es que tú ves las cosas tan bonitas.
1: Ay, mechas.
3: Pero de verdad, yo sí siento que ese fue el mensaje de Karol G realmente, la Colombia que todos queremos ver, una Colombia unida.
1: Bueno, ¿quién más está por acá? Hola.
4: Bueno, buenas tardes, mi nombre es Mark, aquí reportándome desde Tuba. Y en cuanto a lo que está hablando Karol G de política, dice, yo creo que quien es libre de hablar del tema que quiera, ¿no? Sin importar las críticas, sin importar lo que vaya a pasar, ¿no? Pero pues, como la gente a veces exagera mucho o malinterpreta las cosas, pero pues, yo siento que cualquier artista puede hablar de política sin importar. No importa si es de la talla de Karol G o otro tipo de artista, pero lo puede hacer.
1: Listo, gracias, brother. Gracias, viejo Mark. ¿Quién está por acá? Hola.
5: Mi nombre es Fernando Bermúdez. Mi opinión sobre el comentario de Karol G me parece correcto. Como colombiana, tiene el derecho a expresarse y ella en ningún momento tocó la parte política. Y cualquier colombiano podría decirle al presidente, así sea un influencer o sea una persona común, tiene el derecho de pedirle al presidente lo que ella le pidió en ese mensaje, que fue muy bonito y muy neutral. Así que yo apoyo a ese mensaje de Karol G. Yo siempre escucho Bésame.
1: Gracias, gracias, brother. Qué buen mensaje también el suyo. Me gusta la intención. ¿Qué escriben nuestros seguidores de Amor y Like?
3: 317-243-5777, ahí nos pueden dejar sus mensajes. Dicen, pues según lo comenta Mechas, tal como lo dice la bichota, no se refiere a una tendencia política, simplemente está haciendo un comentario llamando a la unidad. Ahí veo que están, supongo que trata de decir tergiversando, porque dice diversando. No sé si es, bueno, diversando, dice él, las cosas, gente mala leche, malintencionada, pero hay que mirar cuál es la esencia del mensaje, es muy respetable. Y veo bien el llamado de ella, Mario Mechas, con RR desde Bogotá, bendiciones, saludos.
1: Gracias.
3: Claro que sí, lo que ella está haciendo es dándole un consejo al presidente, que no se olvide las necesidades de nuestro país, eso es lo que están diciendo por acá.
1: Bien, listo, perfecto. Me gusta la opinión también de los seguidores. Me gusta este debate también. Puede que unos estén de acuerdo, puede que otros no. Lo importante es debatir y conocer las opiniones de nuestros seguidores aquí en Amor y Like. Dato. Te tengo un dato mundialista.
3: Cuéntamelo todo.
1: Francia va ganando 3-0. Le está ganando 3-0 a Suecia.
3: Entonces, o sea,
1: Suecia ya,
3: entonces,
1: yo creo que ya. Chaolín, pingüín para Casibiris.
3: Francia se enfrentaría a Paraguay. Sería el próximo para...
1: ¿Esa? ¿Segura?
3: Sí.
1: ¿Sí?
3: Sí.
1: No me mires así.
3: No, sí, es cierto. O sea, no sé, es que yo estaba... Ayer precisamente estábamos hablando de eso, como que... Ay, ¿ahora quién elimina Francia? Y estaban diciendo, porque recuerdo que lo vi ayer en una... No sé si puedo decir el nombre, pero estaba comprando libros.
1: Ajá.
3: Y en esa tienda muy reconocida de libros tenían el partido.
1: Ah, ok.
3: Y se llenó.
1: Yo tendría que mirar el organigrama, pues ahí tal.
3: Pero estaban diciendo que ahorita para

0: Hoy le tocaba el que ganara entre Francia y Suecia.
1: Partidote entonces, Mecha.
0: Va a ser muy bueno.
1: ¿Qué sí?
0: ¿Será que sí le aguantan también una prórroga y los penales?
1: ¿Tú estás de acuerdo con la prórroga?
0: Que
1: se fueran a penales de una.
0: A mí me gustaría que fueran a penales de una, no te niego, pero pues como que chévere, ¿no? También extenderlo un poquito, que te tengas así con el corazón así, bacano, me gusta.
1: Bueno, pues recuerde que todo lo que pase en la Copa Mundial de la FIFA 2026 se lo contamos aquí en Bésame. Y a propósito que estábamos hablando de Karol G, pues aquí llega con... Uy, qué gran canción esta. Coleccionando heridas, Karol G. Marco Antonio Solís en Bésame.

0: 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Son las
1: 5:53 en Bésame te enamora.
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0: 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En Bésame son las
1: 5:56 minutos en Bésame te enamora.
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0: No me hagas esa cara, Mechas, por favor. No me hagas esa cara.
1: ¿Por qué?
0: Ah, ¿por qué?
1: ¿Y qué tiene de malo mi cara?
0: Porque me está haciendo cara como que, ¿qué pasó?
1: Es que, o sea, uno está aquí, ¿verdad? Concentradito, haciendo su tarea, estudiando un poquito para el programa y de pronto escucho una... Y yo, sí, ese efecto yo no lo había escuchado antes. No,
0: eso es porque vamos ahorita a tener contacto con un seguidor.
1: Muy inteligente, mi querido Mario, muy inteligente.
0: 6:10 PM, bienvenidos a la segunda hora de Amor y Like, aquí en Bésame, te enamora. Bueno, Mechas. Esta es la hora feliz que tenemos aquí en Bésame. ¿Y por qué, Mechas?
1: Bueno, es la hora feliz porque es la hora de las historias.
0: Historias en Amor y Like, historias que ustedes pueden contar a través del 317-243-5777. Nos pueden escribir o nos pueden enviar nota de voz.
1: Así mismo.
0: Si quieren que lo llamemos o la llamemos, también lo podemos hacer. Usted deja ahí un breve resumen de la historia y nosotros lo llamamos para que usted cuente la historia en vivo. Tranquilo que aquí escuchamos, no juzgamos.
1: No mordemos.
0: Correcto. Opinamos.
1: Todo está bien.
0: Lo aconsejamos y todo bien. Y todo relax. Le vamos a aclarar el panorama. ¿Listo, Mechas?
1: Listísimo.
0: ¿Qué hay que hacer entonces? Facilito.
1: Lo que tienen que hacer es enviar su historia al 317-243-5777. Puede ser nota de voz, puede ser un mensaje escrito. Si quieren que los llamemos, un resumen de la historia y su número de teléfono. Pero un resumen de la historia de verdad.
0: O sea, el resumen es de 40 segundos, 30 segundos.
1: Exacto, o un mensaje, por ejemplo. Pero que sea un resumen para nosotros de pronto tener ideas. Chicos, recuerden, nada ilegal, por favor. Para lo ilegal está la policía.
0: Y deje su número de celular para llamarlo.
1: Exacto.
0: O llamarla. ¿Listo?
1: Listo.
0: Así que esperamos su historia. 317-243-5777. Abra su corazón. Sáquelo, por favor. Sáquelo. Que lo tiene ahí. Y que muchas veces uno le da miedo comentar las cosas. Pero este es el momento de que usted actúe aquí en Bésame. Feliz tarde para todos. Bienvenidos.
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3: 6 de la tarde, 24 minutos en Amor y Like, aquí en Bésame, te enamora. Y les contamos cómo está la movilidad a esta hora en Bogotá. Mucha atención. Hay un camión varado en la localidad de Fontibón, en la avenida Boyacá, con avenida Esperanza, sentido sur-norte, para que por favor lo tenga en cuenta. Uy, pero se iba dando duro el camión. Ahí me envían la foto. Qué curioso. Dos seguidores me envían la misma foto. Dice por acá, hay un bus varado en la localidad de Teusaquillo, avenida El Dorado, calle 26 con avenida NQS, sentido occidente-oriente, para que lo tenga en cuenta, ¿listo? Y por acá me escriben, Marito, feliz tarde. Hay un volcamiento de camión en la localidad de Suba, exactamente, en la calle 147B con carrera 91, sentido oriente-occidente, para que por favor lo tenga en cuenta. Menos mal que, gracias a Dios, no hay víctimas en ninguno de estos reportes de la movilidad del tránsito a esta hora en Bogotá. 6 de la tarde, 25 minutos. Bueno, people, recuerde que cuando usted escucha esto es porque tenemos historia en Amor y Like, aquí en Bésame.
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3: Bueno, mechas, seguidor, seguidora, llamaron, escribieron.
1: Escribieron y es un seguidor.
3: Listo.
1: Ok.
3: ¿Qué dice la corresponsal,
1: Bueno, voy a resumirlo porque fueron muchos detalles, bastantes detalles, pero bueno, básicamente lo que él comenta es que su mamá ya es mayor. Entonces ella ya como que estaba pensando en la herencia, en todo esto, y dijo, yo quiero vender mi casa y lo que me quede de dinero yo lo voy a repartir entre mis hijos, porque ya la señora es de avanzada edad.
3: Okay.
1: Entonces fueron aproximadamente como entendí, haciendo la conversión, que eran como 400 millones de pesos.
3: Wow.
1: Algo así, o sea, una buena
3: billete,
1: casa.
3: Claro.
1: El cuento es que, pues, lógicamente tú esperas que se repartan de igual medida, son tres hermanos, entonces pues que a todos les corresponda la misma parte, pero resulta que no, o sea, al hermano de él, el hermano menor, que no tiene un trabajo estable, que se dedicó como que lo que le entendí es que había dejado la universidad para dedicarse a su pasión, que vive del arte, que no tiene un sueldo estable, que pues a veces está alcanzado y así, le dejó mucho más dinero.
3: Okay.
1: A la hija, que está pasando ahorita pues un momento difícil con su hijo, al parecer de salud, le dio otro dinero. Y a él, que es como, pues, él sí estudió, él es un médico exitoso, él ya tiene como que su buen dinero, se hace su buen sueldo, le dijo como que, okay, mira, yo te voy a dar esta plática, pero por favor, si tus hermanos lo necesitan, dáselas, porque tú ya tienes trabajo, tú ya tienes plata, entonces esta plata yo te la voy a dar a ti, como simbólicamente, pero cuando tus hermanos te pidan, dales esa plata, porque ellos lo necesitan más que tú, sí trabajas.
3: Uy.
1: Y él se siente pues ofendido, se le está diciendo como, hombre, ¿por qué me está castigando a mí por haber trabajado, por haber estudiado, por haber salido adelante? Porque eso se convirtió en un castigo para mí. Es injusto, ¿qué debería hacer? ¿Soy malo por estar exigiendo una parte igual a la de mis hermanos? Esa es la pregunta que nos hace el día de hoy.
3: Papi, yo le digo una cosa. Es realmente suyo lo que usted trabaje. Ya que le quieran dar a otra cosa, pues es ganancia, pero realmente lo que es suyo es lo que usted trabaja a diario. Ahora, que si le da la plata a los hermanos, pues no estoy de acuerdo, mechas.
1: Yo tampoco, al final.
3: No estoy de acuerdo, no, ya ellos ya le dieron su parte, usted verá qué hace con su parte y ya, si lo reproduce y se los gasta, usted verá. Pero yo la verdad no le daría la plata a los hermanos. No, yo, eso es lo que me corresponde a mí, poquito o harto, pero me dejaron algo.
1: Pues yo la verdad es que siento que, okay, entiendo lo de la hermana, porque Dios mío, o sea, para las personas que han tenido hijos y se les ha enfermado, saben que eso es difícil. Incluso, o sea, mira tú y yo que tenemos perrijos, se nos enferman, uh-huh, y también el bolsillo lo sufre. Entonces yo digo, bueno, entiendo mucho lo de la perspectiva de la hermana, pero si de pronto tú pues tuviste un hijo, esto se lo critico mucho a mi papá, y aquí les voy a decir por qué está mal acostumbrar a los hijos a que no quisieron salir adelante. Mi papá tenía, yo tengo un hermano mayor, no es hijo de mi mamá, es hijo de mi papá con una la amante que destruyó su primer matrimonio. Esa es una historia muy larga. Pero mi hermano mayor nunca estudió. O sea, mi hermano mayor, mi papá lo metió a la universidad muchas veces, lo metió a muchas carreras, nunca hizo nada, se gastaba la plata en trago, en cerveza, en ron, en lo que tú quieras. Y él dijo como que, ay, pobrecito mi hijo, no tiene como un trabajo estable, voy a ayudarlo, le voy a dar la mitad de la casa, le voy a todo eso. O sea, él heredó en vida la mitad de la casa a mi hermano. Y ahorita mi hermano es bastante desagradecido, no se superó. El dinero que le da a mi papá para que emprendiera, pues no lo emprendió nunca, realmente. Siempre está alcanzado a pesar de que tiene el respaldo de mi papá. Y ahorita lo que me cuentan los vecinos de la casa de mi papá es que incluso hasta llega a maltratar verbalmente a mi papá, como si mi papá le debiera, como si fuera la culpa de mi papá que él no salió adelante. Entonces yo digo que eso de ayudar a los hijos que nunca tuvieron la voluntad de salir adelante es la inversión más mala del mundo. O sea, la peor inversión que tú puedes hacer es que tu hijo flojo, que siempre quiso estar cómodo en la vida, tú lo estés ayudando económicamente.
3: Correcto. Pero usted, ¿qué opina de nuestro seguidor que cuenta su historia? ¿Usted cree que él es malo, que se está castigando muy duro por no aceptar que le dieron pues el dinero por partes iguales? Él se está dando mucho palo. Pero yo le digo, hermano, trabaje por lo suyo y ya, no es más. Mechas también está de acuerdo conmigo. ¿Usted qué opina? 317-243-5777. Puede enviar su nota de voz o también puede escribir. ¿Cuál es puntualmente la pregunta que le está haciendo?
1: Él es un mal hijo por estar exigiendo que le den una parte igual, ¿sí o no?
3: Fácil. Ayudemos, por favor, a nuestro seguidor aquí en Amor y Like, en Bésame. Ya venimos a leerlos y a escucharlos.

0: 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Son las
1: 6:36 en Bésame, te enamora.
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3: 6:39 minutos en Amor y Like, aquí en Bésame, te enamora. Bueno, Mechas, tenemos historia. ¿Cuál es la historia de hoy? ¿Cuál es el resumen de hoy, por favor,
1: El resumen de hoy es que nuestro seguidor, bueno, la mamá de nuestro seguidor, al parecer, ya como ella está entrada en edad, empezó a pensar en el futuro, en heredarle a los hijos, etcétera. Vendió su casa, recibió un buen dinero por eso y decidió de repartir el dinero entre sus tres hijos. No lo repartió de manera equitativa. El hijo de ella, que decidió dejar sus estudios, vivir de pues su pasión, pero realmente nunca como que se enfocó en algo, le dejó más dinero. Su hija, que está atravesando por un momento delicado de salud con su bebé, también recibió más cantidad de dinero. Y nuestro seguidor, que es médico exitoso, que él gana su propio dinero y eso, le dieron pues su parte, pero ella le dijo: esta parte te la doy simbólica, pero si tus hermanos te piden plata, tienes que entregarle este dinero, porque tú ya trabajas, tú tienes tu plata, tus hermanos no, entonces pues tienes que entregarle esta plata sí o sí. Entonces él pregunta que si es mal hijo por querer que sea justa y por querer que le dé lo mismo.
3: Que sea todo equitativo entre los tres hermanos. Uh-huh. ¿Usted qué opina?
4: Hola, amigos de Bésame, muy buenas noches, mi nombre es Yesid. Bueno, con respecto a nuestra historia de hoy, pues estoy de acuerdo con Mario. Es verdad, uno debe mismo buscar sus recursos, su éxito, su dinero. Pues los padres, si lo quieren dar a uno, bien, ellos también trabajaron toda la vida para tenerlo. Pero ya respecto al tema de que la parte que le correspondió, que ya se le entregaron, que le digan que si el hermano pronto lo necesita, que tenga que dársela, pues no sé, si ya no estoy como tan de acuerdo. Pero pues ojalá el oyente tenga como la sabiduría y pues entienda que afortunadamente pues tuvo éxito y tiene una buena profesión, digamos, como él lo comenta, y tiene una buena carrera y buen dinero. Entonces pues esa es mi opinión. Muchas gracias.
3: Hombre, muchas gracias. Gracias a usted por su opinión. 317-243-5777. ¿Quién está por acá? Hola.
5: Hola, amigos de Bésame. Bueno, yo pienso que nada, que bueno, que acepte la plata, pero que si los otros hermanos la llegan a necesitar, pues no, porque si despilfarran de pronto el que se dedicó al arte o etcétera, despilfarra lo que le dio, si le dio más, ¿sí? Pues porque va a tener que irle a pedir al hermano. No, no sería justo. Si despilfarra la plata que le dieron, que lleve del bulto.
3: Claro, es que lo que yo te decía, Mechas, pues usted verá usted qué hace con su plata. Si la invierte, la multiplica, se la gasta, ya es cuestión de cada quien. Pero le dieron su tajada.
1: ¿Quién más está por ahí? 317-243-5777.
3: Oligui.
6: Yo pienso que es cierto de que uno es dueño de lo que trabaja, pero usted como papá está en la obligación moral de repartir a sus hijos en partes iguales. Así uno de sus hijos tenga más que otros, la obligación moral es repartir en partes iguales. Yo también soy papá y no me imagino dándole más dinero a uno que otro porque este tuvo menos por X o Y motivo, porque no fue juicioso, responsable o ha tenido mala suerte. No, se debe repartir en partes iguales, porque además eso crea un rencor. La persona que envió la historia tiene rencor y yo pienso que es con toda la razón. Si mi padre o madre hicieran eso, yo claramente me molestaría.
3: Es que quedaría como un sinsabor ahí, sí, claro, y se puede prestar para problemas más adelante.
1: Es que por lo menos la situación de la casa con mi familia, eso fue para un problema muy grande.
3: Imagínate.
1: O sea, eso da para un problema, porque mi mamá dijo: a ver, tu casa, esto era cuando todavía mis papás estaban juntos, porque mi hermano me lleva muchos años. Ella decía como que, le dijo a mi papá: tu casa se tiene que repartir entre tres hijos, que son Juan y los dos niños. Entonces, ¿cómo así que tú le vas a vender el 50% de tu casa a un hijo que no tiene dinero? O sea, él seguramente fue el que le dio la plata y todo eso. O sea, me parece injusto con mis hijos. El día de mañana que tú faltes, que yo falte, ellos pueden vender su parte de la casa, hacer algún negocio. Bueno, ellos ya no están juntos, afortunadamente, Dios mío, porque no me los imagino discutiendo por el mismo tema siempre y siempre. Pero sí, señores, o sea, eso es jodido. Es jodido cuando quiere favorecer más a un hijo, y un hijo que no se ha esforzado.
3: ¿Usted qué opina?
7: Hola, chicos, buenas tardes. No, de ninguna manera.

0: Hay para uno, hay para otro por igual.
1: ¿Quién está por acá? Hola.
2: Hola, amigos de Bésame, muy buenas noches. Yo la verdad opino que cada quien disfruta lo que uno trabaja con su propio sudor. Porque eso que le regalen a uno y luego le echen en cara, es como que le regalen a uno y luego le pide al otro. Entonces, lo mejor es trabajar lo de uno, no pedirle nada a nadie, porque tristemente la vida nos enseñó de esa manera, y así como el oyente lo dijo, pues si le van a dar para luego quitar, es mejor que no le den nada. Y si él tiene su trabajo estable, pues que siga con lo suyo. Aquí Lucho Automotriz se reporta en Bésame.
1: Listo, Luchito. Gracias, brother. Es que usted debe contar con lo que usted se gane, con lo que usted trabaje. ¿Quién está por acá? Hola.
3: Hola, buenas noches. Yo opino que más que el dinero es ese sentimiento de decir, pude superarme, estoy tratando de ser el mejor hijo y vale más no hacer nada, vale más ser vago. Entonces, yo voy con mi plata y yo hago lo mío, pero es como ese dolor que queda de esa injusticia de papá, pero pues al final es la plata de ellos y ellos verán cómo la repartan.
0: O sea, es como el ardidito ahí de que, hombre, pero ven acá, si yo me he esforzado, si yo he sido buen hijo, si yo he sido buena hija, ¿por qué me hace esto?
1: Buen profesional también.
0: Buen profesional también, yo sí luché por superarme. Entonces, ¿por qué terminas premiando a otro? Siento, o sea, correcto. Yo no sé, mi mamá siempre me ha dicho que eso está heavy, pero yo a veces digo como que, ay, la vida, yo siento que a veces se demora tanto en darle la lección a las personas. Y mi mamá siempre
1: veces, ¿verdad?
0: Sí, mi mamá siempre me ha dicho como que, pero no pienses así, uno no debe desear que le vaya mal a nadie. Yo no deseo que le vaya mal a nadie, pero yo siento que la vida debería darle la lección a las personas, así como nos enseña a nosotros, debería enseñarle también a las personas que han sido malas, que no se han esforzado, todo eso debería enseñárselo.
1: ¿Usted qué opina?
4: Hola, queridos amigos, Bésame. No sé, es una situación difícil. En este caso tendríamos que entrar a mirar qué tan buen hijo fue el que tuvo éxito, ¿no? Qué tan pendiente estuvo de su mamá para que ella haya tomado esa decisión. Y los dos que están mal, qué tan buenos hijos fueron. Eso es lo que tendremos que entrar a mirar. Hay una canción que se llama Viuda a los 20 años. Yo creo que esa queda como anillo al dedo en este caso.
1: ¿La has escuchado, Mechas? ¿Viva los 20 años? Del estilo de Bésame, no la he escuchado.
0: Yo no la he escuchado, pero díganos quién la hace para nosotros poder buscarla.
1: Sí, ¿quién está por acá? Hola.
5: Buena tarde. Pues yo le aconsejaría al señor que pues no se preocupe, que la plata va y el dinero es algo importante en la vida, pero no es el 100%. Él como médico, si más bien el sobrino está muy convaleciente, muy enfermo, pues que trate de apoyar a la hermana por medio de su profesión, y pues Diosito le va a multiplicar muchas cosas a él, ya que eso no se preocupe, que en la vida Dios no se queda con nada y le va a multiplicar, pero sí que apoye un poco a su hermana por medio de su profesión.
1: Okay.
5: Y escucho Bésame porque Bésame se enamora.
1: Listo. Gracias, hermosa, por tu opinión, tu consejo. Bueno, Mechas, ¿cómo la viste?
0: Estuvo bastante, siento yo que todos estábamos muy, muy acoplados, sí, en sí, esa sí, oportunidad, correcto. Estuvo chévere, estuvo bacano. Pero así como les digo, o sea, y papás, realmente, si ustedes quieren ayudar a sus hijos o si ustedes quieren repartir algo a sus hijos, traten de ser lo más equitativos posible.
1: Háganlo en vida, háganlo en vida, porque después se mueren y es un... ¿Qué chicharro después?
0: Yo prefiero dejarle chicharrón a otra persona.
1: ¿Cómo así?
0: No, mi amor, o sea, que ya después que lean el testamento, ay, mira, que no me dejó tanto, que se, pues, de que contraten abogado y le dejo el chicharrón a otro, pero que a mí no me vengan a joder los pocos años que de pronto me quedarán de vida por allá, a los 80, a los 70, y yo dejando mi platica y mis cosas, que no me vengan
1: pero
0: a joder.
1: Pero no es mejor dejar el testamento en vida, ya, esto es de ustedes, esto es para usted.
0: Mi amor, yo digo una cosa, y yo no sé quién va a estar de acuerdo conmigo, pero después de que ya yo pasé a mejor vida, el bololo es de mis hijos, no es problema mío. Pero ahora andar amargando la cara larga del otro pelado, porque ay, porque hiciste eso, ver al otro hijo gastándose la plata seguramente de manera irresponsable.

0: que si trabajo echándole eso en cara. O sea, realmente yo siento, para mí es mejor como que, oigan, ya esto es como las telenovelas, que abran el testamento cuando ya el abuelo no está. Así, tal cual. Que mis nietos sean los que tengan que solucionar el
1: verete. No, yo sí prefiero dar todo en vida.
0: Que mis hijos también. No.
1: Esto es suyo, esto es suyo, esto es suyo.
0: El problema se lo dijo a los abogados. Yo no me voy a ganar ese problema. ¡Ira!
1: una última. Hola.
2: Buenas noches. Yo opino que uno como papá debe ser justo y darle partes iguales a sus hijos. Si hay un pan para el uno, hay un pan para el otro.
1: Correcto. Caso cerrado. 6:50 minutos. Gracias por sus comentarios, gracias por sus opiniones. Esperamos que a nuestros seguidores le hayan servido, que tome la mejor decisión, que por favor nos cuente cuál es la decisión y que siga conectado con Bésame, porque aquí contamos su historia. ¿Algo más por decir, Mechas?
0: Nada más por decir, solamente muchas gracias y por favor no nos dejen con la duda. Al final díganos qué decidieron.
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0: es viral.
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1: 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En Bésame son las
2: 6:54 minutos en Bésame te enamora.
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¿Qué pasa, mi gente? ¿Qué pasa, people? ¿Cómo vamos? Bienvenidos a la tercera y última hora de Amor y Like aquí en Bésame, Bésame te enamora. Estamos en compañía de Mechas, pero pendientes porque al regreso les vamos a contar qué ha sido tendencia en Colombia y en el mundo. Así que ustedes súper conectados a Bésame, Bésame te enamora. Feliz noche para todos. Bienvenidos.